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2: 6:30 de la tarde, gracias por estar con nosotros acá en Live FM 895. Soy Stephanie Campos y te invito para que a las 7 de la noche te conectes con Interfaz. Vamos a conversar hoy sobre liderazgo en tiempos de inteligencia artificial y estará con nosotros José Gómez, quien es experto en el tema. José, qué buen tema.
3: Un temazo, muchas gracias por la invitación. Muy contento y esperando poder aclarar algunas cosas con respecto a este tema.
2: Muy bien, nos escuchamos pronto. Bendiciones.
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5: Hola, buenas noches, bendiciones. Gracias por estar con nosotros acá en Live FM 895 en tu programa Interfaz. Soy Stephanie Campos y te doy la bienvenida a nuestro programa de hoy. Como siempre, tenemos el compromiso de tener buena información, invitados de lujo, buenos temas que nos ayudan a ser mejores personas, a profundizar no solamente en temas de nuestra fe, sino también en temas de liderazgo, en temas actuales que necesitamos cada uno de nosotros incorporarnos. Sí, precisamente el tema de hoy me encanta porque es un tema que va muy de la mano en lo que hoy estamos viendo en nuestras vidas, en nuestros trabajos, en las universidades, y también es un tema que está llegando a las iglesias. Entonces, creo que es muy importante darle un abordaje integral, balanceado, desde el tema del liderazgo, y precisamente vamos a desarrollarlo desde este enfoque: liderazgo en la era de la inteligencia artificial, algo que sabemos que ya llegó para quedarse y que, bueno, no podemos ignorarla, sino que hay que saberla utilizar y sacarle el mejor provecho y el mejor partido para nuestro desarrollo profesional, y también que se pueda convertir en una herramienta que quizás nos acompañe en algunas actividades ministeriales. Bueno, está con nosotros José Gómez. José, un gran amigo, qué gusto tenerte por acá. José tiene muchos sombreros, él es papá, es esposo, es hijo, es ministro de adoración también, autor de un libro precioso que en pocos meses vamos a estar conociendo acá en Interfaz, pero hoy vamos a enfocarnos en una de sus facetas. También tiene su propio podcast, que ahora nos va a compartir un poco de este material que está desarrollando. Pero José es un líder innato, definitivamente, y además parte de lo que hace a nivel profesional es especialista en análisis de datos y también en inteligencia artificial. Así que, José, bienvenido, ¿cómo estás?
6: Hola, Steph, muchas gracias. Muy contento, agradecido y honrado realmente de poder estar acá compartiendo con vos, con toda la audiencia, y sobre todo este tema, que son dos temas que me apasionan.
5: Claro.
6: El liderazgo y la inteligencia artificial, que definitivamente llegó para quedarse. Mm-hmm. Es una revolución como muchas que hemos tenido a lo largo, sí, de la historia. Y justo venía pensando ahora con respecto a eso, porque como muchos temas que han sido revoluciones a lo largo de la historia, nos generan temor, nos generan miedo. Y yo creo que la base o la raíz de ese temor es muchas veces el desconocimiento. Mm-hmm. Entonces, el tener foros como estos y el tener la posibilidad de poder compartir sobre el tema nos ayuda a tener más información, y la información pues va desplazando ese temor y nos ayuda a entender, ya sea para tomar nuestras propias decisiones, porque muchas veces el temor, ese temor por desinformación, es porque nos sentimos a la deriva, porque como no sabemos, entonces otros deciden por nosotros, sentimos que nos invade, que no tenemos el control de, pero la información nos permite tener un poquito más ese control y tomar nuestras propias decisiones, discernir, que es algo lo que vamos a hablar hoy y que, y que tiene una base bíblica. Entonces, bueno, contento por poder estar acá.
5: Qué bueno, José, muchas gracias. Bueno, como lo mencionaba ahora, y vamos a enfocarlo mucho del tema de liderazgo, porque sabemos que todos lideramos en diferentes áreas, desde la familia, el trabajo, en la iglesia, podemos desarrollar diferentes organizaciones o ministerios que tengamos a cargo. José, aprovechando estas dos áreas que vos tenés como especialidad, tanto el tema de liderazgo como todo esto de análisis de datos e inteligencia artificial, vamos a empezar por una pregunta que parece muy, muy básica, pero creo que es bueno poner una base sólida de entendimiento. ¿Qué es la inteligencia artificial?
6: Sí. Bien, se llama inteligencia artificial porque en sus inicios, y ojo, algo muy importante, ahorita estamos viviendo el boom de la inteligencia artificial, pero esto existe desde hace más de 30, 40 años realmente.
5: Wow, sí.
6: El padre de la inteligencia artificial Y esta tecnología o esta herramienta, como algunas personas le llaman, existe desde hace mucho tiempo y nosotros convivimos con ella desde hace mucho tiempo, pero no la conocíamos. Tal vez yo creo que la mayoría de las personas marcaron como un antes y un después cuando OpenAI, que es una de las empresas más conocidas de inteligencia artificial, que son los dueños de ChatGPT, sacaron ChatGPT. Y a partir de ese momento fue como que se hizo masiva la distribución de este LLM, que simplemente es un sistema de predicción de lenguaje enorme y que no piensa realmente. Porque a propósito de tu pregunta, de la inteligencia artificial no piensa. Se llama inteligencia artificial porque pretende imitar o llegar a alcanzar, digamos, una inteligencia humana en algún momento, que no estamos ahí, estamos muy lejos de ello. Y de hecho, yo mismo le digo a mi esposa, entre más utilizo y aprendo la inteligencia artificial, me doy cuenta lo tonta que es. Y la inteligencia artificial, entonces, resumidamente es computación, es un sistema que tiene mucha información, puede procesar mucha información muy rápido, en segundos o en milisegundos, y predice lo que nosotros estamos preguntando a partir de modelos. Por eso es que escuchamos muchas veces de diferentes tipos de modelos, porque a veces creemos, pero la inteligencia artificial no es una únicamente. No, existen muchas empresas desarrollando modelos que tienen como base información distinta de diferentes lugares y que van a predecir diferentes cosas. Y por eso a veces cuando le preguntamos a Gemini o a ChatGPT o a Kimi, o tenemos diferentes, ¿verdad?, el Copilot, diferentes modelos, la misma pregunta nos va a responder diferentes cosas. Porque además la inteligencia artificial es tan buena como la información que nosotros le demos, tanto a la hora de elaborar el prompt, que ahorita vamos a hablar un poquito más de eso, que es básicamente la indicación que nosotros le damos, como la información de dónde está tomando esa inteligencia artificial, la información, valga la redundancia, para darnos la respuesta que queremos, ¿no?
5: Claro. Me llama mucho la atención que digas que no es tan inteligente. Y ahora me gustaría montones que nos expliques más sobre por qué pensás eso, vos que sos experto en el tema.
6: Claro.
5: Hace poco vi un meme que lo tengo acá que dice, y me dio demasiada risa, por eso lo guardé, dice, solo Dios y mi historial de ChatGPT conocen mi situación. Pero porque, o sea, vamos a ver, y como todo en la vida depende del uso que le demos, pero también es alarmante ver cómo muchas personas ya están buscando consejería en el ChatGPT, sí, procesos de psicología, que es supremamente peligroso. Y bueno, de eso me gustaría que andemos más adelante. Pero José, o sea, ya pasamos la etapa en la que preguntarnos si la inteligencia artificial va a cambiar nuestra manera de trabajar. Ya sabemos que sí, sí, ¿verdad? Definitivamente. Ahora es cómo podemos o cómo debemos de cambiar nosotros y cómo debemos de llevar esto para que no haya un resultado negativo, por ejemplo.
6: Sí, sí. Bueno, lo primero, y lo mencioné al principio, es tenemos que aprender de esta tecnología. No podemos permitir que la tecnología nos domine a nosotros, sino que nosotros tenemos que ser quienes la dominen. Y sí, precisamente decía que entre más la utilizo y más la conozco, me doy cuenta que más tonta es, porque vamos a ver, y aquí voy a entrar en temas que también sé que son muy comunes, que andan por ahí rondando, de que si, por ejemplo, la inteligencia artificial le va a quitar el trabajo a todo el mundo o no. ¿Y por qué quiero hablar de esto? Porque, bueno, mi respuesta y la respuesta de las personas que más conocen de este tema es no, está modificando, sí está modificando probablemente cómo nosotros trabajemos, pero no viene a reemplazarnos. De hecho, yo diría que el ser humano toma todavía mayor importancia ahora en esta era, porque nosotros siempre vamos a ser los responsables de las decisiones que tomemos, las respuestas que nos da la inteligencia artificial, si las estamos validando o no, y de lo que salga ahí. Nosotros siempre vamos a tener que ser esa persona que valide toda esa información, porque somos los expertos en la materia para cualquier área. Ahora mencionabas el área de la psicología, que sé que es tu área, pero en salud, en finanzas, en todas las áreas, porque claro, estos modelos obtienen la información del internet, donde prácticamente está todo o hay cualquier cantidad de información, que entonces parecen expertos en todo, pero no lo son. Simplemente, de nuevo, están tomando la información de la internet basado en lo que nosotros le estamos indicando, nos predice qué es lo que cree que nosotros queremos obtener como respuesta. Pero siempre debe estar el elemento de validación por parte nuestra. Entonces, lo primero, de nuevo, es conocer cómo funciona la herramienta. Hay muchos, y yo sé que puede asustar un poco porque tal vez se pueda volver un poco técnico, pero no es tan complejo. Pero hay muchos términos básicos que yo creo que todos deberíamos conocer, como lo que les mencionaba ahora de prompt. ¿Qué es un prompt? Bueno, es simplemente la indicación que nosotros le damos a la inteligencia para que nos dé una respuesta. Y los prompts, hay ahora un concepto que está tomando cada vez más relevancia, que se llama prompt engineering, que es cómo elaborar un prompt. Y que no es algo nuevo, porque inclusive yo ahora estaba leyendo hace unos días un artículo donde hablaba de que, por ejemplo, carreras como literatura, como desarrollo del lenguaje, como comunicación, están tomando mucha más importancia porque la inteligencia es tan inteligente como la información que tiene o de donde obtiene la información y como la indicación que yo le doy. Son esos dos factores. Y este tema de prompt engineering, por ejemplo, tiene que ver con que hay una estructura básica que debemos estar utilizando para asegurarnos de que la información que nos está dando la inteligencia artificial es válida o no. Entonces, tenemos que estudiar del tema. No podemos quedarnos en ese punto de que porque tengo temor, entonces lo voy a evitar o lo voy a ignorar. Hay una frase que probablemente muchas personas ya han escuchado, y es que sí, la inteligencia artificial no le va a quitar el trabajo a nadie, pero las personas que utilizan inteligencia artificial sí probablemente van a estar más preparadas y eventualmente pueden reemplazar a las personas que no utilizan inteligencia artificial. Entonces yo diría que, y como líderes, al tema que nos atañe hoy es, como líderes tenemos que conocerla, tenemos que estudiarla, tenemos que entenderla. Y ahí vivimos en la era de la sobreinformación. O sea, no hay una excusa para decir, ay, pero ¿a dónde estudio de esto? Hay podcasts, hay libros, hay universidades que están todos ellos impartiendo cursos, compartiendo información, el internet, en fin, y son gratuitos para empezar. Más todos los otros medios que pueden ser pagos, pero la información no es ahorita, digamos, un constraint, algo que nos esté evitando poder aprender sobre ello, ¿verdad? Yo diría que empezar por ahí, por supuesto.
5: Muy bien. Ahora, José, cuando hablamos de liderazgo y enfoquémoslo, por ejemplo, en las iglesias, ¿verdad? ¿De qué manera consideras vos que el tema de la inteligencia artificial podría ayudarnos y qué beneficios podríamos tenerlo en lo que hacemos, ¿verdad? Sin que eso jamás, nunca sustituya nuestra relación con Dios y el escuchar al Espíritu Santo, aunque creo, y un día estaba en una conversación escuchando esto y reflexionando sobre estos puntos, a veces le preguntamos más a la inteligencia artificial qué opina, qué hacer, cómo lo hago, que a Dios. Entonces ahí es como pie de página, ¿verdad? Tener mucho cuidado con eso. Pero en el día a día, en las actividades que hacemos, en la planificación, en el desarrollo de temas, en estrategia de comunicación, de marketing, ¿qué recomendaciones nos darías? ¿Qué podemos usar? ¿Qué crees vos que podría potencializar como un apoyo, hasta en un mensaje, en un bosquejo? No lo sé. Claro, ¿qué recomendaciones podrías darnos para tener más ideas, más creatividad, más como una visión más amplia?
6: De hecho, y es una excelente pregunta, Steph, y al principio vos mencionabas, inclusive hasta tal vez podamos utilizarlo en las iglesias. Bueno, yo te diría, tenemos que utilizarlo iglesias.
5: Correcto.
6: Y voy a empezar por esto. La iglesia, que vamos a ver, hay dos definiciones no dos definiciones, pero podríamos ver la iglesia desde dos lados. El cuerpo de Cristo, que somos las personas, y la organización, ¿verdad? Que es la que se encarga de la parte litúrgica, de los eventos, y creo que en esa área es una organización como cualquier otra organización. Y así, como hablábamos ahora de que las personas que están utilizando inteligencia artificial probablemente puedan desplazar mañana las que no, las organizaciones que aprendan a utilizar esta herramienta cada vez más y la implementen dentro de sus procesos, dentro de lo que hacen, van a ir desplazando también a las que no. Entonces, la iglesia como organización tiene que utilizarla. ¿En qué? Bueno, es que prácticamente en casi todo. Ahora mencionabas bosquejos, mencionabas mercadeo, mencionabas... Bueno, hay un aspecto, por ejemplo, de la inteligencia artificial que es de los más conocidos. No es lo único que hace, pero es una de las cosas que hace, que son los famosos chatbots que conocemos desde hace ya varios años, y que inclusive cuando no estaba este boom de la inteligencia artificial, no sabíamos que tal vez era algo que ya estábamos usando como inteligencia artificial.
5: Para quien no sabe qué es un chatbot, explícanos un poquito.
6: Bueno, eso es simplemente una ventanita donde las personas pueden hacer preguntas o comunicarse, y se llama chatbot porque es la inteligencia artificial la que está respondiéndole a la persona en tiempo real, pero que puede canalizar tal vez el 90% de las consultas que lleguen a la iglesia y satisfacer.
5: Ya son respuestas sistematizadas, por así decirlo.
6: Son respuestas sistematizadas, pero ahora, o desde hace un tiempo para acá, están siendo aún más avanzadas, porque como la inteligencia artificial, al momento de que la persona le hace la pregunta, entiende el contexto, entonces puede tener una base de datos enorme de información de la iglesia que le puede dar una respuesta ya más personalizada. Porque los primeros chatbots sí eran respuestas, digamos, cajoneras.
5: Uno, dos.
6: Exacto. Y que me daban, y yo decía, no, esto ocupo hablar con alguien, no me funciona. Pero ahora la persona puede hacer la pregunta de muchas maneras y la inteligencia artificial va a entender, me está preguntando el horario de los servicios, por ejemplo, o dónde puedo contactar a alguien para que me dé consejería, o dónde puedo sacar una cita con el pastor, dónde puedo hacer una donación, en fin, o sea, hay cualquier cantidad. Entonces, para la parte de customer service, por así decirlo, de la iglesia, o de servicio a los usuarios, o a los miembros de la iglesia, o personas que no sean miembros de la iglesia, definitivamente. Pero luego para elaborar probablemente videos, para apoyarse en la elaboración de videos, de música, prácticamente en cualquier aspecto que la iglesia como organización hoy trabaja, la inteligencia, las personas pueden verse apoyadas y deberían verse. ¿Por qué? Porque al final esto es una herramienta más que nos va a permitir acelerar tal vez procesos, nos va a permitir o nos va a liberar tiempo para que podamos enfocarnos en otras cosas que son más prioritarias. Si tengo un staff que es reducido, voy a poder alcanzar más con ese mismo staff y ya no necesariamente tengo que incurrir en gastos de aumentar ese staff. En fin, hay muchas maneras en las que nos puede ayudar y deberíamos estarla utilizando. Ahora, yo sé que hay un tema ahí tal vez un poco como álgido de roce cuando hablamos de la inteligencia artificial y de utilizarla en la iglesia, porque tal vez pueden haber aspectos de seguridad de la información, pueden haber aspectos de cómo vamos a mezclar una máquina con algo que es espiritual, pero de nuevo, la iglesia como organización y como todas las demás organizaciones, Hay un tema que es muy importante y como líderes nosotros tenemos que tener claro que así como esta herramienta y hay otras, no podemos simplemente utilizarla a como venga. Tenemos que entender la gobernanza de esa inteligencia, tenemos que saber cuál es la que se ajusta mejor a la necesidad, en este caso la iglesia, y idealmente utilizar modelos que son oficiales y pagos para que nosotros podamos controlar también los aspectos de seguridad, que eso es muy importante, porque al final pues pueden haber datos sensibles, como en toda organización, claro, de datos de los miembros de la iglesia, datos de temas que se hablen o no. Por ejemplo, las reuniones virtuales. Pueden haber, no sé, estoy pensando en un ejemplo muy práctico y algo que podría suceder en una iglesia. Que haya una consejería que sea a través de la virtualidad y que entre las partes se acuerde que se pueda grabar esa consejería. Y pues eso ya es, eso es data que va a estar en algún lugar alojado y tenemos que, como cualquier organización,
5: proteger
6: claro, esa información y estar seguros de que tenemos una gobernanza para manejar esa información y demás, ¿no?
5: Muy bien, bueno, qué tema más interesante. Yo sé que estamos aprendiendo montones. Hoy estamos conversando con José Gómez, quien es líder y también especialista en análisis de datos e inteligencia artificial, sobre el tema liderazgo en esta era de la inteligencia artificial. Vamos a ir a un corte a música y ya venimos con más de tu programa Interfaz.

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2: Bueno, continuamos acá en tu programa Interfaz. Gracias por estar con nosotros acá en Live FM 895. Hoy estamos disfrutando de un tema que creo que es demasiado actual y wow, necesitamos aprender muchísimo para usarlo adecuadamente y sacarle sin duda alguna el mejor partido. Estamos conversando sobre liderazgo en la era de la inteligencia artificial con José Gómez, quien es especialista en este tema. José, antes de irnos al corte hablábamos acerca de todo este tema que ha llegado para quedarse y que creo que de verdad debemos de estudiarlo porque quizás estamos mucho más familiarizados con preguntarle a ChatGPT tal y tal cosa, pero la verdad es que es muy grande, es muy amplio, como lo mencionabas, ahora puede llegar a ser una buena herramienta. Y que necesitamos romper ese miedo, ¿verdad? No ponerle una connotación negativa al tema. Ahora que te escuchaba hablar y nos has dicho varias veces que necesitamos como iglesia, como cuerpo de Cristo, como profesionales, no quedarnos atrás en medio de todos estos cambios globales que llegan para quedarse de aquí para adelante. Me acuerdo que muchas personas, inclusive vamos a poner el tema de que sin duda marcó un antes y un después, que fue pandemia. Creo que no todas las iglesias, por diferentes razones, estaban preparadas inclusive con todo un sistema de transmitir sus reuniones en línea, por ejemplo, por redes sociales, por YouTube. Cuando viene pandemia y se cierran las iglesias, muchas iglesias inclusive perdieron el contacto con la gente, no tenían una estructura, muchas iglesias llegaron hasta cerrar, inclusive muchas otras tuvieron que improvisar a ver qué hacían. Bueno, ahora que no podemos reunirnos, ¿cómo hacemos? Unas lo lograron, otras lamentablemente no lo lograron. Inclusive el tema de asistencia, y he hablado con varios pastores, luego de pandemia sí marcó un antes y un después. Hay gente que todavía sigue en pandemia y que no volvieron a la iglesia. Sirva regañada también, carajo. Pero esto creo que es un ejemplo que todos vivimos reciente, que nos pone en perspectiva con un tema como estos, que no nos podemos quedar al lado. Ahora, vos también trabajas mucho el tema de liderazgo, tenés un podcast que me gustaría mucho que nos compartas sobre el podcast y dónde la gente lo puede escuchar. Y creo que una de las características del liderazgo, y nos las hablabas ahora, y creo que ese es el elemento crucial para romperle con el miedo a la inteligencia artificial, es que nunca va a sustituir lo humano, lo empático, lo necesario que es un hombre o una mujer líder en el grupo, en su casa, en su familia, en su trabajo, en la iglesia. Y esta calidad humana creo que nunca podrá ser sustituida por ninguna inteligencia artificial, que como nos decías al inicio, no es tan inteligente. Eso me llamó la atención. Todavía le estoy dando vuelta.
3: Así es, definitivamente. Y creo que eso, tal cual lo dijiste, o sea, nunca.

0: nunca va a sustituir al humano. Es más, yo creo fervientemente que lo que está haciendo es que está potenciando, o más bien está aumentando, la importancia del ser humano en la ecuación. Porque al final, nosotros, las personas, y esto es una premisa en liderazgo, las personas siguen personas. Uh-huh. Entonces, de nuevo, no tenemos que perder de vista que la inteligencia artificial es una herramienta más, como muchas que hay allá afuera. Es muy potente, es muy poderosa. Uh-huh. Tiene un alcance que estoy seguro que al día de hoy no imaginamos, porque uh-huh, efectivamente lo que conocemos probablemente es el ChatGPT, que es un modelo de inteligencia artificial, pero hay cualquier cantidad de lugares en las que está presente. Ahorita pensaba, por ejemplo, en un aspecto de ella que es computer vision, que es el análisis de imágenes. Yo creo que eso fue de las cosas que más nos llegaron a impresionar a nosotros cuando poníamos una imagen y la inteligencia artificial estaba identificando qué había en esa imagen y decía, sí, hay una persona, dos perros, un cielo azul y lo demás. Todo es información, todo es data, ¿verdad? Pero yo creo que esos aspectos de la inteligencia artificial fueron los que nos generaron ese temor de, oh, por Dios, está pensando, literalmente.
1: Como algo mágico.
0: Exacto, pero no, es simplemente información. Y efectivamente, como líderes, nosotros tenemos que conocer del tema, yo creo que ya hablamos suficiente de eso, para entonces poder guiar a las personas que lideramos, a las personas que influenciamos, y para poder hacerlo de la manera correcta. Y yo creo que, y quisiera leer un versículo que probablemente es de los más relevantes cuando hablamos de este tema, y es Romanos 12:2. Y vean qué interesante. Esto está en Nueva Versión Internacional. Dice, no se amolden al mundo actual. Ahí de entrada ya está diciendo, o sea, no se amolden al mundo actual, pero no significa que no tengamos que aprender, conocer, utilizar, porque es una herramienta. Si no sean transformados mediante la renovación de su mente. Y esto nunca va a cambiar. Justamente este fin de semana, nuestro pastor nos recordaba en la enseñanza de este fin de semana que la palabra de Dios nunca pasa, nunca cambia. Es la misma ayer, hoy y siempre, como Él lo es también. Y es algo en lo que nosotros, como hijos de Dios, creemos y debemos aferrarnos a, no todo lo que nos digan allá afuera necesariamente. Y dice, así podrán comprobar cómo es la voluntad de Dios, buena, agradable y perfecta. Pero esta parte de transformados mediante la renovación de su mente, también en otras versiones habla de discernimiento. Y ese discernimiento, que para mí es la palabra clave, siempre va a estar en nosotros. Nunca va a ser la responsabilidad de una inteligencia, de una herramienta, de una computadora cuando llegó la revolución, digamos, de las computadoras, del internet y muchas que hemos tenido a lo largo de la historia. Porque al final nosotros mismos creamos estas herramientas. Y sí, ciertamente, pues habrán personas que las van a utilizar para lo incorrecto, para hacer el mal, para generar daño, pero como líderes, nosotros tenemos la responsabilidad de utilizarlas para lo contrario, para algo bueno, para potenciarnos y, ¿por qué no?, para expandir la palabra de Dios, para seguir haciendo crecer el reino, que al final es nuestro propósito. De nuevo, como una herramienta más, ¿no?
1: Qué interesante esto, José, porque de verdad que la palabra nos habla y es efectiva y es eficaz. Y ahora que también te escuchaba con todo ese tema de que no se amolden, pensaba en el punto de si la inteligencia artificial nos puede hacer mejores o más perezosos, porque muchas veces, ¿verdad? Es más fácil pedirle a una computadora o a un sistema que nos haga tal y tal cosa y nosotros no hacerlo.
0: Sí.
1: ¿Verdad? Entonces, ¿cómo podemos manejar eso y nuevamente entender que es un apoyo, pero que nunca va a sustituir el tema que nos compete de forma personal, la responsabilidad?
0: Sí, qué excelente pregunta. Y puede como puede también hacer lo contrario. Entonces, ¿y por qué o cómo? Muy sencillo, cuando el internet se hizo público y teníamos, ¿verdad? Y entendíamos tal vez de una manera muy vaga ese lugar donde había cualquier cantidad de información y yo podía accesarlo desde una computadora y nos abrió los ojos. Yo creo que podríamos haber pensado en ese mismo argumento, ¿no? Nos va a hacer más perezosos porque ahora no tenemos que ir a la enciclopedia que en aquel momento era física, que la tenía en mis manos y que yo creo que muchos de nosotros, tal vez sin hablar de generaciones, tuvimos probablemente, o nuestra generación fue la cola de que nuestros papás tenían aquella enciclopedias en la casa que eran 10 libros, 11 libros gruesísimos y todo, donde había que ir a buscar la información. Y ahora no hay, qué perezosos, tienen que ir a buscarlo al internet. Bueno, por el hecho de que la inteligencia artificial probablemente nos da respuestas un poquito más elevadas, nos predice cosas también, entonces creemos que lo mismo, nos puede hacer más perezosos. Yo creo completamente lo contrario. Entre más yo uso la inteligencia artificial, más me he dado cuenta que lo que me permite es poder accesar información más rápido y esa curiosidad que yo tengo como persona la alimenta. Porque entonces, si antes me tomaba mucho tiempo tener que ir al internet a un buscador e ir página por página por página, extrayendo esa información para poder hacerme mi criterio, para poder entonces tomar una decisión, en fin, lo que sea, para la razón que sea que la estaba buscando. Ahora la inteligencia artificial puede hacer esa búsqueda por mí, pero el análisis siempre va a estar en mí.
1: Es cierto.
0: Y entonces, ¿qué está haciendo? No está acelerando que yo pueda tal vez buscar más información más rápido. Pero por eso la parte de prompts, a mí me apasiona mucho porque por eso es que hay que, ahí es donde hay que tener un poquito de cuidado, porque yo no, de nuevo, al contrario de lo que mucha gente cree, que la respuesta que me da la inteligencia artificial es absoluta, yo siempre tengo que dudar de la respuesta que me da la inteligencia artificial, o más que dudar es, siempre tengo que validarla. Porque si yo le dije, hágame un estudio de, no sé, de las iglesias que están en San Rafael de Heredia y listo, pues la información que hay allá afuera me la regresa, sí, en segundos, pero no le dije qué tipo de iglesias, por ejemplo. Y entonces, y si yo tomo eso como absoluto y yo quería quería obtener esa información por alguna razón específica y quería enfocarme en iglesias evangélicas, pero me mostró iglesias católicas de todo tipo de iglesia, entonces ya la información no es tan valiosa. Entonces a veces ir tan rápido tampoco es tan bueno, pero por eso es que yo tengo que tener el control de esa herramienta. Tengo que darle los estándares, las guías, decirle exactamente qué es lo que quiero, generar un contexto. Una vez que me da la respuesta, entonces iterar con la herramienta. Y eso es básicamente volver a decirle, bien, esto estuvo bien, pero tal vez esto no era lo que buscaba, ahora busco esto, ahora busco aquello. Y hay algo que me llama la atención, o que es gracioso que mucha gente siempre me mencione, es como, ¿por qué la inteligencia artificial es tan amable? Siempre.
1: Sí, lo saluda una. Hola, Stephanie, ¿qué haremos hoy?
0: Y bueno, y de nuevo, Al punto de que cada vez que más la uso me doy cuenta que es más tonta, es, ¿no les parece curioso que cada vez que nosotros la corregimos, además nos dice, ay, sí, tenías razón?
1: Es cierto.
0: Tal y tal cosa. Entonces, ahí es donde uno ya empieza, imagínate que eso sea una persona. Y yo le digo, mira, X y Y, y me dice algo. Y yo le digo, no, eso no es cierto, porque tal y tal cosa. Ay, tenés razón, tal cosa. Y cada vez que le digo eso, me responde lo mismo. ¿Qué pienso yo de esa persona?
1: Que no sabe nada.
0: Qué persona que inventa, ¿verdad? O sea, y entonces ya pierde credibilidad, pierde. Y así es la. Entonces, está creada para tratar de emular una persona y por eso nos responde con qué inteligente eres. Y además, esos son, por cierto, estrategias para que nosotros sigamos utilizándola. Porque entonces nos hace sentir como que, ¿verdad?
1: Validados.
0: Validados. Sí, sí, ay, qué bueno, qué esto, qué lo sí. otro. Pero al final simplemente es un modelo que está programado, que nos está dando una predicción, pero de nuevo, entonces nosotros somos los que vamos a, o sea, esa información que nos deba ser tan buena como lo que nosotros le demos a ella, ¿no?
1: José, de tu experiencia, no solo profesional en todo ese tema de la inteligencia artificial, del análisis de datos, que sé que lo haces día a día en tu trabajo profesional, pero también aprovechando tu expertise en liderazgo y en la parte en la parte cristiana, ¿qué temas debemos de evitar con la inteligencia artificial? Porque, digamos yo, y tal vez porque es una de mis áreas, me sí. preocupa muchísimo que hoy en día la gente prefiera hablar con un chat sobre sus situaciones emocionales, espirituales, que ir y sacar una cita con un pastor, un consejero, un psicólogo, un coach y sentarse a conversar sobre lo que está pasando. A mí eso de verdad me preocupa. Sé que la inteligencia artificial es una excelente herramienta. De hecho, ayer tenía una reunión con un grupo de la Igle y quería hacer como algunas actividades para romper hielo. Y le dije, ok, este es el grupo, esta es la población, quiero hacer actividades rompehielo sin materiales, quiero que la gente hable. Y de verdad me dio unas ideas espectaculares, las hice y nos reímos un montón. Entonces, realmente nos aporta cosas muy buenas y muy positivas. Pero sí hay temas que personalmente me preocupan. En tu caso, cuando ves todo así como la gran pintura, ¿qué temas recomendás como profesional en el tema que debemos de evitar?
0: Qué buena pregunta. Y tal vez para no hablar de temas específicos o generar una lista aquí de esto sí, esto no, esto sí, esto no. Yo, y esta es mi opinión personal, respeto si tal vez alguien no la comparte, pero yo diría que nuestro filtro debería ser los temas de los que nosotros no necesariamente somos expertos o conocemos para tomar una decisión definitiva. Podemos consultar, absolutamente. Yo lo hago todo el tiempo. Yo no soy médico, no soy psicólogo, no soy experto necesariamente en finanzas. Conozco algunas cosas de esos temas, pero no es mi área de expertise, no es mi profesión, no es en lo que he estudiado. Entonces puedo hacer consultas, pero nunca la voy a utilizar para tomar una decisión definitiva o absoluta en ninguna de esas áreas. Sí quisiera mencionar que, de nuevo, mi opinión es que nunca va a ser el sustituto de una persona. Entonces, otro criterio que podríamos utilizar es que si hay, vamos a ver, si estoy utilizándola para llenar un vacío de una amistad, de para generar, no es una persona, es una computadora, es un modelo predictivo, no tiene sentimientos, no piensa, puede decirme lo que sea para hacerme sentir bien, pero no me está comprendiendo como yo realmente considero o a veces puedo percibir que lo está haciendo. Y además les voy a revelar algo que puede ser un poquito técnico, pero que viene a esto. Sí guarda cierta información y por eso es que a veces creemos que nos conoce. Por ahí hace un tiempo se hizo como famosillo por unas semanas un prompt que todo el mundo andaba publicando de descríbame en una palabra.
1: Ajá.
0: No sé si lo viste.
1: Sí, claro que sí.
0: Y claro, arroja cosas interesantes y entonces parece que wow, cómo
1: qué
0: me
1: revelador.
0: Conoce,
1: sí,
0: ¿verdad?
1: Sí.
0: Y no, es que sí, los modelos guardan información, pero además, y esto es lo que quería revelarles, aunque no lo crean, porque todo es negocio y todo tiene que ser rentable, ellos tienen una capacidad máxima para guardar esa información. Y modelos como ChatGPT, que son de los más comunes, cuando esa capacidad se llena, utilizan un modelo que se llama PEPS, que es primero en entrar, primero en salir. Entonces, la información que yo le voy dando y conforme más la voy utilizando, si él se llena, lo primero que yo le había dado lo va a sacar para liberar espacio y entonces permitir que entre lo siguiente. Entonces, sí, es una capacidad que a veces parece que es mucha y parece que me, pero hay cosas que inclusive probablemente, yo no lo sé, pero de mí ya las olvidó, o cosas que ya hemos comentado ya las olvidó, porque es una máquina que tiene una capacidad y que cuando esa capacidad se llena lo va a desechar. Entonces, cuando, de nuevo, entre más conocemos, y esto es muy técnico, pero entre más conocemos, vean cómo nos abre la mente a entender lo que realmente es esta herramienta, y entonces nos permite poder tomar decisiones o discernir, como dice Romanos 12:2, de una manera mucho más, pues de una mejor manera y como deberíamos como hijos de Dios. Y cuando entendemos eso, ya es muy sencillo decir, no, yo nunca le, o sea, nunca le preguntaría esto, aquello, o utilizaría la inteligencia artificial como para sustituir a alguien, ¿no?
1: Wow. Bueno, bendito Dios, que Dios sí tiene memoria, nos conoce, no se olvida de nosotros. Gloria a Dios por eso. Eso fue lo primero que pensé ahora que dijiste esto, que muy interesante. José, es un tema muy amplio y de verdad, creo que vamos a tener que hacer parte dos. Pero bueno, no quiero que nos vayamos antes de que nos contés también del podcast tan maravilloso que tienes, en el cual me invitaste, y muchas gracias. Contarle a la audiencia de ese podcast maravilloso y bueno, todo lo lindo que el Señor también está haciendo en tu vida.
0: Gracias, gracias por la oportunidad de mencionarlo. Sí, el podcast se llama Lidera como Jesús y precisamente yo creo que una de las razones de ser es tiene que ver con no necesariamente la inteligencia artificial, pero con el hecho de que como hoy la inteligencia artificial, y ojo, acuérdense de mis palabras, hoy es la inteligencia artificial y creemos que bueno, esto es lo último que vamos a ver antes de morirnos. Ay, no. Pero si el Señor no viene aún y pasan más y más años, mañana va a ser otra cosa, sí. Y otra y otra y otra. Entonces, el podcast de Lidera como Jesús precisamente es un podcast en el que junto con Tomás Rodríguez, que es un gran amigo, nosotros hablamos sobre liderazgo basado en los principios de la persona de Jesús, que eso nunca cambia. Entonces, como hoy está la inteligencia artificial y pueden venir otros temas y ayer fueron otros, ahí de lo que hablamos es precisamente de cómo nosotros como líderes tenemos que conocer de este tipo de cosas, utilizar estas herramientas a nuestro favor y de nuevo para el gran fin que es seguir promoviendo, seguir hablando de Jesús, de Dios, predicando y utilizando todo este tipo de herramientas a nuestro favor. Y cómo ser esos líderes que con esos valores que nunca van a cambiar. Y que donde sea que estemos, en la industria que estemos, tengamos el rol de liderazgo, que puede ser que tengamos el rol o no, pero sí seamos líderes en nuestro hogar, en nuestra iglesia, en nuestra comunidad, en nuestro grupo, donde sea que estemos, que lo hagamos como Jesús nos enseñó y nos dejó este manual maravilloso que es la Biblia, que es de ahí de donde tomamos todo, ¿no?
1: Qué lindo. Bueno, José, ¿cómo aparecen en redes sociales para que la gente vaya y los siga y los escuche? Porque de verdad hacen un trabajo espectacular ambos. Los felicito y por favor compartir esa información.
0: Pueden buscarlo así, como Lidera como Jesús, en Facebook, en Instagram, en TikTok, en Spotify, Apple Podcast, todas las plataformas donde escuchen el podcast, y en YouTube, porque es un video podcast. Entonces pueden también, o sea, siempre está en video y en audio. En cualquiera de esas plataformas, Lidera como Jesús, pueden buscar y nos encantaría que bueno, que les agregue valor y que nos puedan contar también ¿qué les parece?
1: Claro que sí, José. Bueno, un mensajito final ya para concluir esa entrevista. Verdad que te agradezco montones que hayas venido con nosotros. Como lo decía ahora, es un tema muy grande. Creo que hoy nos ha sembrado la semillita de buscar información, de capacitarnos. Es un temazo, creo que es un temazo que llegó para quedarse y puede ser una herramienta complementaria, maravillosa. Pero bueno, regálanos un mensaje final.
0: Sí, efectivamente, es un tema muy amplio. Y podemos hablar durante mucho tiempo. Yo creo que el mensaje final es definitivamente la inteligencia artificial no vino para sustituir al ser humano. es una herramienta más en donde el ser humano cada vez más es más importante.
1: Así
0: ¿Y
1: es.
0: Por qué? Porque como es tan pública ahora también, si lo utilizamos de manera irresponsable, vamos a obtener resultados irresponsables y puede hacer mucho daño. Pero como líderes que somos, deberíamos ser responsables, aprender a utilizarla, entenderla, no temerle, uh-huh, y con nuestros valores utilizarla de la manera correcta. Y nos puede potenciar de muchas maneras. No tengo por qué, por ejemplo, temer o ocultar o decir que para este mismo programa yo me preparé utilizando la inteligencia artificial. Uh-huh. Y si no lo hubiera hecho, probablemente no hubiera podido tener la cantidad de información, de conocimiento y demás que tenía al día de hoy para poderlo compartir. Entonces sí nos potencia, definitivamente. No le temamos, aprendamos y bueno, lideremos como Jesús con la inteligencia artificial también.
1: Así es. Bueno, no, genial. José, muchísimas gracias por todo el apoyo y el aporte que nos has dado en este temazo. Que Dios te bendiga y bueno, te esperamos muy pronto. Sé que vienen muchos proyectos lindos, así que aquí siempre tendrás tu casa y siempre estamos para servirte. Que Dios te bendiga mucho.
0: Muchas gracias, Steph. Igualmente.
1: Bueno, gracias a vos que nos honraste con tu sintonía. Mi nombre es Stephanie Campos. En redes sociales me encuentras como Stephanie Campos Coach. Estoy para servirte con mis libros. Me honraría montones. A veces me preguntan los libros, ¿dónde los consigo? Bueno, me puedes escribir por redes sociales y con mucho gusto te doy toda la información. 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Que Dios te bendiga. Un gran abrazo.

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1: En mi Tiempo con Dios de hoy, Salmos 119, versos del 33 al 48. Enséñame, oh Jehová, el camino de tus estatutos y los guardaré hasta el fin. El salmista no pide una información religiosa, sino una dirección personal que transforme la vida entera. Su gran anhelo es perseverar. Si Dios lo enseña, él perseverará. Si el Señor marca la senda, él no la tomará por temporadas, sino hasta el fin. Esta clase de oración solo puede salir de un corazón tocado por la gracia, porque abandona la idea de que la obediencia depende del impulso humano. En realidad, la petición reconoce dos realidades a la vez. El creyente desea obedecer hasta el fin, pero también sabe que, abandonado a sí mismo, no puede guardar el camino. Por eso ora en dependencia, como quien entiende que Dios produce el querer y también el hacer. Dame entendimiento y guardaré tu ley y la cumpliré de todo corazón. El entendimiento aquí no es frío cálculo, sino iluminación que actúa sobre los afectos. La ley se comprende por el corazón cuando Dios revela su belleza y su majestad, y entonces el alma lo ama con fuerzas, no por emoción pasajera, sino por reverencia. Así, todo corazón no significa solo intensidad, sino ausencia de reservas. No se obedece a medias ni por conveniencia, sino con integridad, porque quien entiende la palabra no puede tratarla como un accesorio. Guíame por la senda de tus mandamientos, porque en ella tengo mi voluntad. El salmista confiesa que incluso la voluntad transformada necesita guía. No se trata de caminar por entusiasmo propio, sino por la senda ordenada por Dios. Es llanto de niño que anhela caminar, pero es débil. Peregrino exhausto que desea estar en marcha y cojo que suspira por poder correr. La oración se convierte en solicitud constante de poder andar donde el corazón ya desea estar. Inclina mi corazón a tus testimonios y no a la avaricia. Aquí aparece el enemigo interno con claridad espiritual. El salmista entiende que la avaricia no es un simple exceso moral, sino una fuerza que dobla el corazón, lo dirige hacia ganancias egoístas y lo distrae del camino. Por eso pide una inclinación contraria, que Dios oriente su afecto hacia los testimonios, que la palabra sea el lugar donde el alma aprende satisfacción. Aparta mis ojos, que no vean la vanidad. El problema no solo está en lo que el corazón desea, sino en lo que la mirada alimenta. Algunas cosas parecen valiosas, pero son vanidad comparada con la eternidad. No duran, no edifican, no conducen hacia el gozo del Señor, distraen del bien verdadero. El salmista ora como alguien que conoce la fuerza de los ojos. No pretende simplemente cerrar los párpados, sino aprender a mirar de otra manera, porque la oración no es tanto bloquear la vista como dirigirla hacia objetos correctos. Avívame en tu camino. El resultado de esa purificación es vida. Avivar no es emoción artificial, es renovación en la misma dirección. El corazón muere hacia la vanidad y renace hacia el camino de Dios. Por eso pide ser vigoroso en el andar, no solo mejor informado. Confirma tu palabra a tu siervo que te teme. Ahora la súplica se vuelve afirmación del carácter inmutable de la Escritura. No se ora para que Dios cambie su palabra, sino que el siervo no sea desarraigado de ella. Que la palabra quede estable en su mente y en su vida. Quita de mí el oprobio que he temido, porque buenos son tus juicios. El temor aquí no es duda del juicio, sino temor de la vergüenza que puede acompañar la fidelidad. Hay un oprobio propio de los que siguen a Cristo. La deshonra que el mundo lanza, las voces que ridiculizan. Pero el salmista mira la justicia de Dios y confía. La gracia del Señor quitará la deshonra, no para anestesiar la conciencia, sino para sostener el temor santo. He aquí, yo he anhelado tus mandamientos, vivifícame en tu justicia. El anhelo se convierte en petición de vida. No pide que Dios solo explique, sino que vivifique según su justicia, es decir, que la obediencia brote como fruto de una renovación real del corazón. Venga a mí tu misericordia, oh Jehová, tu salvación conforme a tu dicho. El creyente reconoce que misericordia y salvación vienen por la palabra. La Escritura no apunta simplemente a la misericordia como teoría, la atrae como gracia que alcanza. Por eso la petición puede ser en plural, porque la necesidad del hombre es grande y la misericordia de Dios no se mide con categorías humanas. Daré por respuesta a mi avergonzador que en tu palabra he confiado. La confianza en la palabra responde al oprobio con firmeza interior. No se trata de batallas retóricas, sino de seguridad en Dios. No quites de mi boca en ningún tiempo la palabra de verdad, porque en tus juicios espero. La esperanza pasada sostiene la futura, y la palabra debe permanecer en la boca para que el testimonio no se apague. Guardaré tu ley siempre, para siempre y eternamente. El lenguaje es absoluto porque el propósito también lo es: vivir bajo el gobierno de la verdad. Y andaré en libertad porque busqué tus mandamientos. La conclusión espiritual es decisiva. La obediencia no produce esclavitud, sino libertad, porque la santidad del rey hace libres a sus hombres. Esta libertad se muestra en audacia. Hablaré de tus testimonios delante de los reyes y no me avergonzaré. Entonces el salmista elige regocijarse en los mandamientos, no solo sentirlos. Los honra con manos levantadas y los medita con constancia. En el fondo, toda esta oración enseña una restauración profunda. Dios corrige inclinando el corazón, limpia los ojos, confirma su palabra, quita la vergüenza y abre un camino donde la vida crece y madura. La seguridad no está en el aplauso ni en la fuerza humana, sino en la misericordia del Señor que guarda su verdad hasta el fin. Soy el pastor Carlos Umaña. Seguimos aprendiendo de este hermoso Salmo 119.
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1: La diferencia entre lo posible y lo que nosotros los seres humanos vemos como imposible está en la determinación. Y la determinación es una actitud que deben tener todos aquellos que quieren ganar, vencer y conquistar sus sueños, metas y propósitos. Soy Rodrigo Riaño del Castillo. Y permítame en los siguientes minutos hablarle de esta actitud que deben cultivar, que deben tener todos aquellos que quieren vencer en la vida. ¿En qué consiste la determinación? La determinación consiste en tomar una decisión frente a esa meta, frente a ese proyecto, frente a esa idea. Luego, trazar un camino para cumplir ese objetivo, para llegar a esa meta. Y no descansar hasta llegar allí. En eso consiste la determinación. En tomar decisiones y mantenernos firmes. ¿Y sabe algo? Dios quiere que usted y yo seamos personas determinadas. Hay un texto bíblico que lo he compartido muchas veces, pero permítame recordarlo el día de hoy. Y es Santiago capítulo 1, verso número 8. Dice que el hombre de doble ánimo es inconstante, es decir, que el que no se decide, que el que no se determina, que el que hoy piensa una cosa y mañana otra, que el indeciso, el que se pregunta, ¿será que sí lo hago? ¿Será que no? Que esa persona, el inconstante, el indeciso, nunca recibirá cosa alguna de parte de Dios. Mire cuántas cosas buenas nos hemos perdido en la vida por no tomar una decisión, por no determinarnos. Llegaron ideas, pero como no las llevamos a cabo, sino que actuamos con indecisión, las ideas se fueron. ¿Cuántas relaciones hermosas y valiosas nos perdimos por no determinarnos? ¿Cuántas cosas buenas de Dios las hemos dejado ir de nuestra vida por falta de decisión? Santiago 1:8 dice que el inconstante, que el indeciso, que el que no se determina, no recibe nada de parte de Dios. Ahora, Proverbios en el capítulo 6, del verso 9 al verso 11, dice que el que se la pasa durmiendo, que el que se la pasa de descansito en descansito, y luego me gusta lo que dice allí, que el que se la pasa con los brazos cruzados, es decir, el que no hace nada, el que no toma decisiones, el que no actúa, el que no se determina, acabará, dice Proverbios 6:11, en la más terrible pobreza. ¿Se da cuenta lo peligroso que es sentarnos simplemente a esperar que alguna ola de fortunio nos golpee? ¿Se da cuenta lo peligroso que es quedarnos sentados esperando y esperando que alguien venga a hacer algo por nosotros? El no tomar decisiones, el no determinarnos, el quedarnos con los brazos cruzados, nos llevará a la más terrible pobreza. Y escuche esto: Dios no quiere hijos pasivos, Dios quiere hijos determinados. Y para darnos cuenta de eso, que Dios no quiere hijos pasivos, que Dios no quiere hijos con los brazos cruzados, sino que quiere hijos activos, determinados, a pesar de cualquier circunstancia, permítame contarle esta historia. Resulta que para los años 605 y 598 a.C., Babilonia invadió Judá y Jerusalén y se llevó cautivo al pueblo de Dios. Quiero que se imagine eso por algunos instantes. Llegan unos enemigos, toman la ciudad donde ellos habían nacido, donde habían crecido, donde tenían no solo sus pertenencias, sino también sus recuerdos y sus esperanzas futuras. Y de un momento a otro, ven cómo llegan sus enemigos, toman la ciudad y la destruyen. Y no solo la ciudad, sino también el templo de Jerusalén. Es decir, hasta la fe se vio afectada en el pueblo de Dios. y escuche más cosas que pasaron cuando Babilonia invadió Jerusalén. Dicen que tomaron al rey del pueblo de Dios. Luego mataron, degollaron a sus hijos. Le sacaron los ojos al rey y lo llevaron cautivo junto con gran parte del pueblo para Babilonia. ¿Usted se puede imaginar eso que estaba pasando? ¿Cómo estaba el corazón, el ánimo y la esperanza de los que llevaron cautivos a ese lugar? No era nada fácil. Y resulta que en aquel tiempo de gran dificultad y pérdida, había un hombre de Dios llamado Jeremías. Sí, Jeremías el profeta. Y resulta que Jeremías, de parte de Dios, escribe una carta para aquellos que habían sido llevados cautivos a Babilonia. Y ya le voy a decir qué decía la carta. Ahora, solo quiero que se imagine unos minutos más. ¿Cómo podría sentirse el pueblo de Dios después de semejante derrota? Pues claro, se sentían frustrados, fracasados. Me imagino que muchos pensaron que era el fin de tantas cosas buenas. Me imagino que estaban viendo el futuro con desesperanza. Hasta su fe, pienso, que se les fue al piso. Me imagino también que quedaron sin ganas de nada. Pues el pueblo de Judá, el pueblo de Dios, estaba viendo cómo sus sueños se estaban destruyendo. Pero escuche lo que Dios les manda a decir a ellos por medio del profeta Jeremías. Jeremías capítulo 29, verso 5, verso 6 y verso 7. En medio de la desesperación que vivía el pueblo, Dios les dice: levántense allí donde están y edifiquen casas y habítenlas, planten huertas y coman del fruto de ellas, cásense, tengan hijos e hijas y permitan también que sus hijas se casen. Y escucha lo que Dios les manda a decir, porque esto me parece extraordinario. Les dice: multiplíquense allí y no disminuyan. Mire, podemos leer ese verso 6 de carrera y no ver nada interesante. ¿Pero sabe de qué me habla el verso 6 de Jeremías 29? Y es lo que hace, a mi manera de ver, que sea un texto hermoso. Que Dios lo que les está diciendo a ellos es: sí, ustedes están en Babilonia, pero fue porque yo lo permití. Ya están allí. Así que no se atormenten, no se debiliten, no bajen los brazos, no se desanimen por eso. En otras palabras, no se queden inmóviles, no se queden quietos, no se queden con los brazos cruzados pensando en que ya todo está perdido. Dios lo que les está diciendo es: háganse fuertes aquí, levántense, edifiquen casas, habítenlas, multiplíquense y no disminuyan. Mire, si usted se da la tarea de hilar delgadito lo que Dios está diciendo aquí, es nada más y nada menos que, en medio de la situación difícil, levántese y continúe su vida. Lo que Dios está diciéndoles aquí en el verso 6 es: determínese y haga algo, porque ustedes también serán bendecidos aquí. Y si lee el verso 7, se va a dar cuenta que Dios fue más claro hablándoles de la importancia de hacer algo, de determinarse. Dice la versión Lenguaje Actual: trabajen para que la ciudad prospere. Están en Babilonia, llegaron cautivos, pero no se queden allí lamentándose. Levántense y trabajen para que la ciudad prospere. Y luego dice: oren por ella. ¿Escuchó eso? Cautivos en Babilonia. Humanamente ellos podían decir: se nos acabó la vida, ya no hay esperanza. Pero Dios les manda a decir: miren, no es así. Trabajen en Babilonia y oren por ella para que prosperen. Y luego dice: porque si la ciudad prospera, también ustedes prosperarán. Mire, mi amiga y mi amigo, lo que Dios le estaba diciendo al pueblo era: no se queden con los brazos cruzados, levántense a actuar. El gran problema de muchos del por qué no ven sus sueños cumplidos es porque no se determinan. Tienen buenas ideas, buenos proyectos, buenos sueños, pero no se levantan a actuar. No basta con tener un buen plan, no basta con tener un buen sueño. Es necesario determinarnos a hacer algo. Si no nos determinamos, no va a pasar nada. ¿Sabe qué dice Job capítulo 22, verso 28? Dice, determinarás a sí mismo una cosa y te será firme y sobre tus caminos resplandecerá luz. Si usted, mi amiga y mi amigo, quiere que el camino se le abra, entonces determínese, deje la indecisión y decida hacer algo. Así las cosas sean contrarias, como le pasó al pueblo de Judá en Babilonia. Mire, la determinación es el combustible que nos hace poner en marcha. La determinación es lo que hace la diferencia entre lo posible y lo que muchas veces vemos como imposible. La determinación es la actitud que tienen. La determinación es una actitud que caracteriza a todo vencedor. Mañana continuamos con esta serie que empezamos el día de ayer, de 5 actitudes de los vencedores. Si se perdió la del día anterior, recuerde que la puede escuchar en nuestro canal de YouTube. Allí nos encuentra como Rodrigo Riaño del Castillo. Señor, te damos gracias por esta palabra que tú nos regalas, por esta motivación, por esta inspiración que nos inyectas por medio de tu palabra, Dios. Señor, ayúdanos a ser personas determinadas. Ayer aprendíamos que tú tienes para nosotros un sueño, un plan y un propósito. Pero hoy aprendemos de la importancia de levantarnos y actuar. La importancia de determinarnos a hacer algo. Señor, ayúdanos a ser personas decididas. Ayúdanos, Dios, a conquistar esos sueños que tú pusiste en nuestro corazón. Gracias, Dios, porque tienes para nuestra vida los mejores planes. Hoy abrimos nuestro corazón y te reconocemos, Cristo Jesús, como nuestro Señor y como nuestro Salvador.
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1: Leí alguna vez un libro que trazaba el perfil de alguno de los más grandes líderes de negocios del siglo XX, del siglo pasado. Y esos líderes vivieron en diversas épocas, trabajaron en distintas industrias, distintos ramos, y enfrentaron obviamente diferentes retos, pero los autores de este libro, que son dos, encontraron un común denominador entre ellos, y era que toda esta gente que ha tenido éxito tenía lo que se llama, en términos de mercadotecnia, una inteligencia contextual, así se llama, inteligencia contextual. Y ellos dicen que este es lo que determina la diferencia entre el éxito y el fracaso en cualquier disciplina de la vida, una inteligencia contextual. Esto es, se los voy a poner así, es como que los grandes líderes poseen una gran sensibilidad al contexto que estamos viviendo, al contexto que en este caso ellos estaban viviendo. El contexto social, el contexto político, tecnológico, demográfico que definen sus épocas. Como que hay gente que vive y no tiene idea en qué contexto está viviendo, ni en qué país, ni qué oportunidades hay en ese país, ni qué época está viviendo, en qué momento tecnológico está transitando. Y hay otros que no, que huelen, y entonces al oler la oportunidad son personas de éxito, tienen un concepto muy claro de en qué contexto están ubicados. Por ejemplo, Steve Jobs, el creador de todo lo que nosotros tenemos, la mayoría de los celulares, de las computadoras. En una de las pláticas que él tuvo, porque yo leí con detenimiento la biografía de Jobs, él dice que le dice a uno de sus colaboradores: la gente necesita tener un celular donde allí pueda tener desde la temperatura que va a ser en el día hasta el calendario, las distintas aplicaciones que luego fueron inventadas. Eso es saber discernir las oportunidades, saber agarrar la ola justo cuando está subiendo. La inteligencia contextual es la capacidad de detectar oportunidades donde otros no lo ven. Y esto no es para los negocios nada más, esto es para la vida. Porque si eres soltero y no sabes captar oportunidades, vas a morir solo como una ameba, porque no sabes oler las oportunidades. Y dices: yo no sé, no me animo, ¿me habrá dado una señal o no me habrá dado una señal? A ver si me parece. Entonces, cuando hueles las oportunidades, cuando tienes los ojos abiertos en la vida, hueles los negocios, los momentos ministeriales, los momentos que tienes que pasar al altar, los momentos en que Dios te está hablando, a veces por última vez, respecto a determinado tema. Esto es tener una inteligencia contextual, saber discernir los tiempos. Eso es lo que distingue a los líderes de los demás. Eso es lo que los catapulta, los prepara para el éxito. Llámalo sexto sentido, llámalo instinto. Pero eso es lo que hace que algunos vean el mundo de una forma diferente al resto. Mire, durante casi 100 años, la compañía Kodak dominó la industria de la fotografía y el cine. Kodak estaba en todas partes. No solo controlaba el 85%, de las ventas de cámaras, sino que era clasificada como una de las 5 marcas más valiosas de los Estados Unidos. Kodak, en 1996, esto hace poco, relativamente poco, no estoy hablando en el 60. Kodak tenía 140.000 empleados y la compañía valía 28.000 millones de dólares. Es una empresa increíble. Una década más tarde, 10 años más tarde, dejaron de tener ganancias. Y en el 2012, Kodak se declaró en quiebra y desapareció. Y ustedes dicen: ¿y por qué? Bueno, yo empecé a investigar un poco, leí la historia y descubrí que en 1975, un pequeño equipo de gente talentosa del laboratorio de Kodak construyó la primera cámara digital. Tenía el tamaño de una tostadora y pesaba 3,5 kilos. Y tardaba en hacer una foto 23 segundos. Es una barbaridad. Aún así, Kodak en el 75 estaba a la vanguardia de la tecnología, pero no saltó la curva. Y en otras palabras, por quedarse en el cuarto oscuro revelando rollos, se perdieron el momento decisivo. Por eso dice un famoso autor que a veces la mayor oposición a lo que Dios quiere hacer nuevo viene justamente de los que alguna vez estuvieron a la vanguardia de lo que Dios hizo en el pasado. ¿Está muy complicado? Lo repito otra vez. La mayor oposición a lo nuevo que Dios quiere hacer generalmente viene de hombres de Dios que alguna vez estuvieron en la vanguardia, en la parte delantera de lo que Dios hizo en el pasado. Pero se quedaron con lo que Dios hizo en el pasado. Era lo nuevo, pero del pasado. Y ahora se oponen a lo nuevo que quiere hacer Dios, porque dice, Dios no cambia. No, Dios es el mismo ayer, hoy y por los siglos, pero Dios es innovador. Y Dios no envejece. Dios es creativo. Uno es el que envejece. Dios no envejece. Dios no está más viejo este año que hace 5 años atrás. Entonces Kodak se cerró y dijo, no. ¿Quién va a querer tener cámaras digitales? Y desapareció una compañía de miles de millones. En el brillante libro de Anointing o la unción de Kendall, habla sobre el peligro de convertirse en el hombre del ayer. Él dice que hay personas que alguna vez tuvieron una tremenda unción en sus vidas y que pueden vivir mucho tiempo del impulso de esa unción por un tiempo, pero que ese impulso es la unción de ayer. Hay gente que vive del impulso de una buena idea que tuvo hace 10 años atrás, pero no tuvo una reingeniería mental, no se reinventó. Es un problema si tienes 40 y piensas como cuando tenías 20. Es un problema si a los 60 tienes la misma cabeza fresca de los 30. Uno va cambiando, va madurando, que no es lo mismo que pudrirse, se va madurando. Algunos se van pudriendo, otros van madurando. Pero a veces cuando no pensamos en nuestras vidas, van pasando las décadas, no repensamos en nuestro llamado, en nuestro propósito, podemos correr el riesgo de transformarnos en personas del ayer. Y tú dices, pero hasta acá me fue bien. Sí, pero lo que te trajo hasta aquí a veces puede ser que no te lleve a donde ahora necesitas ir. Recuerda que Dios sacó a Israel con Moisés de la esclavitud de Egipto, pero lo que los trajo hasta allí hasta no iba a servirles para entrar en Canaán. Dios tenía que cambiar la estrategia, inclusive cambiar el líder. Y hay momentos críticos en la vida. Esto no se los va a hablar ningún pastor, se los hablo yo, porque yo siempre estoy viendo cómo cambiar la curva. No quiero ser un predicador del ayer. Yo no quiero necesariamente seguir como vino hasta ahora. Hay gente que dice, no, yo ya estoy, ya es tarde, ¿qué voy a andar cambiando? Así voy a envejecer. ¿Por qué? Si uno puede cambiar. Si uno puede decir, Señor, enséñame a redireccionar mi vida. ¿Por qué? Creemos que la inercia es una opción. La inercia es el enemigo número uno de la vida. ¿Qué es? La inercia es la tendencia natural de pensar en que la forma en que hemos pensado siempre, la forma que hemos hecho las cosas, es la manera que se deben seguir haciendo. Y es difícil a veces romper viejos hábitos y es difícil construir nuevos hábitos. ¿No? Hay gente que dice, yo nunca hice ejercicio y nunca voy a hacer. Ya está, nunca voy a hacer. Nunca voy a hacer. Bueno, te lo vamos a poner en la tumba, nunca vas a hacer. Si quieres que Dios haga algo nuevo, no puedes seguir haciendo lo mismo de siempre. La pregunta es, ¿qué necesitas dejar de hacer hoy y qué necesitas empezar a hacer hoy? Eso es el cambio. Nosotros queremos empezar a hacer cosas, pero no dejar otras cosas. Y hay cosas que hay que dejar de hacer. Entonces, eso es entender los tiempos que vivimos. Ya se trate de una lista de lo que hay que hacer o de la lista de lo que tienes que dejar de hacer, tienes que tener esa lista, porque si no, simplemente son deseos, nunca van a ser planes. Tú necesitas tener una lista, decir, esto es lo que yo voy a hacer. Wow, ¿cuánto tengo? 30 años, tengo que cambiar. ¿Cuánto tengo? 40, y tengo que redireccionar. Antes de los 50 tengo que hacer este giro. Si no, te vas a transformar en un hombre del ayer, en una mujer del ayer, en lugar de un hombre del mañana, una mujer del mañana. A mí lo que más me aterra no es la vejez, sino la gente joven que piensa como viejo. Yo no lo puedo entender, porque la juventud, ahora voy a hablar en serio, yo siempre me hago el jovencito, yo voy para los 50 años, y la juventud, sí, más de uno quisiera, más de uno quisiera verse como yo a los 50 años. La juventud es una actitud, de la vida. Yo decido ser joven. Y esto no es que me voy a poner un aro en la nariz y me voy a hacer el loquito que quiero ser joven, porque eso es un viejo que no acepta la edad que tiene. Yo decido ser joven en la actitud, en la manera de pensar, en la manera de no preocuparme, en la manera de enfrentar, de hablar, de emprender, de correr riesgo, de ser audaz. Eso es lo que va creando una juventud en el alma que se refleja en el exterior. Ahora hay gente que obviamente fue joven en algún momento, pero que uno la ve y es vieja, pero no físicamente, sino en la forma de pensar, en la forma de vestir, en la forma de pararse, porque nunca se reinventó. Y eso ustedes dirán, bueno, a mí me gusta ser viejo, está bien, pero ¿y en términos espirituales? ¿Y en términos de las cosas nuevas que Dios te quiere dar? ¿De las cosas que Dios te quiere emprender? A veces un negocio, a veces Dios te quiere dar una nueva estrategia y el odre se te hizo tan viejo que el vino nuevo no puede entrar, porque si entra te arruina, te rompe el odre. Uno tiene que renovarse, tener una reingeniería. Uno tiene que elegir qué batalla va a pelear en la vida. Uno tiene que decir, a ver, yo voy a hacer, ¿qué voy a hacer en la vida? Escritor, pintor, ingeniero, director, no sé, lo que quiera que sea. Yo voy a hacer mi mayor esfuerzo para que esa batalla sea bien peleada, para que yo sea, tenga una ética de trabajo que todos los días me acerque mínimamente un centímetro cerca de mi sueño. Cambiar un 1% en algo. ¿Por qué fracasa la gente cuando dice, voy a orar, voy a ser un hombre de oración? ¿Por qué lo prueba dos días y el tercer día está frustrado? Porque de un día para otro dice, voy a orar 4 horas, vieja, no me llame, voy a estar 4 horas con el Señor. Se mete, a los 15 minutos le duele la rodilla, tiene ganas de orinar, le duele el estómago, salió y dice, no sirvo para esto. Porque se propuso hacer un cambio rotundo. Si dijera, todos los días voy a orar 5 minutos, todos los días. Toda la semana, 5 minutos un día, 5 minutos otro día, 5 minutos. En una semana ya oraste 25 minutos y de repente ya casi eres media hora más espiritual que hace una semana. Eso es reinventarse. Eso es tener una ética de trabajo. Es una mentalidad que es ejemplificada, por ejemplo, por lo que dijo hace un tiempo atrás el actor Will Smith, el actor moreno de Men in Black, entre otras historias, o de Yo Robot. Él dijo, le preguntaron por qué es el actor más cotizado de Hollywood, más que Tom Hanks, más que Harrison Ford, que cualquier De Niro, Al Pacino. Will Smith es el actor más mejor pago de Hollywood, y nadie se explica por qué su rostro en una película es sinónimo de grandes ventas de ese film, de un film que va a arrasar en la taquilla. Y él, en un reportaje que le da a People and Art, él responde lo siguiente. Dijo, creo saber el secreto por el cual soy uno de los actores más mejores pagos de Hollywood. Y él dijo, se los voy a leer tal cual. Yo no tengo miedo de morir en una cinta de ejercicios para correr, porque nadie va a trabajar con más ahínco que yo. Tú puedes ser más talentoso que yo, puedes ser más inteligente que yo, incluso puedes ser más guapo que yo. Pero si nos ponemos juntos en una cinta de correr, tú te vas a bajar primero o yo voy a morir arriba de la cinta. Y yo entendí cuando él decía eso que es exactamente lo que Dios nos manda hacer. Varón esforzado y valiente. A Josué le dice una y otra vez, mira que te mando que te esfuerces. Nosotros deberíamos decir, yo no temo morir en una cinta de ejercicio para correr. Puede haber pastores más talentosos que yo, puede haber más inteligentes, incluso más guapos, aunque lo dudo. Pero si los dos nos ponemos a pastorear en la misma ciudad, en el mismo lugar, aunque algunos se van a cansar diciendo que California es una tierra dura, yo voy a morir arriba de la cinta, pero voy a estar ahí todos los días. Nadie me va a ganar en ética de trabajo. ¿Cuántos reciben esta palabra? Eso es el poder del esfuerzo. Eso es lo que vemos los empleadores en los empleados. ¿Cuánto voy a trabajar acá? De 8 de la mañana a 5 de la tarde, ok. Y pasa que un día le dice, ¿te puedes quedar media hora más? No era lo que habíamos arreglado. ¿Qué tenés que hacer a las 5 de la tarde? ¿Te esperan las Naciones Unidas? Obama, te citó 5 y 15. ¡Quédate, hombre! Pero es que no me van a mí no me van a explotar. Muchos tienen tanto miedo que no los exploten que nunca hacen la segunda milla. Y la segunda milla se hace para que te exploten. Si no, no es segunda milla, es hora extra. Y el Señor no dijo, cuando te pidan que camines una milla, haz una hora extra de una milla más, así vas juntando dinero para la casita. Dijo, haz otra milla más, gratis, que te exploten doble. Eso es una milla extra, no es hora extra, es una milla extra dar más de lo que se nos está pidiendo. Eso es lo que vemos los líderes, los jefes, los empleadores. Mirá, si no lo he hecho, no se me va. Pero qué feo cuando alguien está. ¡Ah! Les arrancaría el brazo, mirá, para que no viene la hora. Mirando la hora así. Las 5 de la tarde, ¡fuh!, se lo llevó el Señor. No está más. Lo mismo para entrar. Se le dice, tu horario es a las 7, a las 8, y el tipo jamás va a llegar 6:58. Parece que está esperando así. 6:59 y está con el pie afuera. A las 7 y entró, como diciendo, no me pueden echar. Haciendo lo mínimo, nunca vas a tener un galardón máximo. Pero eso es un principio bíblico. ¿Qué es el esfuerzo? Hacer algo más, quedarte en la cinta de correr, diciendo, al lado corre uno más guapo que yo, allá corre uno más inteligente, allá hay otro más capaz, pero nadie me va a ganar en persistencia. Nadie va a ganarme, porque los juegos no se ganan el día del partido, los juegos se ganan en la sala de pesas, se ganan en la sala de entrenamiento. Los juegos no se ganan el día del partido, salgo a jugar y soy Messi, se ganan en el entrenamiento, siempre. O Chicharito, perdón. Ve que tengo que ser neutro acá. Chicharito es un jugador mexicano que dicen que es como Messi. ¿Te das cuenta lo que me toca sufrir acá? Todos los juegos se ganan en el entrenamiento, no en el día del partido. Y si tú le quieres hacer trampa a Dios en los estudios, no pretenda que Dios te bendiga, no esperas que Él te recompense en público. Eso es válido para cualquier ocupación. Si tú haces trampa en la escuela de medicina, en la escuela de abogados o en la escuela de negocios, yo no quiero ni que me operes, ni que me representes en la corte, ni que te asocies conmigo. Si tú haces trampa en la escuela de medicina, a mí no me sacas una muela. Yo necesito que estudies para confiarte que me operes. Entonces uno tiene que tener la ética de trabajo y decir, bueno, a ver qué batalla voy a escoger. No voy a estar en todas. Yo necesito saber en qué soy bueno. Cuando determinas en qué eres bueno, te enfocas. Y dices, voy a poner cada átomo de mi ser, cada fuero más íntimo de mí, en lograr que esto se concrete, y voy a ser el más esforzado. Yo no te estoy diciendo ser el más guapo, ser el más talentoso, el más capaz, pero no tienes excusa para no ser el más esforzado. ¿Quién tiene excusa para decir, ah, yo no puedo ser el más esforzado? ¿Por qué? Puedes que no seas el más guapo, puedes que no seas el más talentoso, el más capaz, el que tiene más estudio. Pero el más esforzado deberíamos poder todos, ¿o no? Dar una milla extra, esfuérzate un poco más. Sigue aún cuando te duelan los pies. Continúa en el segundo aliento, se le dice a los maratonistas. El segundo aliento es la milla extra que uno tiene que hacer en la vida. El que quiere trabajar 40 horas semanales difícilmente logre marcar una diferencia. Entonces el sueño hace, ¿qué es el campo de los sueños? Como titulé este mensaje, el campo de los sueños es una película de allí del 1989, un clásico, interpretada genialmente por Kevin Costner, que interpretaba el papel de un agricultor novato y amante del béisbol, retirado, y cuando él caminaba por un campo de maíz, la película por cierto es de ciencia ficción, él escucha un susurro que no sabe de dónde viene y que le dice, si lo construyes, ellos vendrán. Si lo construyen, ellos vendrán. Y entonces este hombre que interpreta a Costner, que se llama Ray, en medio de la granja, junta cada dólar que tiene y entonces construye un estadio de béisbol en medio de la nada. Y después que las construye, analiza las posibilidades, ahorra hasta el último centavo. Cuando está construido, un día siente que hay gente jugando y los fantasmas de los beisboleros del pasado aparecen y misteriosamente juegan a la pelota. Por supuesto, es ficción, pero es una filosofía de vida que yo he tenido, una inteligencia contextual de que hay mucha gente que llega a un callejón sin salida en sus sueños porque están esperando que Dios llegue primero. Y entonces trabajan 8 horas y dicen, cuando Dios me bendiga, yo voy a empezar a esforzarme más. Cuando Dios me dé primero, yo le voy a dar a Dios. Y si esperas a que Dios divida el río Jordán, vas a estar siempre de este lado, de la parte seca, toda tu vida. Tienes que entrar en el río, mojarte los pies para que Dios lo divida. A veces el primer paso es tonto, pero hay que darlo. Porque cuando construyes algo en fe, entonces Él vendrá. Si no, no va a ocurrir el milagro. ¿Cómo uno construye? Con esfuerzo. Diciendo, yo recuerdo que le dije a Liliana cuando llegamos a la catedral, vamos a trabajar duro. Yo no quiero ser como un montón que escuché por ahí que trabajan el domingo y después toda la semana descansan del domingo. Digo, no puedo trabajar 2 horas a la semana y después estar así. Vamos a trabajar duro, vamos a formar líderes, vamos a dar ADN, vamos a hacer lo que sea, por lo menos por 6 meses, 1 año, que me muera arriba de la cinta de correr. Pero yo voy a construir algo y voy a ver si Él viene. Que Dios me vea el esfuerzo. Porque eso de que, no, todo es la gloria de Dios, Él lo va a hacer. A veces nos hace sentar en una silla mecedora en la vida, van pasando las décadas y un día nos transformamos en Kodak. Gente que algún día sacó buenas fotos, pero que hoy no sirve. Algún día nos transformamos en gente del ayer, gente que ayer fue de bendición y hoy es arcaica, no entiende los tiempos que estamos viviendo. Por eso yo digo siempre, gratitud es darle gracias a Dios por lo que Él hizo. Pero fe es darle gracias a Dios antes que lo haga. Y la fe es, voy a construir mi vida, reinventar mi vida, para que Él haga un milagro. ¿Están recibiendo esta palabra, sí o no? Voy a construir mi vida para que Él haga un milagro. Solteras, solteros, tengo una palabra para ustedes. Azurdia, déjame que les dé una palabra. ¿Has construido tu vida para darle albergue a la otra persona? ¿O vives solo? Ay, no me toquen mis calcetines, mis perfumitos. Ay, qué lindo, vivo soltero. Así vas a morir soltero. ¿Has construido algo de modo que cuando tengas construido la casa, la cabaña, todo listo, te diga, Señor, ya estoy listo. Ahora sí, estoy listo para que cualquier mujer pueda tener una vida de princesa conmigo. ¿Ya estás trabajando para tu futuro? ¿O estás esperando tener un futuro para empezar a trabajar? Ustedes se ríen, pero es serio, ¿eh? Algunos esperan enamorarse para después salir a buscar trabajo. ¿De qué trabajas? Ahora de nada, pero te prometo que ahora. Señor. Algunos están esperando que primero se abra el Jordán para ellos cruzar. Y Dios dice, no, las señales siguen a los que creen. El que cree no sigue las señales. De allí las tonterías. Le pedí 3 señales a Dios. Rubia, con dinero, para que me sostenga mientras lloro. Un perro te va a dar Dios, rubio. Uno tiene que construir para que Dios intervenga. Pero si nosotros no ponemos a Isaac en el altar, no va a aparecer nunca el corderito trabado en el zarzal. El corderito aparece, el Dios proveerá, aparece cuando construye, cuando obedece, ¿sí o no? Nosotros queremos que Dios nos trabe el corderito antes de hacer el altar. Y Dios, el corderito lo manda una vez que construyes el altar. Si no construyes, si, por ejemplo, uno dice, yo quiero tener una compañía. Bueno, ¿qué estás haciendo para tener una compañía? ¿Qué estás haciendo? Una planificación, ¿qué compraste? ¿Cómo es tu oficina? ¿Cómo van a ser los empleados? ¿Cuál es tu ética de trabajo? ¿Cuál es el manual de constitución de filosofía de trabajo? ¿Cuál es tu estudio de factibilidad? ¿Qué vas a vender? ¿Qué vas a comprar? ¿Dónde? ¿Cuándo vas a importar? ¿Qué vas a exportar? Necesitas hacerlo en un plan, si no es un deseo. Yo quiero ser millonario. Hay cuántos que me dicen eso. Ay, yo quiero ser, Dios me dijo, voy a ser presidente en mi país. Empezá por no comerte las S, por hablar bien, por estudiar, porque nadie va a votar a un presidente ignorante. Pues. A estudiar, a capacitarse. Si lo construye, ellos vendrán, dice la película El campo de los sueños. Y la Biblia está llena de historias del campo de los sueños. Porque si Noé construía el arca, Dios iba a enviar los animales de 2 en 2. Si Eliseo había zanjas en el desierto, Dios las iba a llenar. Si la viuda pedía prestadas vasijas vacías, Dios las llenaría con aceite. Está llena la Biblia del campo de los sueños, de personas que tuvieron que avanzar en fe. Porque si quieres caminar sobre el agua, tienes que salir del bote, tienes que bajar. Y es así como Dios convierte el mar de Galilea en un campo de sueños, si no solo es el mar de Galilea. Tienes que entregarle tus pececitos, tus panes al Señor, para que se convierta una multitud de hambrientos en un campo de sueños, de multiplicación. Si quieres experimentar la mano milagrosa de Dios, tienes que intentar algo que esté más allá de tus recursos. Puede que no sea mucho, pero los campos de sueños vienen cuando empiezas a construir, cuando trabajas duro, cuando dices, me subo a la cinta de correr y que los demás se bajen primero. Yo voy a morir acá. Eso es construir. Eso es el esfuerzo. Esto lo hemos hablado decenas de veces, pero yo quiero que lo apliquemos en la vida, que lo apliquemos en la familia, que lo apliquemos en los negocios,

0: que vas a cambiar de década en cualquier momento, no lo vas a hacer más en otros 10 años. Y el Señor está hablando directamente contigo. Si Dios habla de Pedro, es porque hay un Pedro aquí. Si Dios está hablando contigo, es porque te está diciendo, es la última vez que te digo, cambia, reinvéntate, repiensa tu vida. Dile, Señor, si hasta ahora he vivido así, no, me rehúso, renuncio a vivir mal, renuncio a vivir en mediocridad, en una zona gris. Quiero transformar mi vida.
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Por medio de un solo hombre, el pecado entró en el mundo, y por medio del pecado entró la muerte. Fue así como la muerte pasó a toda la humanidad, porque todos pecaron. Antes de promulgarse la ley, ya existía el pecado en el mundo. Es cierto que el pecado no se toma en cuenta cuando no hay ley. Sin embargo, desde Adán hasta Moisés, la muerte reinó, incluso sobre los que no pecaron, quebrantando un mandato, como lo hizo Adán, quien es figura de aquel que había de venir. Pero la transgresión de Adán no puede compararse con la gracia de Dios, pues si por la transgresión de un solo hombre murieron todos, ¿cuánto más el don que vino por la gracia de un solo hombre, Jesucristo, abundó para todos? También se puede comparar la dádiva de Dios con las consecuencias del pecado de Adán. El juicio que lleva a la condenación fue resultado de un solo pecado, pero la dádiva que lleva a la justificación tiene que ver con una multitud de transgresiones. Pues si por la transgresión de un solo hombre reinó la muerte, con mayor razón los que reciben en abundancia la gracia y el don de justicia reinarán en vida por medio de un solo hombre, Jesucristo, nuestro Señor. Palabras del apóstol Pablo a los romanos que compartimos contigo en Música en la Noche.

La esperanza es el sueño de los que están despiertos. La desesperanza está fundada en lo que sabemos, que es nada, y la esperanza sobre lo que ignoramos, que es todo. Dios no te hubiera dado la capacidad de soñar sin darte también la posibilidad de convertir tus sueños en realidad. Los sueños son sumamente importantes. Nada se hace sin que antes se imagine. 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

¿Es realmente posible experimentar gozo en tu vida cotidiana? Incluso cuando los demás lloran y las cuentas se acumulan, cuando estás abrumado por el trabajo o lidias con problemas emocionales, ¿puedes regocijarte y estar contento en medio de tanto padecimiento? Desde luego que puedes. El gozo es una decisión. Es lo que el Señor espera que tomes en cada situación. Su gozo te dará las fuerzas que necesitas para sobrevivir. Así que, regocíjate. Nehemías 8:10 dice, el gozo del Señor es nuestra fortaleza. Este es un momento de inspiración, en paz y quietud. 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

Sin la mediación de la ley, se ha manifestado la justicia de Dios, de la que dan testimonio la ley y los profetas. Esta justicia de Dios llega mediante la fe en Jesucristo a todos los que creen. De hecho, no hay distinción, pues todos han pecado y están privados de la gloria de Dios. Pero por su gracia, son justificados gratuitamente mediante la redención que Cristo Jesús efectuó. Dios lo ofreció como un sacrificio de expiación que se recibe por la fe en su sangre para así demostrar su justicia. Anteriormente, en su paciencia, Dios había pasado por alto los pecados, pero en el tiempo presente ha ofrecido a Jesucristo para manifestar su justicia. De este modo, Dios es justo y a la vez, el que justifica, Él justifica a los que tienen fe. Y la fe está basada en Cristo Jesús. Palabras del apóstol Pablo para los romanos que compartimos con usted en Música en la Noche.

Piensa en todo aquello que tienes y no en lo que te falta. 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

Mis amados, ¿qué concluiremos? ¿Vamos a persistir en el pecado para que la gracia abunde? De ninguna manera. Nosotros que hemos muerto al pecado, ¿cómo podremos seguir viviendo en él? ¿Acaso no saben ustedes que todos los que fuimos bautizados para unirnos con Cristo Jesús, en realidad fuimos bautizados para participar en su muerte? Por tanto, mediante el bautismo, fuimos sepultados con él en su muerte, a fin de que, así como Cristo resucitó por el poder del Padre, también nosotros llevemos una vida nueva. Estamos muertos al pecado y vivos para Cristo. Palabra del apóstol Pablo, que compartimos contigo en Música.

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1: 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A continuación, escucharemos fragmentos de la Biblia en la Nueva Traducción Viviente.
2: El libro de Salmos, Salmo 102, versículos 18 al 22.
3: Que esto quede registrado para las generaciones futuras, para que un pueblo aún no nacido alabe al Señor. Cuéntenles que el Señor miró hacia abajo desde su santuario celestial. Desde los cielos miró la tierra para escuchar los gemidos de los prisioneros, para poner en libertad a los condenados a muerte. Por eso la fama del Señor se celebrará en Sión y sus alabanzas en Jerusalén, cuando las multitudes se reúnan y los reinos vengan a adorar al Señor.
2: Cantar de los Cantares, capítulo 5.
4: He entrado en mi jardín, tesoro mío, esposa mía. Recojo mirra entre mis especias y disfruto del panal con mi miel y bebo vino con mi leche.
5: Oh, amante y amada, coman y beban. Sí, beban su amor hasta saciarse.
6: Yo dormía, pero mi corazón estaba atento. Cuando oí que mi amante tocaba la puerta y llamaba: ábreme, tesoro mío, amada mía, mi paloma, mi mujer perfecta. Mi cabeza está empapada de rocío, mi cabello con la humedad de la noche. Pero yo le respondí: me he quitado el vestido. ¿Por qué debería vestirme otra vez? He lavado mis pies. ¿Por qué debería ensuciarlos? Mi amante trató de abrir el cerrojo de la puerta y mi corazón se estremeció dentro de mí. Salté para abrirle la puerta, mi amor, y mis manos destilaron perfume. Mis dedos goteaban preciosa mirra mientras yo corría al pasador. Le abrí a mi amado, pero él ya se había ido. Se me desplomó el corazón. Lo busqué, pero no pude encontrarlo. Lo llamé, pero no tuve respuesta. Los guardias nocturnos me encontraron mientras hacían sus rondas. Me golpearon y me lastimaron y me arrancaron el velo aquellos guardias del muro. Oh, mujeres de Jerusalén, prométanme, si encuentran a mi amante, díganle que desfallezco de amor.
5: ¿Por qué es tu amante mejor que todos los demás? ¡Oh, mujer de singular belleza! ¿Qué hace que tu amante sea tan especial para que te hagamos esa promesa?
6: Mi amado es trigueño y deslumbrante, el mejor entre 10,000. Su cabeza es del oro más fino. Su cabello ondulado es negro como el cuervo. Sus ojos brillan como palomas junto a manantiales de agua montados como joyas lavadas en leche. Sus mejillas son como jardines de especias que esparcen aromas. Sus labios son como lirios perfumados con mirra. Sus brazos son como barras de oro torneadas, adornados con berilo. Su cuerpo es como marfil reluciente, resplandece de lapislázuli. Sus piernas son como columnas de mármol colocadas sobre bases de oro puro. Su porte es majestuoso como los nobles cedros del Líbano. Su boca es la dulzura misma. Él es deseable en todo sentido. Así es mi amante, mi amigo. Oh, mujeres de Jerusalén.
2: Cantar de los Cantares, capítulo 6.
5: ¿A dónde se ha ido tu amante? ¡Oh, mujer de singular belleza! Dinos por cuál camino se fue para ayudarte a encontrarlo.
6: Mi amante ha bajado a su jardín, a sus lechos de especias, para pasear por los jardines y juntar los lirios. Yo soy de mi amante, y mi amante es mío. Él apacienta entre los lirios.
4: Eres hermosa, amada mía, como la bella ciudad de Tirsa. Sí, eres tan hermosa como Jerusalén, tan majestuosa como un ejército con sus estandartes desplegados al viento. Aparta de mí tus ojos, porque me dominan. Tu cabello cae en ondas, como un rebaño de cabras que serpentea por las laderas de Galaad. Tus dientes son blancos como ovejas recién bañadas. Tu sonrisa es perfecta. Cada diente hace juego con su par. Tus mejillas son como granadas de color rosado detrás de tu velo. Aún entre 60 reinas y 80 concubinas e incontables doncellas, yo todavía elegiría a mi paloma, a mi mujer perfecta, la favorita de su madre, muy amada por quien la dio a luz. Las jóvenes la ven y la alaban. Hasta las reinas y las concubinas del palacio le entonan alabanzas. ¿Quién es esa que se levanta como la aurora, tan hermosa como la luna, tan resplandeciente como el sol, tan majestuosa como un ejército con sus estandartes desplegados al viento?
6: Bajé a la arboleda de nogales y salí al valle para ver los nuevos brotes primaverales, para ver si habían brotado las vides o si las granadas ya estaban florecidas. Antes de darme cuenta, mis fuertes deseos me habían llevado a la carroza de un hombre noble.
5: ¡Vuelve! ¡Vuelve a nosotras, oh doncella de Sulam! ¡Regresa! ¡Regresa para que te veamos otra vez!
4: ¿Por qué miran así a esta jovencita de Sulam mientras se mueve con tanta gracia entre dos filas de bailarines?
2: Cantar de los Cantares, capítulo 7.
4: Qué hermosos son tus pies con sandalias, oh doncella y princesa. Las curvas de tus muslos son como joyas, la obra de un habilidoso artesano. Tu ombligo tiene la forma perfecta, como una copa llena de vino mezclado. Entre tus muslos hay un manojo de trigo, rodeado de lirios. Tus pechos son como dos cervatillos, mellizos de una gacela. Tu cuello es tan hermoso como una torre de marfil. Tus ojos son como los manantiales cristalinos de Esbón, junto a la puerta de Bat-Rabín. Tu nariz es tan fina como la torre del Líbano, con vista a Damasco. Tu cabeza es tan majestuosa como el Monte Carmelo, y el brillo de tus cabellos irradia realeza. El rey quedó cautivado con tus rizos. ¡Qué hermosa eres! ¡Qué encantadora, mi amor! ¡Qué llena de delicias! Eres esbelta como una palmera, y tus pechos son como los racimos de su fruto. Dije: treparé a la palmera y tomaré su fruto. Que tus pechos sean como racimos de uvas y tu aliento como la fragancia de manzanas. Que tus besos sean tan apasionantes como el mejor de los vinos.
6: Sí, vino que le desciende suavemente a mi amante, que fluye delicadamente sobre los labios y los dientes. Yo soy de mi amante, y él me declara como suya. Ven, amor mío, salgamos a las praderas y pasemos la noche entre las flores silvestres. Levantémonos temprano y vayamos a los viñedos para ver si brotaron las vides, si ya abrieron las flores y si las granadas están en flor. Allí te daré mi amor. Allí las mandrágoras dan su aroma y los mejores frutos están a nuestra puerta. Deleites nuevos y antiguos que he guardado para ti, amado mío.
2: Cantar de los Cantares, capítulo 8.
6: Cómo quisiera que fueras mi hermano, el que mamó de los pechos de mi madre. Así podría besarte sin pensar en quién nos mira, y nadie me criticaría. Te llevaría al hogar de mi infancia, y allí tú me enseñarías. Te daría a beber vino con especias, mi dulce vino de Granada. Tu brazo izquierdo estaría bajo mi cabeza, y tu brazo derecho me abrazaría. Prométanme, oh mujeres de Jerusalén, que no despertarán al amor hasta que llegue el momento apropiado.
5: ¿Quién es esa que viene majestuosamente desde el desierto, recostada sobre su amante?
6: Desperté tus deseos bajo el manzano, donde tu madre te dio a luz, donde con tanto dolor te trajo al mundo. Ponme como un sello sobre tu corazón, como un sello sobre tu brazo, pues el amor es tan fuerte como la muerte y sus celos tan duraderos como la tumba. El amor destella como el fuego, con la llama más intensa. Las muchas aguas no pueden apagar el amor, ni los ríos pueden ahogarlo. Si un hombre tratara de comprar amor con toda su fortuna, su oferta sería totalmente rechazada.
7: Tenemos una hermanita, demasiado joven para tener pechos. ¿Qué haremos con nuestra hermana si alguien pide casarse con ella?
8: Si es virgen como un muro, la protegeremos con una torre de plata. Pero si es promiscua como una puerta que gira, le trabaremos la puerta con una barra de cedro.
6: Yo era virgen como un muro. Ahora mis pechos son como torres. Cuando mi amante me mira, se deleita con lo que ve. Salomón tiene un viñedo en Baal Amón y lo renta a arrendatarios. Cada uno de ellos paga 1,000 monedas de plata por cosechar la fruta. Sin embargo, yo soy la dueña de mi viñedo y yo decido a quién dárselo. Y Salomón no tiene que pagar 1,000 monedas de plata. Pero yo daré 200 monedas a quienes cuiden de sus vides.
4: Amada mía, tú que te entretienes en los jardines, tus compañeros tienen la dicha de oír tu voz. Déjame oírla también.
6: Ven conmigo, mi amor. Sé como una gacela o como un venado joven sobre los montes de especias.
2: La segunda carta de Pablo a los Corintios, capítulo 5, versículos 11 al 21.
9: Dado que entendemos nuestra temible responsabilidad ante el Señor, trabajamos con esmero para persuadir a otros. Dios sabe que somos sinceros, y espero que ustedes también lo sepan. ¿Estamos de nuevo recomendándonos a ustedes? No. Estamos dándoles un motivo para que estén orgullosos de nosotros, para que puedan responder a los que se jactan de tener ministerios espectaculares en vez de tener un corazón sincero. Si parecemos estar locos, es para darle gloria a Dios. Y si estamos en nuestro sano juicio, es para beneficio de ustedes. Sea de una forma u otra, el amor de Cristo nos controla. Ya que creemos que Cristo murió por todos, también creemos que todos hemos muerto a nuestra vida antigua. Él murió por todos, para que los que reciben la nueva vida de Cristo ya no vivan más para sí mismos. Más bien, vivirán para Cristo, quien murió y resucitó por ellos. Así que hemos dejado de evaluar a otros desde el punto de vista humano. En un tiempo, pensábamos de Cristo solo desde un punto de vista humano. ¡Qué tan diferente lo conocemos ahora! Esto significa que todo el que pertenece a Cristo se ha convertido en una persona nueva. La vida antigua ha pasado. Una nueva vida ha comenzado. Y todo esto es un regalo de Dios, quien nos trajo de vuelta a sí mismo por medio de Cristo. Y Dios nos ha dado la tarea de reconciliar a la gente con Él. Pues Dios estaba en Cristo reconciliando al mundo consigo mismo, no tomando más en cuenta el pecado de la gente. Y nos dio a nosotros este maravilloso mensaje de reconciliación. Así que somos embajadores de Cristo. Dios hace su llamado por medio de nosotros. Hablamos en nombre de Cristo cuando les rogamos: ¡vuelvan a Dios! Pues Dios hizo que Cristo, quien nunca pecó, fuera la ofrenda por nuestro pecado, para que nosotros pudiéramos estar en una relación correcta con Dios por medio de Cristo.
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Yo no soy una persona de muchos detalles. Soy más así, deme la verdad de ello. Llegué al punto y bueno, él entra en todos los detalles y para mí ni me importa. Pero cuando estoy hablando no me gusta que me interrumpan porque me rompen el hilo. Y esta es la verdad y mis hijos pueden verificar que les digo la verdad. No, no me vas a ayudar. Nunca cuento una historia que él no me interrumpa y corría los detalles. ¿Digo la verdad o no? Ella es igual al papá, así que hace la misma cosa. Dave tiene sus opiniones. Etcétera, etcétera, etcétera. Etcétera. Etcétera, etcétera. Etcétera. Pero por otra parte, puedo hacer una lista positiva de Dave. Por ejemplo, Dave siempre está dispuesto a perdonar rápido cuando me comporto mal hacia él. Me sorprende lo dispuesto que él es a dejar pasar cosas cuando actúo mal o me comporto mal. Y yo voy a él después que Dios ha tratado conmigo. Le digo, lo siento, no debería haber dicho eso. Ah, no hay problema, mi amor. Yo quiero que pague. Y saben, esa es mi antigua forma de ser, gracias a Dios que cambié. Pero ese viejo hombre a veces trata de volver, trata de salir del ataúd y volver a asustarme. Es un regalo tan maravilloso si alguien se disculpa y deja pasar las cosas. Y no tiene que decir, oh, sí, realmente me hirió. O, esa no es la primera vez que lo hace. Yo lo perdonaré, pero quiero que sepa que no es la primera vez. Como que siempre queremos cavar un poquito en el pasado, ¿verdad? Oh, esto está muy bueno. Dave es muy ordenado, él recoge las cosas. Él no es una persona que deja desórdenes para que otros limpien. Y es una buena cualidad, yo aprecio eso. Amén. Qué bueno. Y tengo que pensar en esas cosas. Sí, Dave. Dave me dice cada día de mi vida que él me ama. Y muy a menudo, varias veces al día, cada día. Y cada vez que me visto para ir a algún lugar, Dave me ve, me dice que me veo bonita. Cada día. ¿Ven? Hay algunas mujeres cuyos esposos no son muy animadores así. Les gustaría eso. Así que yo necesito apreciar lo que tengo y no estar pensando en lo que no tengo. Bueno, él no me trae flores, pero todo el tiempo me dice que me ama.

0: Y yo les animo hoy a que dejen de guardar rencores y pensar en lo que no tienen y empiecen a tomar cuenta de lo que tienen. Eso podría cambiar la vida de usted si hace eso en cada relación. ¡Ay, aleluya! Dave me elogia por mi ropa y por mi apariencia, me compra cualquier cosa que quiero. Dave siempre está dispuesto a llevarme a donde quiera ir y creo que él podría estar descansando en la noche después de haberse bañado y estar vestido con... ¿Qué usas de noche? Ah, tus pijamas. No podía pensar en el nombre. Y él usa esa ropa cómoda cuando está en la casa de noche. Y él podría estar muy cómodo sentado en el sofá y honestamente creo que si yo le pidiera que fuera al cine a comprarme palomitas de maíz, creo que él se levantaría a hacerlo. Porque es que él es así. Y él no murmuraría, diría, sí, yo voy. Muy raramente él me dice que no. Quizás en alguna ocasión él diría, es que no quiero ir, pero yo... De seguro diría, ir a comprar palomitas de maíz al cine, me acabo de sentar. Tengo que cambiarme de ropa, sacar el carro de la cochera, pararme en una fila. Así que si yo voy manteniendo bien la lista, me voy a dar cuenta que Dave me soporta a mí. Y algunos lo soportan también. Y algunos de ustedes también lo soportan. Si guardaran la lista, verían eso. Oh, no les gustó eso, ¿verdad? Es que no sabe con quién yo estoy viviendo. Si yo quiero algo especial de comer, Dave sale y me lo compra. Dave es estable en su estado de ánimo y en mi casa no había estabilidad. Y nunca se sabía qué clase de emoción negativa vendría volando del otro cuarto. Y lo que yo aprecio sobre Dave más que cualquier otra cosa en el mundo es que es estable. Cada día cuando Dave se levanta, está de buen ánimo. Cada día, cada día y cada día, cada día. Él se cuida físicamente. Me gusta su apariencia, hace ejercicios. Un día sí, un día no, y lo ha hecho por muchos años. Dave es muy protector conmigo. Me siento segura a su lado, etcétera, etcétera, etcétera, etcétera. Amén. ¿Cuándo se entienden a dónde voy? Tenemos que dejar de guardar listas y empezar a guardar listas de lo bueno. El amor cubre las faltas de la gente. Es uno de los grandes aspectos del amor. El amor cubre. Primera de Pedro 4:8 dice, sobre todas las cosas tengan entre ustedes un amor ferviente, porque el amor cubre multitud de pecados. No solo un pecado, sino una multitud. El amor no descubre. El amor no continúa sacando las cosas. El amor no culpa. El amor cubre. Una de las cosas que Dios me enseñó, y aún me está enseñando, y en realidad descubrí que yo había caído de nuevo en este hábito últimamente, porque podemos hacer eso, recibir libertad en un área y caer de nuevo en ese hábito malo, y Dios tendrá que recordarnos. Y una de las cosas con que Dios trató conmigo hace años fue que cada vez que Dave cometió un error tenía que mencionarlo. Dejaste el closet abierto otra vez. Dejaste la luz prendida. Dejaste la luz prendida en el baño. No pusiste el papel de baño cuando se acabó. O cualquiera fuera el caso. Y es cierto, no nos gusta mencionarlo cuando alguien hace algo que no nos gusta. ¿Son así ustedes? ¿No recogiste los calcetines? Y así sucesivamente. Y el Señor empezó a mostrarme. Él me dijo, el amor no menciona todo lo que alguien hace incorrecto. ¿Por qué no te encargas de algunas de esas cosas y no dices nada? ¡Oh, pues seguirán haciéndolo! No, nos sorprenderíamos de ver lo que Dios cambiaría si anduviéramos en amor. Si oráramos por las cosas y cubriéramos algunas cosas en lugar de hacer algo grande de ello. Mateo 18, 21. Es que usted no entiende, yo estoy tratando con alguien que hace la misma cosa una y otra vez. Bueno, Dave ha estado corrigiéndome en cuanto a detalles toda mi vida y he llegado a la conclusión que no cambiará. Y yo podría planificar los detalles de mi funeral y él lo cambiaría. Pero ¿saben qué? Yo no voy a pensar en eso. Le digo la verdad, cualquiera de nosotros puede tener un problema en la relación si todo lo que hacemos es pensar en lo que la gente hace y no nos gusta, porque nunca tendrá una relación con una persona perfecta que nunca haga nada que le irrite. Nunca, nunca va a tener una amiga perfecta, nunca va a tener un esposo perfecto, un hijo perfecto, nunca va a tener un pastor perfecto, nunca va a encontrar a alguien que va a hacer cada cosita de la forma que a usted le agrada. Y la única forma en que vamos a llevarnos bien con la gente es aprender a dejar ir muchas cosas. Y reconocer que nosotros hacemos tantas cosas que irritan a otros como ellos a nosotros. El problema es el orgullo. Pensamos que estamos bien. Mateo 18, 21. Entonces Pedro vino a él y le dijo, Señor, ¿cuántas veces perdonaré a mi hermano que peque contra mí? ¿Tantas hasta siete? Y Jesús respondió, no te digo que siete veces, 70 veces 7. Y luego les cuenta una historia, pero no vamos a verla. Estoy segura que están familiarizados con ella. Básicamente, la moraleja de la historia es que usted nunca tendrá que perdonar a otros tanto como se le ha perdonado a usted. Entonces Dios está diciendo, ¿qué piensas que yo hago cada día? ¿Ha tenido Dios que perdonarme por hacer lo mismo una y otra vez? Entonces, ¿por qué es tan grande perdonar a alguien porque hace lo mismo contra mí una y otra vez? Tenemos faltas. Tenemos hábitos irritantes. Hacemos cosas que probablemente vamos a pelear y luchar con ellas toda la vida. Y para llevarnos con otros tendrá que disimular algunas cosas y va a tener que no guardar lo malo, sino un récord de lo bueno y meditar en esas cosas y pasará por encima de ellas. Cualquiera aquí que ha estado casado por mucho tiempo lo ha aprendido. ¿Cuántos han aprendido a hacer eso? Si van a mantenerse casados, van a tener que pasarle por encima muchas cosas y reconocer que usted no lo hace todo bien. Y algunos piensan, ya yo decidí mi posición. Mire, el amor cubre. Ahora quiero que me escuchen, el amor no chismosea, ni expone faltas. Y pienso que una de las cosas más deshonrosas que alguien puede hacer es sentarse con sus amigos a hablar de su cónyuge. ¿Y sabe qué? Hay mucha gente en este lugar y muchos viendo por televisión. Yo los veo allá, ¿eh? No piense que solo les estoy hablando aquí a las personas. Yo le hablo a usted. Bueno, yo creo que una de las cosas más deshonrosas que podemos hacer al cónyuge es sentarnos con nuestros amigos y hablar de ellos en forma áspera. Creo que necesita mantener su asunto personal como algo personal. Si necesita consejería es distinto, pero eso de chismosear por hablar. Hablo de decir cosas y contar cosas que no tiene por qué contar. Trate a otros como quiere que le traten. Y sé que al decir eso, esa convicción cae sobre muchas personas porque tienen el hábito de hacer eso. ¡Ay, no van a creer lo que hizo! ¿No te vas a imaginar lo que hizo ahora? Tomen esta escritura seriamente. El amor cubre. Es una palabra maravillosa. El amor cubre, el amor no expone, el amor nunca corre a decírselo a los demás. Sabe que hace la mayoría se enojan con la persona con que están casados y nunca los confrontan bien, pero van y le cuentan a los demás y no al cónyuge y andan enojados 3 días y nadie lo sabe. Oigo un rugir. Voy a enseñarles lo que creo es un gran problema entre la gente. Y quiero que tomen esto seriamente. Miren en Mateo 18, 15. Si su hermano peca contra usted, vaya, muéstrele su falta estando solos en privado. Si él le escucha, habrá ganado a su hermano. Si no le escucha, tome con usted 2 o más. Para que toda palabra sea confirmada y sostenida por el testimonio de 2 o 3 testigos.
1: Aquí concluye el mensaje de hoy. 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
1: El otro día me puse melancólico, que creo que pasa después que uno pasa los 35. Y dicen que a los 40 ya se me va a pasar, pero me puse melancólico recordando algunas cosas que se me hacían rutina, y no tanto de mi niñez, sino de mi primera juventud. Cuando iba a rentar películas. ¿Se acuerdan eso? Iban a rentar películas. Tal vez algunos nunca lo hicieron, pero era todo una... era todo un rito decir, pedimos unas pizzas y voy a rentar películas. Y correr a Blockbuster a ver si el estreno no estaba terminado, porque había una serie de copias y entonces uno tenía que esperar para ver el estreno de la semana o el estreno del mes o de la quincena. Y me decían, espera que por ahí me lo devuelven, ¿no? ¿No se la devolvieron hoy? Eso fue mucho después de los VHS, cuando había que entregar las películas rebobinadas o te cobraban una multa. Miren lo que estoy hablando. Los jóvenes dicen, ¿lo qué? Porque no salen del iPad, pero hay vida aparte del iPad. Y no sé si ustedes recuerdan al Blockbuster, yo sí. En el 2004, Blockbuster tenía 60.000 empleados. Estoy hablando del 2004, no hace mucho tiempo atrás. 60.000 empleados, 9.000 tiendas en todo el mundo, y los ingresos anuales, oigan, eran $6.000 millones. $6.000 millones. Es imposible tan solo imaginar o cuantificar la cifra. En ese momento, el 2004, solo el 4% en todo el mundo de los hogares tenían una conexión de banda ancha. Aunque ustedes no lo crean, había un momento donde en las casas no había internet. Me miran los más jóvenes como diciendo, ¿de qué estás hablando, Willis? No había internet. En el 2004... solo el 4% tenía banda ancha en sus hogares. Y eso es un hecho clave que hizo que desapareciera Blockbuster, porque ese número, el 4% de hogares que tenían banda ancha, subió a un 68% en el 2010. Desde el 2004 al 2010, casi un 70%. Se disparó la cifra de los que tienen o tenemos banda ancha e internet en nuestro hogar. Y en otras palabras, el juego cambió. Y el nombre del nuevo juego era el streaming, la transmisión de video que uno puede ver en ese entonces por YouTube. Y Blockbuster se declaró en quiebra, a pesar de que era una compañía que, insisto, facturaba $6.000 millones por año. Blockbuster desapareció, no tenía por qué terminar de esa manera, porque tenían miles de tiendas en todo el mundo. Claro, nadie sabe que ellos rechazaron la oportunidad de comprar una empresa de correo que enviaba DVDs por correo y los podías mandar por correo de vuelta de devolución, llamada Netflix. La rechazaron por $50 millones en el año 2000. Dijeron, nadie quiere pedir algo por correo, así que esto no va a resultar. $50 millones parece un precio alto, pero representaba 3 días de venta de Blockbuster. O sea que con 3 días de facturación de Blockbuster podían comprar Netflix, y no lo hicieron. Así que el valor de Netflix se ubica actualmente en $33.000 millones, superando el valor de CBS, del canal CBS, de toda la cadena CBS. $33.000 millones produciendo sus propias películas, sus propias series. Y la gente hoy no tiene que moverse del hogar tan solo con tener banda ancha, no tiene que ir hasta la tienda de Blockbuster, porque tiene a Netflix, y Netflix pudo haber sido parte del holding de Blockbuster. En los negocios, esta pérdida de ganancia potencial tiene un nombre, porque es una pérdida de posibilidades, es una pérdida, un daño colateral que puede ser devastador, porque consideren los miles que perdieron el empleo, los que trabajaban allí, que ya obviamente no trabajan mal, 60.000 empleados, 60.000 quedaron desocupados porque un directivo sentado en una mesa de board dijo, no, ¿a quién le interesa Netflix? Hasta el nombre suena mal. Y entonces perdieron una gran oportunidad, y eso en términos de negocio se llama punto sin retorno. Y eso trata el sermón del día de la fecha. Dios me dijo que les hablara hoy puntualmente acerca del punto sin retorno. Ese punto sin retorno es un momento clave que llega una vez en la vida y puede conducirte hacia un fracaso o hacia un éxito. Es un punto sin retorno. No digo que necesariamente nos conducirá al fracaso, pero es un punto sin retorno donde no se puede regresar para atrás bajo ningún punto de vista, de ningún modo, de ninguna manera. Ellos dijeron no a Netflix cuando la oferta llegó a la mesa de negociación y entonces Blockbuster quebraría poquito tiempo después, cuestión de semanas casi. Ahora, ¿qué empresario piensa que algo le puede salir mal antes de emprender una compañía? No es empresario si está pensando eso. Tiene que emprender sabiendo que en el estudio de factibilidad hay cosas a favor y cosas en contra. Entonces tiene que asumir el riesgo. Y esta es mi regla de oro para el riesgo, para que no nos pase como Blockbuster o como Kodak. Esta es mi regla de oro que yo aprendí con dolor. Lo aprendí con fuego, con sangre. No debía haberlo aprendido así. Ustedes no tienen que aprenderlo con dolor, porque acá hay un sonso que ya lo pasó y le dice no hagan lo mismo. La regla de oro es: si vas a salir del barco, si vas a bajar de la barca en el medio del mar de Galilea, asegúrate que Jesús te dijo ven. Pero si Jesús te dice ven, es mejor que no te quedes en el barco, porque ambos son dos ejemplos de puntos sin retorno. Quiero que meditemos lo que le trato de decir. Estás en la barca de la vida, cómodo, o en el medio de una tormenta, y Jesús te dice ven. Asegúrate que Él te diga ven, porque si te bajaste del barco y no estaba Jesús invitándote, es un punto sin retorno. Pero si Jesús te está invitando y no te bajas del barco, correrás el mismo futuro que Blockbuster o que Kodak. Vas a perderte el llamado del Señor, que a veces, en determinadas ocasiones, llega una sola vez. No hablo de la misericordia, de la gracia, del perdón de pecados, que la gracia es divina y abundante todos los días. Hablo de ciertos llamados que llegan una sola vez. Y a veces hay gente que está en la barca, le llegó el llamado de Jesús, no bajó por pedir garantías y llegó a un punto sin retorno donde a partir de ahí su vida fracasó y quebró, como la compañía que les acabo de dar de ejemplo cuando comencé el sermón del día de la fecha. Bajar o no bajar de la barca es la diferencia. Y el secreto, la regla de oro, es saber si te está llamando Jesús a bajar de la barca o no. Es el principio de la sabiduría, antes de correr un riesgo. Ahora, la mitad de la fe es aprender lo que no sabemos. La otra mitad es deshacernos de los miedos. Si no, no podemos tener fe si estamos llenos de temores. Por eso la Biblia dice que lo contrario al amor, ¿qué es lo contrario al amor? ¿Qué es? El odio. No, la Biblia no dice que lo contrario al amor sea el odio, porque dice el perfecto amor no echa fuera el odio. ¿Qué echa fuera? El temor. Si un hábito bueno reemplaza un hábito malo, lo contrario al temor, al amor no es el odio. Lo contrario al amor es el temor. Lo dice la Escritura. Lo opuesto al amor es el temor. El amor a Dios es lo que nos libera del espíritu de temor. Cuando sabes que amas a Dios, no tienes miedo al fracaso, porque sabes que Dios está allí para recogerte si te caes, y está en el medio del océano, estoy diciendo, o del mar de Galilea. ¡Ven! ¿Qué hace que Pedro camine sobre las aguas? El amor a quien lo está llamando. Si no ama a quien lo está llamando, se llena de temor. Y tú dices, ¿y por qué se hundió después? Porque miró los vientos en lugar de mirar al amado. Si tú mantienes los ojos en el amado, no deberías tener temor para no perderte la curva, la visión, el sueño. ¿Recuerdan la historia de José? Que sus despiadados hermanos, como todos los que tenemos hermanos, siempre tenemos uno despiadado. Bueno, estos eran todos despiadados, porque lo vendieron a Joseph, a los traficantes de personas. Y luego las cosas se complicaron y José terminó en un calabozo egipcio. 13 años más tarde, en el más asombroso ascenso al poder político, José se convierte en la mano derecha del faraón. Y así fue cuando sus hermanos llegan a pedirle comida, y en lugar de vengarse, él les dice estas palabras magníficas, extraordinarias, fabulosas. Les dice: ustedes pensaron hacerme mal, muchachos, pero Dios transformó ese mal en bien para lograr lo que hoy estamos viendo, salvar la vida de mucha gente. O sea, ¿ustedes pensaron que me iban a arruinar la vida? No, Dios utilizó las circunstancias adversas para que yo me reinventara en otro hombre, para que venciera mis temores, para que me llenara de fe y desaprendiera las cosas negativas. Cuando caes en un pozo porque te venden los hermanos, o despegas o te quedas en el pozo. Todos tenemos un punto sin retorno. Estoy hablando de ese momento en el cual no puedes regresar, tienes que hacer algo. A veces es una regla que rompes, a veces es un riesgo que asumes o un sacrificio que haces. Pero una vez que la rompas, lo tomes o lo hagas, no hay vuelta atrás. Y la Escritura está lleno de esos puntos sin retorno. En el Antiguo Testamento es Abraham colocando a Isaac sobre el altar. O Dios interviene o él se queda sin hijo. No hay punto sin retorno, es un punto sin retorno, no él puede volverse atrás. Él bajará el puñal. Bajará el puñal obedeciendo a Dios. Así que o Dios pega un grito, el ángel de Dios pega un grito, ¡Abraham! ¡No lo toques! O él no tendrá la descendencia que Dios le dijo. Él está obedeciendo. Es Moisés teniendo un par de sandalias bien puestas. Miren qué sutil, como lo dije. Diciéndole al faraón, deja ir a mi pueblo. Oiga, eso no es un juego, eso no es una retórica poética, no es una licencia de un poeta para luego hacer una telenovela o una película. Está hablándole al hombre más poderoso del mundo conocido, diciendo, deja ir a mi pueblo. Ese hombre da solo una orden y Moisés es aplastado como una cucaracha. Está en un punto sin retorno. O deja ir al pueblo o ese hombre tendrá problemas y Moisés también los tendrá. Es Rahab albergando a unos judíos espías, poniendo en riesgo su vida. Los espías la pueden matar, son enemigos. Pero si en su pueblo se entera que albergó a enemigos, también la han de matar. Un punto sin retorno que ha de cambiar su destino y el de su familia para siempre, porque ella será parte del linaje de Jesús. Está haciendo algo que no sabe qué implicancia en el futuro va a tener, pero está logrando algo que es un legado. Y el legado es lo que Rahab está dejando al vivir un punto sin retorno en albergar a dos espías en su casa. Es David quitándose la armadura de Saúl. Ahora sí, es el momento en que va a enfrentar al gigante, o el gigante lo mata o él mata al gigante. Acabas de decidir que matarás al gigante no al estilo Saúl, sino al estilo David. Y cuando decides vivir conforme a tu originalidad, a lo que Dios te llamó, es un punto sin retorno. Si te sale mal, dirán, el estilo David no funciona. Si te sale bien, dirán, ¡oh, qué bueno es el estilo de David! Y miles de años después, los predicadores nos llenaremos la boca hablando de él. Pero es un punto sin retorno. Es Esther entrando a la corte del rey sin haber sido invitada. Nadie entra a la corte del rey sin una invitación oficial. Su cabeza puede rodar por la alfombra lujosa del monarca. Pero ella sabe que quizá, todo lo que le ocurrió en su vida fue para este momento. Así que entrará al punto sin retorno y dice, o levanto la nariz o me estrello. En el Nuevo Testamento también son los magos siguiendo la estrella, arriesgándose de que el Herodes de la época les haga rodar la cabeza también por decir que viene un nuevo rey. Es Andrés dejando caer las redes de pescar y explicándole a su esposa que cambió de oficio. Es Zaqueo subido al árbol sicómoro. Es Pedro saliendo del bote. Es Jesús diciéndole sí a una copa amarga, aunque hubiese querido no pasar por la cruz. Un punto sin retorno. Y en las tramas de nuestras vidas, los puntos sin retorno definen nuestro destino. No nos gustan esos puntos, porque siempre es mejor, si sale mal puedo volver. Algunos se casan diciendo, y si sale mal, todavía está la casa de mis padres ahí. Otros se casan haciendo un pacto prematrimonial, si sale mal, no dividiré los bienes contigo. Otros dicen, hagámonos una sociedad, pero probemos 3 meses, a ver si nos llevamos bien. Otros dicen, voy a ser pastor, y si no crece, bueno, entonces será que no era que tenía mi llamado de pastor. Siempre que tengamos la prueba y el error, nos sentimos bien, porque podemos de alguna forma mantener el control. Pero ¿qué tal cuando estás en un punto sin retorno? Cuando vendes lo que tienes, regalas tu casa, cargas todo en 8 maletas y te vas a otro país a ver cómo te va. Ya no tienes dónde regresar. Has soltado el ancla y lo que viene por delante es eventual. Es. ¿Has tenido esa sensación del trapecista? Una vez alguien me contó que los trapecistas, cuando son soltados, tienen que ser esperados que el otro lo agarre. Ustedes habrán visto esas piruetas en el aire donde alguien suelta a un muchacho y el muchacho luego es atrapado por las manos del siguiente. Pero hay unos segundos que el que queda en el aire queda suspendido, dependiendo que el otro llegue a tiempo. Ese es un punto sin retorno. No puedes decir, ¡ay, no me vuelvo! No puedes. Ya estás en el aire. Y los que estamos en el ministerio hemos vivido esos puntos sin retorno una y otra vez. ¿Están siguiendo la idea, sí o no? Ahora, dejen los puntos sin retorno acá, no se olviden. No se olviden de Kodak ni de Blockbuster. Déjenme que haga un paréntesis y luego volvemos a conectar los tres puntos, porque aquí es cuando la cosa se pone interesante. Alrededor del siglo pasado, de la mitad del siglo pasado, un tal Alfred Adler propuso la teoría de la compensación. Descubrirla para mí fue increíble en mi vida, porque él dijo que todos los seres humanos, o la mayoría de ellos, nacemos con ciertas desventajas que al principio las maldecimos. ¿Por qué soy ese uno en un millón que tiene ese síndrome? ¿Por qué tengo problemas para hablar? ¿Por qué tengo dislexia? ¿Por qué justo la vista mía no es la mejor? Siempre nacemos con algo que no nos gusta, y no hablo de estética, sino de limitaciones físicas o limitaciones mentales. Y entonces este científico, él dice que esas, esos síndromes o esas debilidades nos obligan, oigan que esto es muy profundo, nos obligan a desarrollar habilidades compensatorias que de otro modo nunca hubiesen sido descubiertas. El 70% de los estudiantes de arte que Adler estudió, estudiantes de arte muy famosos, tenían anomalías ópticas. Muchos pintores no veían bien y son grandes pintores. Se dio cuenta también que grandes compositores de música de la historia, como Mozart, Beethoven, tenían problemas degenerativos en los oídos. Y de allí que llegó a la conclusión que algunas desventajas, defectos de nacimiento, enfermedades físicas o pobreza, un entorno de pobreza, pueden ser trampolines hacia el éxito, hacia la visión. Y que ese éxito no se logra a pesar de la pobreza, o a pesar de la desventaja, o a pesar de la enfermedad, se logra gracias a eso. ¿Me siguen hasta ahí, sí o no? Ahora, Saúl dormía en un palacio, era el rey. David dormía en la cueva de Adulán, siendo que era el ungido de Jehová. Los soldados de Saúl no se preocupaban por la comida, era a comer, se sentaban en la mesa y comían. Los muchachos de David, si no cazaban, no comían. Los soldados de Saúl no se preocupaban por el abrigo en las noches. Tendrían una manta sobre las literas y las camas del departamento de infantería. Los muchachos de David tenían que cazar animales, arrancar sus pieles para poder dormir un poquito más o menos calentito y dignos. La vida dura hizo que los muchachos de David se hicieran más fuertes e inteligentes. ¿Por qué? Porque ellos en la cueva van a desarrollar habilidades que los soldados de Saúl no tendrán que desarrollar, porque comen de gratis, duermen de gratis y tienen hasta uniforme de gratis. Las habilidades compensatorias las desarrollas cuando llegas a un punto sin retorno, si no te pierdes la curva y vives una vida chata. Todos tuvimos una cueva de Adulán, haz memoria. Un momento donde tuviste que decidir levantar la nariz o irte, estrellarte para siempre. Y el tema es que es un punto sin retorno. Si te estrellas, eres historia, eres Blockbuster. Pero si levantas la nariz, eres Netflix. La diferencia es distinguir el momento, si Jesús te está llamando debajo de la barca o no te está llamando Jesús. He ahí el punto chato, dijo el sabio Cantinflas. He aquí el detalle. Saber si Jesús te llama o no te llama. Los grandes fracasos en la vida son gente que se bajó de la barca y nadie lo llamó. Se endeudaron, terminaron presos porque nadie lo llamó. Te dijo Dios que te metieras a comprar una casa, te lo dijo. Te dijo Dios que emprendieras eso grande, te lo dijo. Te dijo Dios que te casaras. Te dijo Dios que tuvieras hijos, o te dejaste llevar por el avivamiento. ¡Aleluya! Lo que venga, venga. Le consultaste a Dios, planificaste, porque si Jesús no está en la barca diciendo, haz otro hijo, no lo hagas, aunque sepas cómo. Porque a veces creemos que si sabemos cómo es un luz verde de Dios. Las veces que me pasó, que estoy donde Dios no me mandó, metido en algo que Dios no me mandó que me metiera. Y las veces que me quedé en la barca, ni les cuento. De esas tengo menos, ¿eh? Yo soy más de mandarme sin que Dios me llame a... De vez en cuando van los ángeles y dicen, Dios, rescátenlo, rescátenlo al flaco otra vez. Y Gabriel dice, otra vez, y sí, creyó que yo le hablé. Anda, anda, búscalo. Por eso siempre prefiero equivocarme chapoteando en el agua antes que en la barca. Hay tantos mirando en la barca pidiendo garantía que a la hora de equivocarme siempre elijo bajar. La cosa es que ese es el gran secreto. Porque cuando uno está en el punto sin retorno, uno tiene que... El punto sin retorno de los discípulos era una tormenta en el mar de Galilea. O aparece Jesús o naufragamos. O nos hagamos todo o nos rescatan. No hay tercera opción. Es así cuando Pedro ve a Jesús. Y Jesús le dice, vamos, baja de la barca. Él se aseguró de que Jesús lo estaba llamando. Entonces uno desarrolla esas habilidades compensatorias aun cuando uno cree tener desventajas. Yo siempre creí que tenía muchas desventajas y creo, las considero que las tengo, y no es falsa modestia. Yo tengo muchas desventajas comparado a mis colegas. Mis colegas conocen de la Biblia, son estudiosos. A veces me sorprenden cuando yo hablo con predicadores porque me dicen, ¿no viste que en el Pentateuco, con el original griego? Yo digo, ¿ah? Yo siempre he leído la Biblia como niño y estos estudian, y no estoy subestimándolos, al contrario, los sobreestimo, porque son tipos que estudian y que dicen, no, el otro día te escuché predicar y no eran piedras las que arrojaban los fariseos. Ah, no, eran arena endurecida. Oh, como si eso nos cambiara la vida. No, pero cuídate, porque a veces cometes herejías por ignorancia. Bueno, las que cometo por ignorancia ni se imaginan. Pero, porque, claro, hay cosas que yo no. Yo tengo muchas limitaciones y las reconozco. Pero también sé que hay habilidades que Dios puso en mí que no se hubiesen desarrollado de no ser porque llegué a esos puntos sin retorno. Esa es la clave. Ese es el secreto. Muchas de las fortalezas que has desarrollado, como los hombres de David, han sido porque no has tenido palacio para regresar. Porque te cortaron tu conexión con la isla. Porque te abandonaron tus padres. Porque no te dieron herencia. Porque te cancelaron el crédito. Porque te arruinaron el crédito. Porque te despidieron del empleo. Porque te traicionaron. Porque te dolieron. Porque te lastimaron. Porque los amigos te hicieron a un lado. Porque ella te dijo que no. Porque él te abandonó. Porque tus hijos te maltrataron. Porque tus padres no te dieron la crianza que mereciste tener. Porque ese pastor no te atendió. Lo que sea. Son los que te forjaron el carácter y llegaste a un punto sin retorno. Haz memoria que dijiste, o ahora me reinvento o me muero. Steve Jobs solía decir, porque me despidieron de mi propia compañía Apple, es que volví a tener la creatividad de antaño en un garage, y allí fue que se reinventó y terminó siendo ese hombre multimillonario que inventó estos celulares que hoy tenemos en las manos. Él no hubiese nunca se hubiese reinventado a no ser de que hubiese tocado fondo. Y a veces literalmente sentimos que estamos mordiendo el polvo, y a veces es por un error, a veces es por un pecado. Por eso decimos nosotros en esta iglesia que el pecado no te detenga. Si te has equivocado, que eso no haga que te quedes tirado en la lona escupiendo polvo el resto de la vida. Tienes que levantarte, restaurarte y decir, ahora voy a ser más fuerte que nunca, porque Dios me perdonó, me dio misericordia y me llevó a un nuevo nivel. ¿Alguien está recibiendo esta palabra? Dígame amén. Y ayer a la tarde, cuando escribía este mensaje, el Señor me decía literalmente que hay muchos de nosotros que estamos orando a Dios pidiendo que cambie circunstancias. El Señor me dijo que muchos de los que están aquí están orando diciéndole algo como, Señor, transforma esta circunstancia, quítame de este lugar, sácame de allí, cámbialo a fulano, arréglame esta situación, sáname. Son cosas nobles, loables. Se supone que debiéramos orar así. Sin embargo, el Señor me dijo que eso, que no sana, ni quita, ni te transforma, es justamente lo que Él está usando para cambiarte. Sé que no produce mucha alegría, pero es eso lo que está usando para cambiarte. Dios usa esas debilidades para cambiarte. Miren, le voy a decir dos cosas. Número uno, el perfeccionismo siempre paraliza. Una de las excusas, no, a mí me gusta hacer las cosas bien, cuando yo lo hago lo voy a hacer bien, a mí no me gusta cometer errores. Suena un adorador de la excelencia, pero combinado con la demora, eso es un asesino de sueños. Porque la Biblia dice en Eclesiastés, quien vigila al viento nunca va a sembrar, y quien contempla las nubes esperando el clima ideal nunca cosecha. ¿En algún momento de la vida necesitas tirar la precaución al cuerno? Perdón, al aire. ¿En algún momento llegas a un punto sin retorno? ¿O llegas o te llevan? ¿Se dan cuenta? Y lo otro que le quiero contar es que, claro, quien no me conoce mucho en intimidad, puedo a veces proyectar una imagen, capaz que estoy equivocado, pero me parece que puedo llegar a proyectar, para quienes no me conocen, una imagen de mucha seguridad, una imagen de todo está bien, el pastor siempre sabe, siempre tiene un as bajo la manga. Y hay momentos que yo no sé ni supe qué íbamos a hacer. Le decía: Señor, es tu problema. Venía el pastor ejecutivo y me decía: no hay dónde congregarnos la semana que viene. Y qué sé yo, ¿vamos a orar? No, ya no oro. Que haga lo que Dios quiera. Un momento que yo me declaré incompetente en la causa, hablando en términos judiciales. Y me sentí muchas veces limitado. Y me siento todavía limitado en muchas cosas, porque no soy pastor porque yo sea el más ungido, el más preparado y talentoso. Estoy aquí simplemente porque llegué a un punto sin retorno donde no tuve la opción de elegir, donde la carga fue más grande que mi capacidad. Hay momentos en la vida que la carga es más grande que la capacidad. No quería ser mamá, te embarazaste. ¿Qué decides? ¿Abortas? No, la carga de ser mamá, el amor ausenta todo temor. ¿Y qué va a comer? ¿Y cómo hago? ¿Y quién me lo cuida? El amor ausenta el temor. Es tanto el amor por ese bebé que vas a trabajar de noche, de día, vas a estar como un vampiro así, con las ojeras por el piso, pero lo vas a criar, lo vas a sacar adelante, porque el verdadero amor echa fuera el temor.
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Porque yo sé, Dios, que tú guardarás en completa paz a todo aquel cuyo pensamiento persevera en ti, porque en ti confía.

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1: Una mujer llamada Inés fue a un salón de belleza para que le hicieran la manicura en sus uñas. Y cuando la empleada empezó el trabajo, entabló una muy buena conversación con Inés. Y cuando tocaron el tema de Dios, la cosmetóloga dijo: yo no creo que Dios exista. ¿Por qué dices esto?, preguntó Inés. Bueno, uno simplemente tiene que salir a la calle para darse cuenta que Dios no existe. Si Dios existiera, ¿por qué hay tantos enfermos y hospitales repletos? ¿Por qué hay niños que se mueren de hambre, abandonados? Si Dios existiera, no habría sufrimiento ni dolor. No puedo imaginarme que yo pueda amar a un Dios que permite estas cosas. E Inés se quedó pensativa un momento, me consta. No quiso responderle para no iniciar una discusión. La cosmetóloga terminó su trabajo y se fue. Y apenas Inés salió del salón de belleza, vio a una mujer en la calle, con el pelo largo, revuelto, sucio. Estaba mugrosa y desarreglada. Así que regresó, entró al salón de belleza de nuevo y le dijo a la empleada: ¿sabes una cosa? Las cosmetólogas no existen. ¿Por qué? Yo estoy aquí, acabo de arreglarte tus uñas. Yo sí existo, nena. No, las cosmetólogas no existen, porque si existieran no habría gente con el pelo sucio, no habría gente con el aspecto tan desarreglado como la señora que está afuera. Y entonces la empleada dijo: ah, pero las cosmetólogas existimos, querida. El problema es que la gente no viene a verme.
2: Exacto.

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0: Dios, mis palabras son tan cortas que necesito música para expresarte lo que siento.
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1: Un tiempo en el que nos encontramos para escuchar a Dios hablar. Entre tanto que llego, dedícate a la lectura pública de las Escrituras y a enseñar y animar a los hermanos. A continuación, escucharemos fragmentos de la Biblia en la Nueva Traducción Viviente.
2: El libro de Salmos, Salmo 102, versículos 23 al 28.
3: En la mitad de mi vida me quebró las fuerzas y así acortó mis días. Pero clamé a Él, oh mi Dios, el que vive para siempre. No me quites la vida en la flor de mi juventud. Hace mucho tiempo echaste los cimientos de la tierra y con tus manos formaste los cielos. Ellos dejarán de existir, pero tú permaneces para siempre. Se desgastarán como ropa vieja. Tú los cambiarás y los desecharás como si fueran ropa. Pero tú siempre eres el mismo. Tú vivirás para siempre. Los hijos de tu pueblo vivirán seguros. Los hijos de sus hijos prosperarán en tu presencia.

0: El libro de Isaías, capítulo 1.
1: Estas son las visiones que tuvo Isaías, hijo de Amós, acerca de Judá y Jerusalén, durante los años en que Usías, Jotam, Acaz y Ezequías eran reyes de Judá.
2: Escuchen, oh cielos, presta atención, oh tierra. Esto dice el Señor.
3: Los hijos que crié y cuidé se han rebelado contra mí. Hasta un buey conoce a su dueño, y un burro reconoce los cuidados de su amo. Pero Israel no conoce a su amo. Mi pueblo no reconoce mis cuidados a su favor.
2: ¡Qué nación tan pecadora! Pueblo cargado con el peso de su culpa. Está lleno de gente malvada, hijos corruptos que han rechazado al Señor. Han despreciado al Santo de Israel y le han dado la espalda. ¿Por qué buscar más castigo? ¿Se rebelarán para siempre? Tienen la cabeza herida y el corazón angustiado. Desde los pies hasta la cabeza están llenos de golpes, cubiertos de moretones, contusiones y heridas infectadas, sin vendajes ni ungüentos que los alivien. Su país yace en ruinas y sus ciudades han sido incendiadas. Los extranjeros saquean sus campos frente a sus propios ojos y destruyen todo lo que ven a su paso. La hermosa Jerusalén está abandonada, como el refugio del cuidador en un viñedo, como la choza en un campo de pepinos después de la cosecha, como una ciudad indefensa y sitiada. Si el Señor de los ejércitos celestiales no hubiera perdonado la vida a unos cuantos entre nosotros, habríamos sido exterminados como Sodoma y destruidos como Gomorra. Escuchen al Señor, líderes de Sodoma. Escuchen la ley de nuestro Dios, pueblo de Gomorra.
3: ¿Qué les hace pensar que yo deseo sus sacrificios? Estoy harto de sus ofrendas quemadas de carneros y de la grasa del ganado engordado. No me agrada la sangre de los toros, ni de los corderos, ni de las cabras. Cuando vienen a adorarme, ¿quién les pidió que desfilaran por mis atrios con toda esa ceremonia? Dejen de traerme sus regalos sin sentido. El incienso de sus ofrendas me da asco. En cuanto a sus celebraciones de luna nueva, del día de descanso y de sus días especiales de ayuno, todos son pecaminosos y falsos. No quiero más de sus piadosas reuniones. Odio sus celebraciones de luna nueva y sus festivales anuales. Son una carga para mí. No lo soporto. Cuando levanten las manos para orar, no miraré. Aunque hagan muchas oraciones, no escucharé, porque tienen las manos cubiertas con la sangre de víctimas inocentes. Lávense y queden limpios. Quiten sus pecados de mi vista. Abandonen sus caminos malvados. Aprendan a hacer el bien. Busquen la justicia y ayuden a los oprimidos. Defiendan la causa de los huérfanos y luchen por los derechos de las viudas. Vengan ahora. Vamos a resolver este asunto. Aunque sus pecados sean como la escarlata, yo los haré tan blancos como la nieve. Aunque sean rojos como el carmesí, yo los haré tan blancos como la lana. Si tan solo me obedecen, tendrán comida en abundancia. Pero si se apartan y se niegan a escuchar, la espada de sus enemigos los devorará. Yo, el Señor, he hablado.
2: Miren cómo Jerusalén, que antes era tan fiel, se ha convertido en una prostituta. Antes era el centro de la justicia y la rectitud, pero ahora está repleta de asesinos. Antes eras como la plata pura. Ahora te has vuelto como escoria sin valor. Antes eras pura. Ahora eres como el vino diluido en agua. Tus líderes son rebeldes, compañeros de ladrones. A todos ellos les encantan los sobornos y exigen que se los den. pero se niegan a defender la causa de los huérfanos y a luchar por los derechos de las viudas. Por lo tanto, el Señor de los ejércitos celestiales, el poderoso de Israel, dice:
3: Me vengaré de mis enemigos y a mis adversarios les daré su merecido. Levantaré el puño en tu contra. Te derretiré para sacarte la escoria y te quitaré todas tus impurezas. Otra vez te daré buenos jueces y consejeros sabios como los que antes tenías. Entonces, Jerusalén volverá a ser llamada centro de justicia y ciudad fiel.
2: Sión será restaurada por medio de la justicia. Los que se arrepientan serán revividos por la rectitud. Pero los rebeldes y los pecadores serán destruidos por completo. Y los que abandonen al Señor serán consumidos. Sentirás vergüenza de haber rendido culto a los ídolos en los bosques de los robles sagrados. Te sonrojarás por haber adorado en los jardines consagrados a los ídolos. Serás como un gran árbol con las hojas marchitas, como un jardín sin agua. Los más fuertes de ustedes desaparecerán como la paja. Sus malas acciones serán la chispa que la encienda. Ellos y sus malas acciones se quemarán juntos y nadie podrá apagar el fuego.
0: El libro de Isaías, capítulo 2.
1: Esta es una visión que tuvo Isaías, hijo de Amós, acerca de Judá y de Jerusalén.
4: En los últimos días, el monte de la casa del Señor será el más alto de todos, el lugar más importante de la tierra. Se levantará por encima de las demás colinas, y gente del mundo entero vendrá allí para adorar. Vendrá gente de muchas naciones y dirán: Vengan, subamos al monte del Señor, a la casa del Dios de Jacob. Allí Él nos enseñará sus caminos y andaremos en sus sendas. Pues de Sión saldrá la enseñanza del Señor, de Jerusalén saldrá su palabra. El Señor mediará entre las naciones y resolverá los conflictos internacionales. Ellos forjarán sus espadas en rejas de arado y sus lanzas en herramientas para podar. No peleará más nación contra nación, ni seguirán entrenándose para la guerra. Vengan, descendientes de Jacob, caminemos a la luz del Señor, pues el Señor ha rechazado a su pueblo, a los descendientes de Jacob, porque han llenado la tierra con prácticas del oriente y con hechiceros, igual que los filisteos. Han formado alianzas con paganos. Israel está lleno de plata y de oro. Sus tesoros no tienen fin. Su tierra está llena de caballos de guerra y tampoco tienen fin sus carros de guerra. La tierra está llena de ídolos. El pueblo rinde culto a cosas que hizo con sus propias manos. Por eso ahora serán humillados y todos serán rebajados. No los perdones. Escabúllanse en cuevas en medio de las rocas. En el polvo, escóndanse del terror del Señor y de la gloria de su majestad. El orgullo humano será rebajado y la arrogancia humana será humillada. Solo el Señor será exaltado en aquel día de juicio. Pues el Señor de los ejércitos celestiales tiene asignado un día de juicio. Él castigará al orgulloso y al poderoso y derribará todo lo que esté enaltecido. Cortará los altos cedros del Líbano y todos los poderosos robles de Basán. Aplanará las altas montañas y todas las colinas elevadas. Derribará cada torre alta y cada muro fortificado. Destruirá todos los grandes barcos mercantes y todas las naves magníficas. El orgullo humano será humillado y la arrogancia humana será rebajada. Solo el Señor será enaltecido en aquel día de juicio. los ídolos desaparecerán por completo. Cuando el Señor se levante para sacudir la tierra, sus enemigos se escabullirán en hoyos en el suelo. En cuevas en las rocas se esconderán del terror del Señor y de la gloria de su majestad. En aquel día de juicio abandonarán los ídolos de oro y de plata que se hicieron para rendirles culto. Abandonarán sus dioses y los dejarán a los roedores y a los murciélagos, mientras ellos se escabullen en cuevas y se esconden en los acantilados entre los peñascos. Tratarán de escapar del terror del Señor y de la gloria de su majestad, cuando Él se levante para sacudir la tierra. No pongan su confianza en los simples humanos. Son tan frágiles como el aliento. ¿Qué valor tienen?
0: El libro de Isaías, capítulo 3, versículos 1 al 15.
4: El Señor de los ejércitos celestiales, les quitará a Jerusalén y a Judá todo aquello en lo que confían, hasta el último pedazo de pan y la última gota de agua. Todos sus héroes y soldados, jueces y profetas, adivinos y ancianos, oficiales militares y altos funcionarios, consejeros, hábiles hechiceros y astrólogos. Haré que sus líderes sean muchachos y que niños pequeños sean sus gobernantes. Se oprimirán unos a otros, hombre contra hombre y vecino contra vecino. Los jóvenes insultarán a sus mayores, y la gente vulgar mirará con desdén a la gente honorable. En esos días, un hombre le dirá a su hermano: como tú tienes abrigo, sé nuestro líder. Hazte cargo de este montón de ruinas. Pero él responderá: no, no puedo ayudarlos. No tengo comida ni ropa que me sobre. No me pongan al mando. Pues Jerusalén tropezará y Judá caerá, porque hablan contra el Señor y se niegan a obedecerlo. Lo provocan descaradamente. El aspecto mismo de su rostro los delata. Exhiben su pecado como la gente de Sodoma y ni siquiera tratan de esconderlo. Están condenados. Han traído destrucción sobre ellos mismos. Díganles a los justos que a ellos les irá bien en todo. Disfrutarán de la rica recompensa que se han ganado. En cambio, los malvados están condenados, porque recibirán exactamente lo que se merecen. Líderes inmaduros oprimen a mi pueblo, y las mujeres lo gobiernan. Oh, pueblo mío, tus líderes te engañan, te llevan por el camino equivocado. El Señor ocupa su lugar en el tribunal y presenta su caso contra su pueblo. El Señor se presenta para pronunciar juicio sobre los ancianos y los gobernantes de su pueblo. Ustedes han destruido a Israel, mi viñedo. Sus casas están llenas de cosas robadas a los pobres. ¿Cómo se atreven a aplastar a mi pueblo al restregar la cara de los pobres contra el polvo? Reclama el Señor de los ejércitos celestiales.
0: La segunda carta de Pablo a los Corintios, capítulo 6, versículos 1 al 10.
5: Como colaboradores de Dios, les suplicamos que no reciban ese maravilloso regalo de la bondad de Dios y luego no le den importancia. Pues Dios dice:
6: en el momento preciso te oí, en el día de salvación te ayudé.
5: Efectivamente, el momento preciso es ahora. Hoy es el día de salvación. Vivimos de tal manera que nadie tropezará a causa de nosotros y nadie encontrará ninguna falta en nuestro ministerio. En todo lo que hacemos, demostramos que somos verdaderos ministros de Dios. Con paciencia soportamos dificultades y privaciones y calamidades de toda índole. Fuimos golpeados, encarcelados, enfrentamos a turbas enfurecidas, Trabajamos hasta quedar exhaustos. Aguantamos noches sin dormir y pasamos hambre. Demostramos lo que somos por nuestra pureza, nuestro entendimiento, nuestra paciencia, nuestra bondad, por el Espíritu Santo que está dentro de nosotros y por nuestro amor sincero. Con fidelidad predicamos la verdad. El poder de Dios actúa en nosotros. Usamos las armas de la justicia con la mano derecha para atacar y con la izquierda para defender. Servimos a Dios, ya sea que la gente nos honre o nos desprecie, sea que nos calumnie o nos elogie. Somos sinceros, pero nos llaman impostores. Nos ignoran, aun cuando somos bien conocidos. Vivimos al borde de la muerte, pero aún seguimos con vida. Nos han golpeado, pero no matado. Hay dolor en nuestro corazón, pero siempre tenemos alegría. Somos pobres, pero damos riquezas espirituales a otros. No poseemos nada, y sin embargo, lo tenemos todo.
7: Hasta aquí fue la lectura de hoy. Esperamos que la palabra de Dios haya cobrado vida en tu corazón.
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9: Hola, ¿qué tal, amigos? Soy Pastor Mao. Esto es nuestro devocional a puerta cerrada, pidiéndole a Dios, como lo hemos hecho durante todos estos días, que por favor nos ubique en el lugar correcto, con la gente precisa en el tiempo indicado y con la palabra oportuna. Que llene nuestro corazón de su paz y también de su dirección para que podamos hacer su buena, perfecta y agradable voluntad de manera práctica en el día de hoy. Esta mañana me levanté pensando en que la redención puede funcionar de tres maneras. Por ejemplo, cuando alguien empeña algo valioso porque tiene una deuda, lo cual no es de Dios, y ya no puede disfrutarlo porque está en manos de otro, pero de repente llega alguien y paga el precio, lo recupera y lo regresa. Eso es redimir. Otro ejemplo sería una persona que queda atrapada en un lugar muy peligroso. De repente alguien llega y lo arriesga todo por rescatarlo y lo saca de allí. Eso es redención, rescate. Otra manera de pensar en redención y explicarlo es que tienes un teléfono olvidado, guardado, que no funciona, que ya no es útil. De repente alguien llega, lo agarra, lo restaura y vuelve a funcionar como fue diseñado. Eso es redención, restauración. Pues amigos, Noemí y Ruth lo habían perdido todo. No podían pagar el precio de su libertad. Vivían en la pobreza. No había nada que hacer. Entonces aparece Boaz, el cual paga sin que le ofrezcan nada, paga sin esperar nada a cambio, y el pago fue total, y con eso les devolvió el sentido de vivir, la dirección y el propósito. Pues de la misma manera nos rescató Dios de nuestra condición de tinieblas y perdición. Dios nos restauró sanando todo lo que en nosotros estaba roto. Dios nos restituyó devolviéndonos la identidad, la dignidad y el propósito. Cuando comenzamos a caminar en la fe y a construir una vida espiritual, aparecen en el camino palabras y experiencias nuevas como redención. Parece complicada, pero no lo es. Es la experiencia más profunda y poderosa de la fe. Sin redención, esto sería una religión. Pero lo que marca la diferencia es a través de la redención, porque en ella fuimos trasladados de un estado a otro. Por ejemplo, Colosenses 1, 13 al 14 dice: pues Él nos rescató del reino de la oscuridad y nos trasladó al reino de su Hijo amado, quien compró nuestra libertad y perdonó nuestros pecados. Primera de Pedro 2, 9 dice: pero ustedes no son así porque son un pueblo elegido. Son sacerdotes del Rey, una nación santa, posesión exclusiva de Dios. Por eso pueden mostrar a otros la bondad de Dios, pues Él los ha llamado a salir de la oscuridad y entrar en su luz maravillosa. Y Efesios 5:8 dice, pues ustedes estaban llenos de oscuridad, pero ahora tienen luz, luz que proviene del Señor. Por lo tanto, vivan como gente de luz. Y como dijimos ayer, nuestro amigo Vos habla con un pariente que podría redimir a Noemí y a Ruth, pero este pariente se arrepiente. Y eso lo encuentras en el capítulo 4 del libro de Ruth. Gracias a ese acto generoso de Vos, Noemí y Ruth son trasladadas de un estado de pobreza y crisis a otro muy distinto. Y sobre todo Ruth, quien no tenía posibilidad alguna que esto sucediera. De entrada ella recibe una palabra especial de parte de los jefes o de los líderes de la ciudad, cuando Vos comienza a completar su redención. En Ruth capítulo 4, verso 11 al 12, dice, los jefes y los que estaban en la puerta respondieron, somos testigos que el Señor haga que la mujer que va a formar parte de tu hogar sea como Raquel y Lea, quienes juntas edificaron el pueblo de Israel, que seas un hombre ilustre en Efrata y que adquieras renombre en Belén, que por medio de esta joven el Señor te conceda una descendencia tal que tu familia sea como la de Fares, el hijo que Tamar dio a Judá. Amigos, creo que nosotros no alcanzamos a comprender lo que sucedió aquí, porque por ley Ruth está perdida. Su futuro está condenado a vivir en llena de escasez, sin opción alguna de prosperar. Ruth puede decir que no tiene luz para su futuro, no tiene posibilidad alguna de tener una familia o de cumplir un sueño. Ruth puede decir que su situación no va a cambiar nunca, y no porque lo sienta, sino porque es verdad. Ella se encuentra en una tierra que no es suya, está en una condición de pobreza y es extranjera. Además, podríamos decir entonces que está en un callejón sin salida. ¿Algún día te has sentido así? ¿En un callejón sin salida? Quizás me estás escuchando hoy y precisamente así estás, en un callejón sin salida. No hay luz, no hay forma de salir de la situación en la que te encuentras. Bueno, mi querido amigo, aquí precisamente es donde la redención cobra sentido y le da un significado a todo. Yo estaba así, en un callejón sin salida hace 30 años atrás. Aparentemente todo estaba bien, pero la realidad era que no. Sin embargo, apareció la obra de la redención y todo cambió. Así como Ruth no podía redimirse a sí misma o liberarse a sí misma, pues yo tampoco podía hacerlo y creo que nadie puede. Ella no podía cambiar su condición social. Ella no podía darse un nuevo apellido a sí misma. Ella no podía asegurarse un futuro diferente. Toda su vida dependía de alguien más. Vos tenía la capacidad, también la voluntad y los recursos para redimir a Ruth. De la misma manera, Jesús tuvo y tiene la capacidad, los recursos y la voluntad para redimirnos a nosotros. Entonces podemos decir que la redención es poderosa, una operación sobrenatural muy poderosa. Para cualquiera, para todo aquel que reconozca que no puede salvarse ni restaurarse por sus propios medios. A la redención solo tienen acceso aquellos que se rinden y reconocen su condición. Pues al Ruth ser redimida, pasó de ser la viuda moabita para ser parte del pueblo de Dios y de la familia de Boaz. Ya no tendría que vivir en las sombras o ya no tenía que vivir de lo que se caía en los cultivos. Ella pasó de la soledad y la pérdida a la compañía y la ganancia de una familia. La redención la hizo parte del linaje del rey David y posteriormente del Mesías. Amigos, nosotros nos parecemos a Ruth cuando llegó a Belén, perdidos, arruinados, sin posibilidad alguna de ser salvos, sin futuro ni identidad. Pero nuestro Redentor nos encontró en el camino y de esa manera generosa nos redimió. A Ruth, según el capítulo 4, la vida le cambió. El verso 13 dice que se casó con Vos y quedó embarazada. Esto es impresionante. Ya no es la misma. Seguramente su apariencia, su mirada, su rostro, todo cambió. Ahora es la señora de Vos. Todo en su vida sufrió una transformación. Si te comparas ahora claramente con ella, de cómo comienza el libro en una crisis profunda y llena de dolor, ¿y cómo termina? Pues no termina igual como comenzó. Termina en una libertad total. Porque todo lo de Dios termina en positivo y no en negativo. Oro por ti donde quiera que estés, pidiéndole al Padre, al Hijo y al Espíritu Santo que te dé un corazón sensible para poder comprender toda esta verdad y vivir de una manera diferente. Soy Pastor Mao y esto es nuestro devocional a puerta cerrada. Que pases un día súper extraordinario. Chao.
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Bienvenidos a este espacio de devocional. A Dios sea la gloria, el honor, la alabanza y el poder por los siglos de los siglos. No nos cansamos de agradecer a Dios por su gran amor y por su gran bondad, y estamos convencidos que en la presencia de Dios hay plenitud de gozo. Padre, gracias porque hoy juntos, unánimes, todos los hombres y mujeres que en este momento están con esta señal, con este devocional, nos ponemos en acuerdo. Tu palabra dice que donde hay dos o tres reunidos en tu nombre, ahí estás tú. Y estoy seguro, Señor, que tú estás en este lugar y en medio de la necesidad, en medio del dolor, en medio de la escasez, en medio de tantas situaciones que puedan estar afectando a mis hermanos. Hoy, Señor, que reciban la paz, el favor, la gracia de parte tuya, para que puedan depositar toda ansiedad delante de ti. Y todo aquello que les apremia, todo aquello que les preocupa, hoy, Señor, queda en tus manos, porque sabemos, Señor, que tú eres nuestra esperanza. Sabemos, Dios, que cuando nosotros venimos delante de ti, Señor, esa situación que nos ha afectado durante días, esa preocupación que incluso no nos ha dejado descansar,

estar bien. Cuando venimos delante de ti, Señor, podemos despreocuparnos. Estar tranquilo, Señor, que tus tiempos son perfectos. Que tú nunca llegas tarde y que llegas en el momento más preciso a nuestra vida. Señor, qué felicidad poder unirnos. No solamente para pedirte, sino para agradecerte. Gracias por el don de la vida. Gracias por confiar un día más con nosotros. Gracias por sostenernos cuando ya las fuerzas se nos habían ido. Gracias por abrir la puerta que tanto esperamos. O tal vez esa puerta inesperada que nos cambió el futuro. Nos dio una nueva oportunidad. Nos recordó tu fidelidad y tu amor durante cada momento de nuestra vida. Hoy quiero orar, Señor, desde estos micrófonos. Te pido, Dios, que tú bendigas a todo hombre y toda mujer que en este momento se postra delante de ti. Se humilla delante de tu presencia. Te reconoce en todos sus caminos y sabe que no puede dar un paso si tú no vas adelante de él o de ella. Señor, gracias porque en tantos años, Señor, en varias décadas, he visto tu mano glorificarse en mi vida. Pero a veces tengo la mala costumbre de que cuando ocupo otra vez tu intervención, me olvido de lo que tú ya has hecho antes. Señor, que recuerde las veces que tu mano poderosa me ha librado, que tu mano me ha sanado, que tu mano me ha abierto un camino poderoso, increíble, inimaginable. Que recuerde, Señor, los tiempos donde tu mano se ha dejado ver para recordar de que tú, oh Dios, me amas, me cuidas, me sostienes y que llegas siempre en el momento correcto a actuar en mi vida. Hoy quiero decirte gracias por todas las bendiciones que has traído a mi corazón. Gracias por darme salud. Gracias porque me pude levantar, porque puedo ponerme mi ropa, alistarme, prepararme, preparar los alimentos para mis hijos, hijas, por el trabajo que me has provisto. Que no me olvide, Señor, que lo pedí muchas veces y hoy lo tengo, y a veces incurro en decir que hay que pereza, que qué aburrido, que qué cansado. Que no me olvide, Señor, de que lo pedí con todo mi corazón. Y que debo cuidarlo y que debo dar gracias porque esa es la fuente que tú usas para poder llevar el alimento, para tener para el techo, para la comida, para el calzado, para el vestido e incluso para algún anhelo del corazón cumplido. Que te dé gracias, Señor, siempre porque camino, porque puedo percibir los olores, porque puedo mirar. Señor, gracias. Hay gente que no puede mirar. Porque puedo oír, hay gente que es sorda. Porque puedo tocar y sentir, tener el sentido del tacto. Porque puedo agarrar algo, tomarlo en mi mano y llevarlo hasta mi boca. Ese pan que tú provees todos los días. Gracias, Señor, porque puedo vaciarme por mis propias fuerzas y no dependo de alguien. Y si el día de hoy depende de alguien, que te aliste, que te bañe, que te vista, que te ponga el perfume, que te enjuague tu cabeza y que te bañe, dale gracias a Dios también. Porque hay personas que tienen meses, días tirados en la calle, oliendo mal, donde nadie ni siquiera se atreve a tocarlos. Así que si eres alguien que depende de otra persona, dile al Señor gracias porque tengo a mi madre, tengo a mi hermano, tengo a un tío, tengo un amigo que ha sacrificado su tiempo y no solamente viene a bañarme, a asearme, sino viene a cuidarme. Y dale gracias a Dios porque esas son las manos de Dios, el instrumento de Dios que usa en esta tierra. Dale gracias por tu automóvil, dale gracias a Dios porque puedes caminar, porque puedes correr. Hay gente que no puede correr. Hay gente que tiene que ser trasladada en una silla de ruedas, pero tú puedes caminar. Dale gracias a Dios porque puedes trasladarte, ir en tren, en bus. Dale gracias a Dios porque aunque hoy si te duele la rodilla, hay personas que no la tienen. No tienen su extremidad
derecha, izquierda. Hay gente que no tiene sus manos. Tú tienes tus manos. Y aunque te duelen, y aunque a veces sientes calambres, dile: Señor, eso me hace sentir que estoy vivo, y gracias porque lo tengo, pero también deseo que tu mano se pose sobre mí y traiga sanidad a ese malestar, a ese dolor, a esa inflamación. Dale gracias a Dios porque te hiciste los exámenes de sangre y saliste limpio. Dale gracias a Dios porque tu azúcar es estable, tu presión arterial también. Dale gracias a Dios porque puedes comer. Hay gente que no tiene estómago. Hay gente que no puede saborear, disfrutar de los placeres, de los sabores de la vida. Dale gracias a Dios porque puedes incluso levantarte de tu cama. Hay personas que por su peso se mantienen ahí y aquello se ha vuelto en una cárcel. Dale gracias a Dios. Porque aunque dices que no entiendes la vida, no entiendes por qué estás en este mundo, hay unos que anhelan tener la salud que tienes, la vida que estás disfrutando, mientras que tú te quejas y quieres incluso abandonar este mundo y quieres decir adiós, mundo cruel, simplemente porque alguien te falló, te desilusionó. Y han venido pensamientos de muerte, pensamientos de suicidio en el nombre de Jesús. Eso no puede gobernar tu vida. Porque la vida es muy bonita. Porque si no sabes y no aprendes a vivir en este mundo y a disfrutar de tu vida, no eres merecedor de la vida eterna. Y aunque creas que vas a acabar con todos tus problemas tomando una decisión de atentar contra tu vida, estás atentando contra tu eternidad también. Así que hoy, aunque creas que hoy te libras de los problemas, de las presiones, de las desilusiones que te han hecho sentir muchas personas, estás más bien complicando tu panorama eterno. Estás diciendo: no tengo la valentía para poder agradecer a Dios por esta vida que me dio. Entonces, como no tienes la valentía, entonces, ¿cómo pretendes que vas a acabar con todos los problemas cuando realmente te vas a meter en el más grande problema? Y es que en la eternidad te perderás para siempre. Estás dándole la puerta a llegar al lugar de tormento, de crujir de dientes, donde el gusano no muere, donde el dolor no se acaba, donde sufrirías por la eternidad. Si no cuidas tu vida en este mundo, no, y incluso pensamientos de mal estén sobre tu mente para que te dicen: mátate, acaba con tu vida, ese será la voz que tienes que silenciar hoy, porque si no tienes la valentía de enfrentar tus situaciones, de venir delante de Dios y depositar todo aquello que te duele, que te molesta, que te maltrata, que te agobia, no serás merecedor de tener una vida eterna, porque no has disfrutado esto, que es un simulacro de vida, donde pasamos a lo mucho 70, 80, y aquel que vive más 90 años. Así que disfrútalo hoy como si fuera el último día. Y si el Señor te está llamando, te está recordando de que Él te formó en el vientre de tu madre, y aunque has visto y has vivido el rechazo y has vivido el maltrato, Dios dice: aunque tu madre y tu padre te dejaren, yo con todo te he recogido. Eres mi hijo, eres mi hija amada. Y yo sé quién eres, te conozco. Y el Señor te dice: mío, mía eres tú. Padre, oro por los que están en los hospitales, los que están en centros de restauración, Señor, en centros hospitalarios, en centros de adaptación social. Personas que están pasando tiempo, Señor, de desierto, de sequedad, de dolor, de tristeza, donde las fuerzas se fueron, donde la esperanza parece haber muerto. Hoy, Señor, crece la fe, el gozo, la libertad, que solamente puede venir de ti, Espíritu de Dios. Gracias porque hoy nos unimos para orar los unos por los otros, pero para recordar tu palabra, que tu palabra es linda, maravillosa, fiel, y que todos los días, Señor, tú nos cubres, nos proteges, y trae, Señor, cobertura sobre nuestras vidas.
No permita que ninguno de los que me escucha se aleje, se extravíe, se aparte de la verdad, sino que te conozca, Señor, profundamente, y que empiece a conocerte por medio de tu palabra, por medio de ese mensaje, Señor, que has dejado escrito, profético, en tu palabra, para edificarnos, levantarnos, sostenernos y recordarnos que hay un lugar que tú estás preparando para que el día que nosotros cerremos nuestros ojos a este mundo, los abramos contigo por la eternidad, por siempre y para siempre. Señor, te pido por las finanzas de mis hermanos, sus problemas económicos, sus luchas, sus situaciones con hijos, hijas, esposo, esposa, familia, trabajo, toda preocupación, toda ansiedad, todo malestar, todo dolor, todo aquello que pueda estar minando la vida de mis hermanos, ahora mismo se va. Hoy oro, Señor, por esas personas que van en el autobús, por los que van en el tren, por los que van en ese automóvil, Señor, de servicio privado o público, para que su corazón sea conmovido y se produzca una tristeza de arrepentimiento, una necesidad de búsqueda de Dios y permanecer en Él hasta el último día de su vida. Te pido, Señor, por los evangelistas, pastores, por los hombres de Dios que has puesto en diferentes lugares del mundo, por aquellos que comparten tu palabra, por aquellos que son misioneros, por aquellos que están en lugares, Señor, insospechables, que ni siquiera imaginamos, compartiendo el amor de Dios con las personas y aprovechando la oportunidad para hablarles de ti. Quiero orar por los que están en los montes, en los valles, en las planicies, en las grandes sabanas, en los pequeños pueblos, en las alamedas, en los condominios, Señor, en los residenciales, a lo largo y ancho de nuestra nación y fuera de la misma, a los hermanos que nos escuchan en el extranjero, personas, Señor, que han emigrado a otros países a buscar mejor futuro. Hoy oro, Señor, por los padres, para que guíen a sus niños. Hoy oro, Señor, para que en los niños, Señor, se produzca ese amor, ese deseo, Señor, de guardarse, de vivir para ti, de caminar para ti. Hoy oro, Señor, por mis hermanos, por aquellos que conozco y aquellos que la vida no me dará la oportunidad ni siquiera de estrechar su brazo, por quien quiera que sea que me esté escuchando, que su vida sea animada, sostenida y fortalecida por el Padre, por el Hijo y por el Espíritu Santo. Doy gracias por todos los hombres y mujeres que hoy rinden su corazón delante del Dios Todopoderoso, y que por nada del mundo los planes que Dios tiene para ti vengan a querer ser tocados por el enemigo. El enemigo no tiene potestad, pero entiende algo: todo lo que sucede, lo que pasa, lo que has vivido en tu vida ha tenido un propósito, y si el propósito es que hoy te encuentres con Cristo, no pierdas esta oportunidad de hablar con Él, de entregarle tu corazón y de pedir perdón por todas tus faltas y tus pecados. Pido a Dios que te guarde, pido a Dios que te bendiga, pido a Dios que te sostenga, pido a Dios que escuche tu necesidad. Pido a Dios que salgas adelante en medio de lo que estás pasando, y que pronto cuentes un testimonio vivo del poder de Dios actuando en tu cuerpo, en tu familia, en tu entorno laboral. Lo creo en el nombre de Cristo Jesús. Amén y amén.

Hermanos, el día de hoy le he puesto este devocional entre la gracia y la obediencia. Y es que precisamente lo baso en Primera de Juan capítulo 2, versículo del 1 al 14. Dice de la siguiente manera: mis queridos hijos, les escribo estas cosas para que no pequen. Pero si alguno peca, tenemos ante el Padre a un intercesor, a Jesucristo el justo. Él es el sacrificio por el perdón de nuestros pecados, y no solo por los nuestros, sino por los de todo el mundo. Sabemos que hemos llegado a conocer a Dios y obedecemos sus mandamientos. El que afirma, lo conozco, pero no obedece sus mandamientos, es un mentiroso, y la verdad no está en él. En cambio, el amor de Dios se manifiesta plenamente en la vida del que obedece su palabra. De este modo sabemos que estamos unidos a Él. El que afirma que permanece en Él debe vivir como Él vivió. Queridos hermanos, lo que les escribo no es un mandamiento nuevo, sino un antiguo que han tenido desde el principio. Este mandamiento antiguo es el mensaje que ya oyeron. Por otra parte, lo que les escribo es un mandamiento nuevo cuya verdad se manifiesta tanto en la vida de Cristo como en la de ustedes. Porque la oscuridad se va desvaneciendo y ya brilla la luz verdadera. El que afirma que está en la luz pero odia a su hermano, todavía está en la oscuridad. El que ama a su hermano permanece en la luz y no hay nada que lo haga tropezar. Pero el que odia a su hermano está en la oscuridad, en ella vive y no sabe a dónde va porque la oscuridad no lo deja ver. Les escribo a ustedes, queridos hijos, porque sus pecados han sido perdonados por el nombre de Cristo. Les escribo a ustedes, padres, porque han conocido al que es desde el principio. Y les escribo a ustedes, jóvenes, porque han vencido al maligno. Les he escrito a ustedes, queridos hijos, porque han conocido al Padre. Y les he escrito a ustedes, padres, porque han conocido al que es desde el principio. Les he escrito a ustedes, jóvenes, porque son fuertes y la palabra de Dios permanece en ustedes y han vencido al maligno. Hermanos, qué maravilloso texto que nos habla de que Dios nos perdona, de que debemos venir delante de Él, de que debemos reconocerlo en todos nuestros caminos, de que necesitamos permanecer en Él. Él le habla a jóvenes, Él le habla a padres, Él le habla a hijos, a todos nos habla cada día. Y que debemos permanecer en la luz. Y que si decimos que amamos a Dios, pero estamos odiando, entonces no tenemos a Dios en nuestro corazón. Este pasaje nos lleva a un equilibrio poderoso. Dios nos llama a no pecar, pero también nos recuerda que si fallamos, no estamos solos. Juan escribe como un padre amoroso, corrigiendo, animando, afirmando la identidad del creyente, y esta parte es extraordinario. Otra cosa que me gusta es que lo dice claramente: tenemos un abogado cuando fallamos. Si alguno peca, tenemos ante el Padre un intercesor. ¿Y quién es? Jesucristo el justo, el único sin mancha, el único sin pecado, el único justo, el Dios poderoso, Cristo su Hijo que nos limpió, que cuando el Padre nos mira a nosotros, mira a Cristo en nosotros, y entonces nos perdona, porque ahí está el intercesor abogando por nosotros. Él es el abogado. Juan no minimiza el pecado, pero tampoco nos deja en condenación. Cristo no solo murió por nosotros, sigue intercediendo por nosotros. Así que si te han dicho que es María, no, no es María. No es Juan, no es Jacob, no es cualquier santo de esta época. El único que intercede por nosotros es Jesucristo. El único mediador entre Dios y los hombres es Jesucristo. No es María, no es Juan, no es Pablo, no es Moisés, no es Elías, es Jesucristo. Él sigue intercediendo. Él fue quien murió por nuestras faltas y pecados. No se trata de vivir en pecado, sino de vivir en, hermanos, en dependencia. Jesús no es solo Salvador, también es nuestro defensor diario. Aquí la gracia no es excusa para pecar. Eso no significa que entonces voy a pecar y por si tengo a Jesús que me está intercediendo por mí. No, entienda.
Esto no le da, tiene que dar chance al libertinaje y hacer lo que usted le dé la gana simplemente porque tengo un abogado que me defiende. No, el abogado te defiende. Pero el abogado es capaz de decirte, acercarte a ti y decirte, mira, no puedes seguir yendo por este camino. Cuando un abogado logra que a un prisionero sea perdonado o le den una oportunidad de fianza, le dice, mira, tienes que cuidarte de este lugar, no puedes hacer esto, no puedes hacer lo otro. Le da indicaciones, así es Jesucristo con nosotros. Nos da indicaciones, nos dice, mira, por acá ya no andes, porque si no, vas a volver a caer, vas a volver a fallar y voy a tener que volverte a defender, pero no tienes que volver a caer del lugar donde yo te saqué, donde encontramos la libertad, para que tú vuelvas a buscar la esclavitud. Así que no se trata de vivir en pecado, se trata de vivir en dependencia de Jesús. Él es nuestro defensor, sí, pero Él quiere que haya un cambio. A la mujer que había pecado le dijo, ¿dónde están los que te acusan? Él le dice, vete y no peques más. Le dice, no hay nadie quien te acuse, yo no te acuso, váyase, pero no siga el camino que usted andaba. Yo intercedí hoy por ti, pero puede ser que, no sé, un día no tenga la suerte de que yo esté cercano a ti para defenderte de nuevo. Pero yo voy a estar cercano a ti para que resistas al diablo. Yo voy a estar cerca de ti para que puedas repeler todo ataque del enemigo. Yo voy a estar cerca de ti y si tú tienes intimidad conmigo, entonces vas a estar cubierta por mí. Conocer a Dios se evidencia en obediencia. Sabemos que hemos llegado a conocer a Dios si obedecemos sus mandamientos. Y aquí Juan es directo, no basta decir yo conozco a Dios. Tiene que haber una evidencia de una vida totalmente transformada. La obediencia, hermanos, no es legalismo, sino que es amor en acción. El que ama a Dios desea agradarle con su testimonio y con su manera de ser. Por eso es importante y esta verdad clave debe estar en nuestros corazones. La obediencia es la prueba visible de una relación con Dios real. De una relación real con Dios. La obediencia es la prueba visible. Cada vez que usted obedece, usted lo trae a su vida, usted está diciendo, wow, lo estoy demostrando. No solamente lo digo con palabras. No estoy yendo a los lugares, no estoy reuniéndome con gente incorrecta. No estoy haciendo cosas que avergüencen el Evangelio. Amar a los demás también revela que usted y yo estamos en luz. Y esto lo veíamos en los versículos que estábamos leyendo anteriormente. Que dice el que afirma que está en luz en el versículo 9, pero odia a su hermano, todavía está en la oscuridad. Hay gente que dice, a mí me encanta ir a la iglesia, yo amo ir a cantar, a panderetear, a hacer el brinco de la victoria y a oír al pastor. Mira, ¿y cómo está tu hermana? A esa ni le hablo, a esa ni siquiera le dirijo la palabra, a esa incircuncisa. Entonces, hermanos, está saliendo el odio a su hermano, está saliendo el odio hacia una persona que tal vez no hay vínculo familiar, pero que usted dice, yo amo a Dios, pero esa persona ojalá Dios la acabe y la fulmine. Y si yo pudiera, la acabo yo, pero no, no, no quiero meterme en problemas, así que esa persona yo la odio y despotrica desde su boca cosas que no muestran que eres una persona que está en la luz. Dice que el que ama a su hermano permanece en la luz y no hay nada que lo haga tropezar. Pero el que odia a su hermano está en la oscuridad. En ella vive y no sabe a dónde va porque la oscuridad no lo deja ver. Así que, hermanos, hay cosas que tenemos que dejárselas a Dios. Hay ciclos que hay que cerrar y hay cosas que no podemos darle continuidad. Odio entre familias, que no se hablen los padres, que no se hablen los hermanos, etcétera, etcétera, etcétera. Dice que el que ama a su hermano permanece en la luz. No puedes separar tu relación con Dios de tu trato con las personas. El odio, ¿sabe qué es lo que hace? Oscurece el corazón. Pero el amor ilumina el camino. Así que tu nivel de amor por otros revela también tu nivel de comunión con Dios. ¿Qué tanta comunión tienes con Dios? Eso se va a reflejar con las personas con las que convives continuamente. Ahora tu identidad en Cristo te da victoria. Por eso es que Juan afirma tres grupos importantes.
Le habla a los hijos, le habla a los padres y le habla a los jóvenes. A los hijos, sus pecados han sido perdonados. A los padres, conocen a Dios profundamente. Y a los jóvenes, son fuertes y han vencido al maligno. Y aquí lo veíamos. Les escribo a ustedes, queridos hijos, porque sus pecados han sido perdonados por el nombre de Cristo. Les escribo a ustedes, padres, porque han conocido al que es desde el principio. Y les escribo a ustedes, jóvenes, porque han vencido al maligno. Les he escrito a ustedes, queridos hijos, porque han conocido al Padre. Y a los padres, porque han conocido lo que es desde el principio. Qué maravilloso es leer esta escritura que se repite, por ejemplo, se repite desde el 12 hasta el versículo 12 hasta el versículo 14. Se repite varias veces. Les escribo a ustedes, hijos. Les escribo a ustedes, padres. Les escribo a ustedes, jóvenes. Y otra vez les escribo a ustedes, hijos. Les escribo a ustedes, padres. Les escribo. Hay una repetición porque son fuertes y la palabra de Dios permanece en ustedes y han vencido el maligno. Cuando la palabra de Dios permanece en nosotros, hermanos, derrotamos lo que sea al frente. Ahora, esto no es solo información, es identidad. No eres débil en Cristo, no eres esclavo del pecado. Eres alguien que puede vencer y es algo que usted y yo debemos entender cuando leemos esta palabra. La palabra en ti te hace fuerte para vencer. Ahora, es como un hijo que aprende a caminar. Su padre le dice, camina bien, no te caigas. Pero cuando se cae, no lo abandona, lo levanta, lo anima a seguir. Así es Dios, hermanos. Dios nos llama a una vida santa, pero cuando fallamos, nos restaura con amor. No dice, ah, no, este no acaba de caminar nunca. No, no, no, dejémoslo ahí tirado. Un padre no le dice eso a un hijo, una madre. Vamos, papi, camine. Y el chiquito ahí caminando. Vamos, muévanse. Y se cae. Y el chiquito, no, no, no, llore, no llore. Levántese, usted puede. Así es nuestro Padre cuando nos caemos. Nos dice, es que tienes que hacer esto. Es que tienes que ver al frente, estar viendo dónde caminas. Así es Dios con nosotros. Por eso no viva confiado. No vivas confiado en el pecado. Esto implica no vivir ahí. No vivas condenado por el pecado. Vive en gracia que transforma, en obediencia que demuestra. Y hoy podemos hacernos varias preguntas importantes en este día. ¿Estoy tomando en serio el pecado en mi vida o simplemente ya lo tengo tan metido en mi corazón que peco y es no pasa nada? No, señor. Debemos tomar en serio si estamos haciendo algo que no agrada a Dios y pedirle perdón a Dios y confesarlo delante de Él. Recuerde que nuestra vida refleja la obediencia de Dios. Le pregunto, ¿su vida refleja la obediencia de Dios? ¿Usted se toma en serio cuando peca o lo deja pasar como nada? ¿Estás amando realmente a los demás? ¿Estás viviendo con la identidad que Cristo te dio? Hoy tienes que hacer un compromiso. Yo tengo que hacer un compromiso todos los días. Caminar en la luz y confiar en la gracia del Señor. Así que el día de hoy no se trata, hermanos, de ser perfecto. Yo sé que esto, hay gente que dice, pero es que no me gustan las cosas de los evangélicos y de Dios, porque es que no, yo no tengo, no puedo ser así. Pero si nunca te acercas al Señor, nunca vas a empezar a dejar vicios que están arraigados a tu vida. No se trata de ser perfecto, se trata de caminar con aquel que te va perfeccionando en el camino. Recuerda que caer no te define, pero levantarte en Cristo sí. Vamos a orar. Padre, te doy gracias por el don de la vida, gracias por este mensaje, gracias por tu palabra, gracias porque tú nos hablas audiblemente a nuestro corazón, a nuestra alma y a nuestro ser. Señor, gracias porque no me dejas solo cuando yo fallo. Gracias, Espíritu Santo. Ayúdame a vivir en obediencia, no por obligación, sino por amor a ti, Señor. Limpia mi corazón y te pido, enséñame a amar a los demás y fortalece mi vida con tu palabra para vencer cada día y que mi vida refleje que realmente te conozco. Que mi vida refleje, Señor, que yo soy un hijo tuyo. Que mi vida refleje, Señor, que tú y yo intimamos muy continuamente. Te amo con todo mi corazón, Señor. Te doy gracias por todo lo que has hecho y por todo lo que harás en mi vida.
Te doy gracias en el nombre, que es sobre todo nombre, en el nombre de Cristo Jesús. Que el Señor te bendiga hoy, mañana y siempre.

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1: Una mujer llamada Inés fue a un salón de belleza para que le hicieran la manicura en sus uñas. Y cuando la empleada empezó el trabajo, entabló una muy buena conversación con Inés. Y cuando tocaron el tema de Dios, la cosmetóloga dijo: yo no creo que Dios exista. ¿Por qué dices esto?, preguntó Inés. Bueno, uno simplemente tiene que salir a la calle para darse cuenta que Dios no existe. Si Dios existiera, ¿por qué hay tantos enfermos y hospitales repletos? ¿Por qué hay niños que se mueren de hambre, abandonados? Si Dios existiera, no habría sufrimiento ni dolor. No puedo imaginarme que yo pueda amar a un Dios que permite estas cosas. E Inés se quedó pensativa un momento, me consta. No quiso responderle para no iniciar una discusión. La cosmetóloga terminó su trabajo y se fue. Y apenas Inés salió del salón de belleza, vio a una mujer en la calle, con el pelo largo, revuelto, sucio. Estaba mugrosa y desarreglada. Así que regresó, entró al salón de belleza de nuevo y le dijo a la empleada: ¿sabes una cosa? Las cosmetólogas no existen. ¿Por qué? Yo estoy aquí, acabo de arreglarte tus uñas. Yo sí existo, nena. No, las cosmetólogas no existen. Porque si existieran, no habría gente con el pelo sucio, no habría gente con el aspecto tan desarreglado como la señora que está afuera. Y entonces la empleada dijo: ah, pero las cosmetólogas existimos, querida. El problema es que la gente no viene a verme.
2: Exacto.

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7: Muy buenos días, deseamos que esté teniendo un lindo viernes. Gracias por escucharnos aquí en Panorama. La frase de hoy es de la escritora costarricense Carmen Naranjo. Nadie llega a independizarse con los ojos y oídos cerrados.
8: Holding Out for a Hero, o Esperando a un Héroe, de la recientemente fallecida cantante Bonnie Tyler, nos habla de la búsqueda de alguien fuerte y valiente, capaz de aparecer cuando más se necesita.
7: Pero quizá los verdaderos héroes no son seres extraordinarios, están mucho más cerca, en quien defiende a otro, en quien permanece en los momentos difíciles, en quien actúa cuando sería más sencillo mirar hacia otro lado, porque el heroísmo no siempre requiere grandes hazañas, muchas veces comienza simplemente haciendo lo correcto.
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9: La Junta de Pensiones y Jubilaciones del Magisterio Nacional, JUPEMA, es la institución encargada de administrar los regímenes de pensiones del Magisterio Nacional y de proteger los derechos pensionarios de miles de personas trabajadoras de la educación en Costa Rica. Este 2026, JUPEMA cumple 68 años. Conversamos con su director ejecutivo, Carlos Arias Alvarado.
10: JUPEMA nació hace 68 años con una misión muy clara: administrar el régimen de pensiones de las personas trabajadoras de la educación y velar porque sus derechos pensionales estén siempre protegidos. Este aniversario es una oportunidad para reconocer a quienes hicieron posible esta historia. Detrás de estos 68 años, hay generaciones de personas trabajadoras de la educación que dedicaron su vocación y esfuerzo al desarrollo del país, confiando en que ese compromiso sería respaldado en el futuro. JUPEMA se construyó precisamente para sostener esa confianza, para que quienes dedican su vida a educar tengan la certeza de contar con una pensión digna y segura.
8: Lo que construimos juntos merece ser recordado. JUPEMA, 68 años defendiendo lo que construimos juntos.
7: Durante este mes de septiembre presentaremos cápsulas sobre nuestra independencia.
8: ¿Qué motivaba a William Walker y a los filibusteros que amenazaron a Costa Rica y Centroamérica a mediados del siglo XIX?
7: Parte de esa respuesta está en una idea conocida como el Destino Manifiesto. Esta doctrina sostenía que ese país estaba destinado a expandirse territorialmente y extender su modelo de sociedad. En algunas de sus interpretaciones existía también una convicción de superioridad de la población anglosajona frente a otros pueblos.
8: Estas ideas sirvieron para justificar diferentes proyectos expansionistas y también influyeron en el fenómeno filibustero. William Walker fue uno de sus principales exponentes. Después de intentar establecerse en territorios mexicanos, llegó a Nicaragua en 1855 y terminó tomando el poder.
7: El proyecto de Walker tenía además un fuerte componente esclavista. Restableció la esclavitud en Nicaragua y encontró simpatías entre sectores del sur estadounidense.
8: Por eso, la campaña nacional 1856-1857 fue mucho más que una guerra contra un grupo de aventureros. Costa Rica enfrentaba un proyecto expansionista que amenazaba la soberanía de toda Centroamérica.
6: Después de la pausa comercial, continuamos con otro tema de interés en Panorama.
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6: Continuamos con más de Panorama.
13: La cantante costarricense Marce Segura atraviesa una nueva etapa en su carrera musical, que comenzó hace cerca de 3 décadas y que la ha llevado a experimentar con distintos géneros antes de encontrar el sonido con el que hoy se siente más identificada.
14: Marce nos explicó que sus primeros pasos fueron en el coro de una iglesia. Posteriormente estudió técnica vocal y música, aunque durante algún tiempo se alejó de los escenarios. Su regreso comenzó interpretando canciones de otros artistas y poco a poco retomó el camino de la música propia.
13: En ese recorrido, trabajó con el proyecto Micrófono de Tinta y experimentó con géneros juveniles como el reggaetón. Más adelante, llegaron la cumbia, la música de banda y otras propuestas hasta acercarse a un estilo que, según explica, corresponde mejor con su etapa actual.
14: Ahora Marce promociona Sin Compasión, una balada pop compuesta por el guanacasteco Rodrigo Montano a partir de una idea que ella misma le planteó: contar el desamor desde una perspectiva menos frecuente, la de quien reconoce que fue responsable de que una relación terminara.
15: Yo quería hablar sobre eso, cuando somos nosotros los que la embarramos, los que perdemos un amor y ya ahora queremos hacer que ese barco salga a flote, pero ya se hundió. Ya la otra persona no nos quiere dar una oportunidad, sobre cuando ese ciclo ya se cerró y no hay otra oportunidad para después de la forma en la que nosotros fallamos. Y entonces él compuso una canción muy linda que se llama Sin Compasión. ¿Por qué? Porque sin compasión es la forma en la que la otra persona nos vio. Ya no quiso tener compasión de nosotros. Ya no quiso darnos su perdón. Entonces yo le dije, yo quiero componer sobre eso, sobre lo que sentimos cuando ya estamos ahí, cuando ya queremos salvar una relación que ya no.
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13: Marce explicó que Sin Compasión aborda precisamente ese momento en que alguien intenta recuperar un amor después de reconocer sus errores, pero descubre que la otra persona ya cerró el ciclo y no está dispuesta a ofrecer una nueva oportunidad.
14: Pero esta talentosa artista no se queda quieta. Ya está preparando el siguiente paso de su carrera. Se trata de Mi Piel, una cumbia en la que comienza a involucrarse directamente en el proceso de composición junto al cantante y productor Andrés Zamora.
13: Marce también trabaja actualmente con el cantante Andrés Ramírez en la preparación de dúos, una combinación en la que ambos buscan aprovechar sus estilos musicales muy particulares.
14: Con nueva música y una participación cada vez mayor en el proceso creativo, Marce Segura busca consolidar una etapa en la que, después de años de experimentar con distintos sonidos, empieza también a contar sus propias historias.
13: Lo invitamos a ver la entrevista completa que le hicimos a Marce Segura en nuestros canales digitales.
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23: ¿Dónde está la plata? En 2018, Costa Rica tomó una de las decisiones más trascendentales de las últimas décadas, la aprobación de la reforma fiscal que transformó el antiguo impuesto de ventas en el IVA, manteniendo la misma tarifa, pero ampliando considerablemente la cantidad de bienes y, sobre todo, de servicios gravados. El mensaje fue claro: era un sacrificio necesario para garantizar la sostenibilidad de las finanzas públicas y evitar una crisis mayor. Años después, en 2022, se aprobó la Ley Marco de Empleo Público con el propósito de contener el crecimiento acelerado del gasto salarial del Estado. Pero en septiembre de 2023, decretaron salarios globales transitorios que crearon una brecha salarial que ha costado miles de millones y una disparidad descomunal. El discurso durante la campaña política fue que Costa Rica había recuperado la estabilidad fiscal. Se celebró que la relación entre la deuda pública y el Producto Interno Bruto descendiera por debajo del 60%, cosa que no duró ni un año. Se destacó el crecimiento de la recaudación tributaria y se presentó al país como un ejemplo de disciplina fiscal. Sin embargo, a un mes del nuevo gobierno, el discurso cambió radicalmente. Hoy se afirma que la situación fiscal vuelve a ser crítica, que las finanzas públicas requieren un nuevo ajuste y que el país necesita una reforma tributaria para garantizar su estabilidad. Si la reforma fiscal de 2018 incrementó significativamente la recaudación del Estado, si la Ley Marco de Empleo Público pretendía controlar el crecimiento del gasto salarial, si se nos dijo durante años que las finanzas estaban saneándose y que la deuda disminuía, ¿por qué ahora se afirma que el panorama fiscal vuelve a ser tan delicado? Más aún, si durante estos años se redujo la inversión en educación, si persisten enormes deudas con la Caja Costarricense de Seguro Social, si los recursos para seguridad ciudadana continúan siendo insuficientes y las necesidades sociales siguen creciendo, la pregunta resulta todavía más pertinente: ¿dónde está la plata? No se trata de una pregunta populista ni de una consigna política. Es una exigencia legítima de transparencia y rendición de cuentas. A los ciudadanos no les quedó otra que aceptar una mayor carga tributaria bajo la promesa de que era indispensable para corregir las finanzas públicas. Ahora corresponde al Estado explicar con claridad cómo se utilizaron esos recursos, cuánto se destinó al pago de la deuda, cuánto al funcionamiento del aparato estatal, cuánto a inversión pública y cuáles resultados concretos obtuvo el país a cambio de ese enorme esfuerzo fiscal. La confianza se fortalece demostrando que cada colón recaudado produce mejores servicios públicos, mayor seguridad, mejor educación, una salud más robusta y un Estado que administra con responsabilidad los recursos que pertenecen a todos los costarricenses. La pregunta entonces sigue vigente y merece una respuesta técnica, transparente y verificable. Después de todos estos años de mayores impuestos y de reformas estructurales, ¿dónde están los resultados y dónde está el dinero?
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23: Este fue un comentario de Alexander Hernández Camacho.
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26: Lindo viernes.
27: De esta manera llegamos al final de Panorama.
28: Muchas gracias por su atención. Le esperamos en nuestra próxima edición de lunes a sábado, al ser las 7 en punto de la mañana.
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1: Buenos días, amigos. Gracias por estar en sintonía de Life FM 895. El reloj marca 7:30 minutos de la mañana. Recordarles que a las 7:40 viene El Tiempo con Dios con el pastor Carlos Umaña. Y no te podés perder también a las 8 de la mañana Joyce Meyer. Recordá que a las 10 de la mañana tenemos el programa En Contraste, así que si vos querés hacer alguna consulta, alguna pregunta, no sé, alguna duda bíblica, alguna situación familiar que estés pasando, alguna situación de finanzas, alguna situación pareja, hijos, matrimonio, bueno, recordá que este espacio ha sido creado para plantear tus preguntas, pero sobre todo aquellas dudas bíblicas, lo cual siempre buscamos darle una correcta respuesta conforme a ese libro maravilloso que es el manual de vida llamado la Biblia. Continuamos con más de la buena música. Vamos a escuchar a Emmanuel y Linda con la canción Buscaré. Buenos días, 7 de la mañana, 31 minutos.

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3: En mi tiempo con Dios de hoy, Salmos 119, versos del 49 al 64. Acuérdate de la palabra dada a tu siervo. El salmista entiende que la fidelidad de Dios no es intermitente ni se archiva con el tiempo. A la manera de los hombres, esta petición suena como si Dios pudiera olvidar, pero en realidad es una forma santa de pedir que el Dios que prometió obre conforme a lo que ha dicho. Así, el creyente aprende una escuela espiritual. No solo conocer promesas, sino volverlas oración. Cuando el salmista escucha promesas en la Escritura, las convierte en súplicas porque las promesas son lazos divinos con los cuales Dios mismo se ata a su propósito. Por eso se le puede luchar en dependencia, demandando con reverencia que el Señor cumpla lo que ha declarado, especialmente hacia su siervo. A tu siervo revela además el contraste entre ser tratados como criados y como amados. Si la palabra de Dios para los siervos es preciada, ¿cuánto más para los hijos? En la misma línea espiritual, el salmista añade que no es su propia energía la que produce su esperanza, sino el trato de Dios con su alma, en el cual me has hecho esperar. Su confianza y su espera no son trofeo de su genio espiritual, sino resultado de la obra divina en él. La esperanza llega porque Dios obra esperanza. Esta convicción sostiene su fe ante una prueba que podría quebrantarla. La palabra de Dios es irrevocable. El hombre puede desdecirse, pero Dios no vuelve vacía su palabra. Por eso, cuando la aflicción presente aprieta, el salmista no toma consuelo de alternativas frágiles, sino de memoria viva. Ella es mi consuelo en mi aflicción, porque tu dicho me ha vivificado. No describe un cántico de liberación inmediata, sino el mensaje profundo de que, aún en sufrimiento, la palabra ha funcionado como poder vivificante. En lugar de decir «me ayudará cuando pase», declara «ya me dio vida, y por eso ahora puede sostenerse». Así, su consuelo no es retórico. El mundo busca consuelo en bolsa, brillo, copa o prestigio, pero el hombre, cuya esperanza viene de Dios, reconoce un poder vivificante distinto, la palabra del Señor. De allí también el matiz pastoral de lo personal, mi consuelo, mi aflicción. Hay una adecuación espiritual como si la Escritura supiera qué aflicción corresponde a qué corazón y lo trate con verdad que levanta. Los soberbios se burlaron mucho de mí, mas no me ha apartado de tu ley. El salmista vuelve al campo de batalla donde se manifiesta la realidad de su fe. La burla no es solo ruido social, es una presión espiritual que intenta reducir la estima por la palabra y desviar la fidelidad. Sin embargo, aparece un desafío santo. Por fuerte que sea la burla, el creyente no rebaja su visión, no convierte la Escritura en un asunto negociable para apaciguar opiniones. No es poca cosa. Se puede hacer daño a la causa de Dios cuando los creyentes, al buscar aprobación humana, terminan confiando menos en lo que Dios ha dicho. Por eso la respuesta del salmista es firme: «Me acordé, oh Jehová, de tus juicios antiguos y me consolé». Aquí la memoria no es nostalgia, sino ancla. Recordar juicios antiguos fortalece el presente porque demuestra que el Señor ya actuó y que ver al Señor siempre es igual. Cuando no hay evidencia inmediata del poder divino, el creyente vuelve a los registros pasados y descubre que el mismo Dios ha permanecido. La sonrisa del soberbio no intimida cuando el alma recuerda cómo el Señor quebranta la altivez, confunde la soberbia y sostiene a los suyos. Esa seguridad se expresa luego con intensidad emocional y testimonial. Horror se apoderó de mí a causa de los inicuos que dejan tu ley. El problema del mal no le produce solo pena, le produce santo rechazo, porque su enemigo mayor no es la oposición social, sino el desprecio de la verdad. Cánticos fueron para mí tus estatutos en la casa en donde fui extranjero. La palabra no solo confronta el pecado, también canta. Hay una iglesia interior que se activa en la distancia. Incluso como extranjero, el creyente puede elevar cánticos, como Pablo y Silas en medio del sufrimiento, y la noche no logra apagarlos. Me acordé en la noche de tu nombre, oh Jehová, y guardé tu ley. El recuerdo secreto del nombre sostiene la obediencia pública del día. Así, estas bendiciones tuve porque guardé tus mandamientos. No se trata de una recompensa ganada por obra, sino de una realidad recibida por fe. La obediencia no compra la vida, pero abre el camino por donde la vida que Dios da puede circular. Por eso el salmista no duda en afirmar lo que vivió. A partir de aquí, se entiende mejor el corazón del giro. Mi porción es Jehová. He dicho, guardaré tus palabras. Si Dios es la porción, su palabra se vuelve gobierno, no carga. Pero el salmista no finge capacidad propia, por eso dice, tu presencia supliqué de todo corazón. Ten misericordia de mí según tu palabra. Dios no es solo un objeto al que se llega con fuerza, sino un rostro que se busca con urgencia y, aún así, se reconoce la necesidad constante de misericordia. Entonces aparece otra lección de restauración. Consideré mis caminos y volví mis pies a tus testimonios. La palabra no solo consuela, examina, revela la dirección equivocada y provoca arrepentimiento que endereza. Y el arrepentimiento verdadero se traduce en prisa santa. Me apresuré y no me retardé en guardar tus mandamientos. Finalmente, la adversidad y el entorno no determinan la fidelidad. Compañías de impíos me han rodeado, mas no me he olvidado de tu ley. Por eso el corazón se acostumbra a alabar, incluso cuando se siente cercado. Se levanta a medianoche y la devoción se vuelve reverente, seria, discreta y sacrificada. Y esa vida trae comunión. Compañero soy yo de todos los que te temen. De tu misericordia, oh Jehová, está llena la tierra y el deseo de conocer y obedecer crece porque la misericordia se vuelve atmósfera. En suma, la palabra recordada, guardada y vivificada produce un ciclo de restauración. Dios recuerda, el creyente ora, la escritura vivifica, la burla no vence, el camino se gira y la misericordia llena la tierra. Soy el pastor Carlos Umaña. Seguimos aprendiendo de este hermoso Salmo 119.
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2: Un mensaje de enfoque a la familia. ¿Siente que de un día para otro su hijo o hija se convirtió en una persona diferente? ¿Que ya no le gusta lo que antes le gustaba? ¿Que cuestiona todo? ¿Que su humor cambia en cuestión de minutos? Tranquila, no es el único hogar donde esto sucede. A partir de los 10 u 11 años, las hormonas empiezan a transformar el cuerpo, las emociones y hasta el cerebro de los adolescentes. Cambian físicamente y también cambian por dentro. Buscan su identidad, cuestionan los límites, necesitan sentirse valorados por sus amigos y a veces se sienten entre dos mundos, el de niño y el de adulto. Y hay algo importante que debes saber. La parte del cerebro que controla los impulsos y el juicio no está completamente desarrollada en los adolescentes. Por eso a veces actúan sin medir bien las consecuencias, no porque quieran hacerle sufrir. Entender estos cambios no implica excusarlo todo, pero ayuda para acompañarlos con paciencia en lugar de con frustración y para seguir siendo en medio de la tormenta este lugar seguro al que siempre pueden volver. 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Soy Ana.

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0: Yo no soy una persona de muchos detalles. Soy más así, deme la verdad de ello. Llegué al punto y bueno, él entra en todos los detalles y para mí ni me importa. Pero cuando estoy hablando no me gusta que me interrumpan porque me rompen el hilo. Y esta es la verdad y mis hijos pueden verificar que les digo la verdad. No, no me vas a ayudar. Nunca cuento una historia que él no me interrumpa y corrija los detalles. ¿Digo la verdad o no? Ella es igual al papá, así que hace la misma cosa. Dave tiene sus opiniones. Etcétera, etcétera, etcétera. Etcétera. Etcétera, etcétera. Etcétera. Pero por otra parte, puedo hacer una lista positiva de Dave. Por ejemplo, Dave siempre está dispuesto a perdonar rápido cuando me comporto mal hacia él. Me sorprende lo dispuesto que él es a dejar pasar cosas cuando actúo mal o me comporto mal y yo voy a él después que Dios ha tratado conmigo. Le digo, lo siento, no debería haber dicho eso. Ah, no hay problema, mi amor. Yo quiero que pague. Y saben, esa es mi antigua forma de ser, gracias a Dios que cambié. Pero ese viejo hombre a veces trata de volver, trata de salir del ataúd y volver a asustarme. Es un regalo tan maravilloso si alguien se disculpa y deja pasar las cosas. Y no tiene que decir, oh, sí, realmente me hirió. Oh, esa no es la primera vez que lo hace. Yo lo perdonaré, pero quiero que sepa que no es la primera vez. Como que siempre queremos cavar un poquito en el pasado, ¿verdad? Oh, esto está muy bueno. Dave es muy ordenado, él recoge las cosas. Él no es una persona que deja desórdenes para que otros limpien. Y es una buena cualidad, yo aprecio eso. Amén. Qué bueno. Y tengo que pensar en esas cosas. Sí, Dave. Dave me dice cada día de mi vida que él me ama. Y muy a menudo, varias veces al día, cada día. Y cada vez que me visto para ir a algún lugar, Dave me ve, me dice que me veo bonita. Cada día. Ven, hay algunas mujeres cuyos esposos no son muy animadores así. Les gustaría eso. Así que yo necesito apreciar lo que tengo y no estar pensando en lo que no tengo. Bueno, él no me trae flores, pero todo el tiempo me dice que me ama. Y yo les animo hoy a que dejen de guardar rencores y pensar en lo que no tienen y empiecen a tomar cuenta de lo que tienen. Eso podría cambiar la vida de usted si hace eso en cada relación. ¡Ay, aleluya! Dave me elogia por mi ropa y por mi apariencia, me compra cualquier cosa que quiero. Dave siempre está dispuesto a llevarme a donde quiera ir, y creo que él podría estar descansando en la noche después de haberse bañado y estar vestido con... ¿Qué usas de noche? Ah, tus pijamas. No podía pensar en el nombre. Y él usa esa ropa cómoda cuando está en la casa de noche. Y él podría estar muy cómodo sentado en el sofá. Y honestamente creo que si yo le pidiera que fuera al cine a comprarme palomitas de maíz, creo que él se levantaría a hacerlo. Porque es que él es así. Y él no murmuraría, diría, sí, yo voy. Muy raramente él me dice que no. Quizás en alguna ocasión él diría, es que no quiero ir, pero yo... De seguro diría, ir a comprar palomitas de maíz al cine, me acabo de sentar. Tengo que cambiarme de ropa, sacar el carro de la cochera, pararme en una fila. Así que si yo voy manteniendo bien la lista, me voy a dar cuenta que Dave me soporta a mí. Y algunos lo soportan también. Y algunos de ustedes también lo soportan. Si guardaran la lista, verían eso. Oh, no les gustó eso, ¿verdad? Es que no sabe con quién yo estoy viviendo. Si yo quiero algo especial de comer, Dave sale y me lo compra. Dave es estable en su estado de ánimo y en mi casa no había estabilidad. y nunca se sabía qué clase de emoción negativa vendría volando del otro cuarto. Y lo que yo aprecio sobre Dave más que cualquier otra cosa en el mundo es que es estable. Cada día cuando Dave se levanta, está de buen ánimo, cada día. Él se cuida físicamente. Me gusta su apariencia, hace ejercicios. Un día sí, un día no, y lo ha hecho por muchos años. Dave es muy protector conmigo. Me siento segura a su lado, etcétera, etcétera, etcétera, etcétera. Amén. ¿Cuándo se entienden a dónde voy? Tenemos que dejar de guardar listas y empezar a guardar listas de lo bueno. El amor cubre las faltas de la gente. Es uno de los grandes aspectos del amor. El amor cubre. Primera de Pedro 4:8 dice, sobre todas las cosas tengan entre ustedes un amor ferviente, porque el amor cubre multitud de pecados. No solo un pecado, sino una multitud. El amor no descubre. El amor no continúa sacando las cosas. El amor no culpa. El amor cubre. Una de las cosas que Dios me enseñó, y aún me está enseñando, y en realidad descubrí que yo había caído de nuevo en este hábito últimamente, porque podemos hacer eso, recibir libertad en un área y caer de nuevo en ese hábito malo, y Dios tendrá que recordarnos. Y una de las cosas con que Dios trató conmigo hace años fue que cada vez que Dave cometió un error tenía que mencionarlo. ¿Dejaste el closet abierto otra vez? ¿Dejaste la luz prendida? ¿Dejaste la luz prendida en el baño? ¿No pusiste el papel de baño cuando se acabó? O cualquiera fuera el caso. Y es cierto, no nos gusta mencionarlo cuando alguien hace algo que no nos gusta. ¿Son así ustedes? ¿No recogiste los calcetines? Y así sucesivamente. Y el Señor empezó a mostrarme, Él me dijo, el amor no menciona todo lo que alguien hace incorrecto. ¿Por qué no te encargas de algunas de esas cosas y no dices nada? ¡Oh, pues seguirán haciéndolo! No, nos sorprenderíamos de ver lo que Dios cambiaría si anduviéramos en amor. Si oráramos por las cosas y cubriéramos algunas cosas en lugar de hacer algo grande de ello. Mateo 18, 21. Es que usted no entiende, yo estoy tratando con alguien que hace la misma cosa una y otra vez. Bueno, Dave ha estado corrigiéndome en cuanto a detalles toda mi vida y he llegado a la conclusión que no cambiará. Y yo podría planificar los detalles de mi funeral y él lo cambiaría. Pero ¿saben qué? Yo no voy a pensar en eso. Le digo la verdad, cualquiera de nosotros puede tener un problema en la relación si todo lo que hacemos es pensar en lo que la gente hace y no nos gusta, porque nunca tendrá una relación con una persona perfecta que nunca haga nada que le irrite. Nunca, nunca va a tener una amiga perfecta, nunca va a tener un esposo perfecto, un hijo perfecto, nunca va a tener un pastor perfecto, nunca va a encontrar a alguien que va a hacer cada cosita de la forma que a usted le agrada. Y la única forma en que vamos a llevarnos bien con la gente es aprender a dejar ir muchas cosas. Y reconocer que nosotros hacemos tantas cosas que irritan a otros como ellos a nosotros. El problema es el orgullo. Pensamos que estamos bien. Mateo 18, 21. Entonces Pedro vino a él y le dijo, Señor, ¿cuántas veces perdonaré a mi hermano que peque contra mí? ¿Tantas hasta 7? Y Jesús respondió, no te digo que 7 veces, 70 veces 7. Y luego les cuenta una historia, pero no vamos a verla. Estoy segura que están familiarizados con ella. Básicamente, la moraleja de la historia es que usted nunca tendrá que perdonar a otros tanto como se le ha perdonado a usted. Entonces Dios está diciendo, ¿qué piensas que yo hago cada día? ¿Ha tenido Dios que perdonarme por hacer lo mismo una y otra vez? Entonces, ¿por qué es tan grande perdonar a alguien porque hace lo mismo contra mí una y otra vez? Tenemos faltas. Tenemos hábitos irritantes. Hacemos cosas que probablemente vamos a pelear y luchar con ellas toda la vida. Y para llevarnos con otros tendrá que disimular algunas cosas y va a tener que no guardar lo malo, sino un récord de lo bueno y meditar en esas cosas y pasará por encima de ellas. Cualquiera aquí que ha estado casado por mucho tiempo lo ha aprendido. ¿Cuántos han aprendido a hacer eso? Si van a mantenerse casados, van a tener que pasarle por encima muchas cosas y reconocer que usted no lo hace todo bien. Y algunos piensan, ya yo decidí mi posición. Mire, el amor cubre. Ahora quiero que me escuchen, el amor no chismosea, ni expone faltas. Y pienso que una de las cosas más deshonrosas que alguien puede hacer es sentarse con sus amigos a hablar de su cónyuge. ¿Y sabe qué? Hay mucha gente en este lugar y muchos viendo por televisión. Yo los veo allá, ¿eh? No piense que solo les estoy hablando aquí a las personas. Yo le hablo a usted. Bueno, yo creo que una de las cosas más deshonrosas que podemos hacer al cónyuge es sentarnos con nuestros amigos y hablar de ellos en forma áspera. Creo que necesita mantener su asunto personal como algo personal. Si necesita consejería es distinto, pero eso de chismosear por hablar. Hablo de decir cosas y contar cosas que no tiene por qué contar. Trate a otros como quiere que le traten. Y sé que al decir eso, esa convicción cae sobre muchas personas porque tienen el hábito de hacer eso. ¡Ay, no van a creer lo que hizo! No te vas a imaginar lo que hizo ahora. Tomen esta escritura seriamente. El amor cubre. Es una palabra maravillosa. El amor cubre. El amor no expone. El amor nunca corre a decírselo a los demás. Sabe que hace la mayoría se enojan con la persona con que están casados y nunca los confrontan bien. Pero van y le cuentan a los demás y no al cónyuge y andan enojados 3 días y nadie lo sabe. Oigo un rugir. Voy a enseñarles lo que creo es un gran problema entre la gente. Y quiero que tomen esto seriamente. Miren en Mateo 18, 15. Si su hermano peca contra usted, vaya, muéstrele su falta estando solos en privado. Si él le escucha, habrá ganado a su hermano. Si no le escucha, tome con usted 2 o más. Para que toda palabra sea confirmada y sostenida por el testimonio de 2 o 3 testigos.
1: Aquí concluye el mensaje de hoy. 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

El reloj marca 9:01 a.m. y vamos a disfrutar de una de las voces más hermosas que tiene este país y una de las canciones más emblemáticas creada por el compositor Carlos Guzmán. El tema se llama Soy Tico. Buenos días, feliz mañana.

0: No sé qué tal.
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La canción se llama Moriré. Gracias por estar en sintonía de Life FM 895. Escuchábamos a Red Hill Worship. Quiero recordarles que a las 10 de la mañana tenemos el programa En Contraste para que empieces a enviar tus consultas al 88-895-895. Seguimos con más canciones. Jesús Adrián Romero, Has Aumentado. Buenos días, feliz mañana.

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1: El reloj marca 9:31 minutos de la mañana y quiero recordarte que a las 10 de la mañana tenemos el programa En Contraste para que nos empieces a enviar tus consultas al 88-895-895. Más de lo que puedo imaginar, Carlos Erazo y Pamela. Buenos días.

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2: Un mensaje de enfoque a la familia. ¿Siente que de un día para otro su hijo o hija se convirtió en una persona diferente? ¿Que ya no le gusta lo que antes le gustaba? ¿Que cuestiona todo? ¿Que su humor cambia en cuestión de minutos? Tranquila, no es el único hogar donde esto sucede. A partir de los 10 u 11 años, las hormonas empiezan a transformar el cuerpo, las emociones y hasta el cerebro de los adolescentes. Cambian físicamente y también cambian por dentro. Buscan su identidad, cuestionan los límites, necesitan sentirse valorados por sus amigos y a veces se sienten entre dos mundos, el de niño y el de adulto. Y hay algo importante que debes saber. La parte del cerebro que controla los impulsos y el juicio no está completamente desarrollada en los adolescentes. Por eso a veces actúan sin medir bien las consecuencias, no porque quieran hacerle sufrir. Entender estos cambios no implica excusarlo todo, pero ayuda para acompañarlos con paciencia en lugar de con frustración y para seguir siendo en medio de la tormenta este lugar seguro al que siempre pueden volver. 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
1: Buenos días, amigos. Feliz mañana de viernes. Gracias a cada uno de ustedes que está en sintonía de 89.5 Live FM. Saludos a los amigos que siempre están escuchándonos por medio de la internet en www.lifemedios.com y aquellos que también nos buscan en el Facebook www.facebook.com/LifeFM895. Les saluda Eric Alejandro y seré el moderador de este espacio, invitándolos desde ya a marcar el 88-895-895, solo mensajes escritos. Esta parte es muy importante. Y si por alguna situación no pudiéramos contestar su consulta hoy, no crea que queda olvidada ahí, en el pasado, no. Lo que hacemos es que las ponemos a hacer filita y en el momento que usted menos se imagina, usted va a poder escuchar su consulta al aire. Agradecemos también a los amigos que nos escuchan también viernes por la noche, a las 7 de la noche, y aquellos que inician semana con nosotros a partir de las 4 de la mañana, que ya van rumbo a sus labores y sus trabajos, a ponerle bonito, como decimos popularmente. Gracias. Ustedes también pueden enviar sus consultas y nosotros las vamos archivando y en cada uno de los programas vamos a irlas exponiendo. Le damos la bienvenida al pastor Carlos Umaña. Carlos.
2: Gracias, Eric. Una vez más, aquí una semana después de habernos encontrado, nos volvemos a encontrar y esperamos un buen tiempo que podamos pasar juntos.
1: Y es que es increíble, el tiempo pasa rapidísimo. Katy Alvarado.
3: Agradecida con el Señor por esta nueva oportunidad.
1: Samuel Tercero.
4: Es un gusto, un privilegio estar a esta hora con nuestra audiencia. Aprendemos montones y desde ya la invitamos para que se quede con nosotros en el programa En Contraste.
1: Bueno, y la primera consulta es esta. ¿Por qué si Dios le prohibía al pueblo de Israel cualquier acto de hechicería y consultar con los muertos, cuando Saúl consultó con una divina para que le trajera a Samuel ya muerto ante él, y Samuel vino y le respondió estando ya muerto porque Dios pues permite eso? Agreguemos a la duda que tengo, dice el mismo Jesús, dijo que estaba destinado para el hombre que viva y muera solo una vez y después de esto el juicio.
2: Bien, esta es una pregunta que hemos contestado ya en algunas otras ocasiones. Sin embargo, ante la duda, decidí ahondar un poquitito más en el tema para poder contestar correctamente y ver las diferentes posiciones, porque esta pregunta merece una respuesta especialmente cuidadosa, porque es uno de los pasajes más difíciles del Antiguo Testamento. La aparición o la aparente aparición de Samuel como el profeta de Dios está interpretada de dos o tres formas por lo menos. Pero hay que reconocer que algo desde el principio. El texto bíblico presenta argumentos que hacen difícil resolverlo de manera absolutamente dogmática. Es decir, yo tengo una posición con respecto a esto, pero no puedo decir esta es la posición. Hay tres formas de ver este pasaje y hay tres interpretaciones principales. Primero, el contexto es fundamental. Dios había prohibido consultar a los muertos y la prohibición era explícita. Dice Levítico capítulo 19 verso 31, no os volváis a los encantadores ni a los adivinos, no los consultéis contaminándoos con ellos. Dios le prohíbe al pueblo de Israel ir a los encantadores, ir a los adivinos, consultar con ellos porque dice que es una contaminación. Y esto estaba claro en la ley de Moisés. En el mismo libro de Levítico, en el capítulo 20, el verso 6, dice: y el hombre o la mujer que evoque espíritus de muertos o se entregue a la adivinación ha de morir. Es decir, cualquiera que decidiera invocar a un espíritu a través de la adivinación debía de morir. Así de claro y así de explícito era el mandamiento de Dios para el pueblo de Israel. Y en Deuteronomio 18, los versos del 10 al 12, se incluye entre las prácticas abominables para con Dios la adivinación, la hechicería, la interpretación de agureros, los encantamientos, la consulta a los espíritus y la consulta a los muertos. tenemos por lo menos tres evidencias en este momento de que era una práctica total y absolutamente prohibida de parte de Dios. Por lo tanto, Saúl sabía perfectamente que estaba haciendo algo que Dios había prohibido, y esto es importante para poder entender el capítulo. Ahora, en segundo lugar, ¿por qué Saúl llega a consultar a la divina? El problema empieza antes de la mujer de Endor. Samuel había muerto. Los filisteos estaban preparando la guerra. Saúl tenía miedo. Y el texto dice, y consultó Saúl a Jehová, pero Jehová no le respondió ni por sueños, ni por Urín, ni por los profetas. Aquí encontramos la definición que está en Primera de Samuel capítulo 28 y verso 6 de que Dios había decidido abandonar completamente a Saúl. Ya Dios no le iba a responder más. Dios no quería tener nada que ver con Saúl por la desobediencia de Saúl. Y aquí está la tragedia. Dios guardó silencio, y cuando Dios no respondió, entonces Saúl busca una alternativa que evidentemente, como lo vimos en los textos primeros, estaba totalmente prohibida de parte de Dios, y eso revela algo profundamente espiritual. Saúl quiso obtener una respuesta de Dios, pero por un medio que Dios había prohibido, y no puede obtener dirección de Dios por medios ilegítimos. Y entonces recurrió a una práctica ilegítima, recurre a algo que Dios ha prohibido, y entonces la pregunta que debemos hacernos es, ¿Dios responderá por algo que él mismo ya prohibió? ¿No sería contradecirse él mismo permitir que Saúl consulte a Samuel a través de una medium cuando era total y absolutamente prohibido por la ley? Y entonces Saúl pide, búsqueme una mujer que tenga espíritu de adivinación para que yo vaya a ella y por medio de ella pregunte. Y encuentran a la mujer de Endor. Y Saúl dice, te ruego que me adivines por el espíritu de adivinación y me hagas subir a quien yo te dijere. Es que el texto es sumamente revelador en cuanto a las prácticas ocultas que Dios había prohibido determinantemente, y las había prohibido incluso con muerte. Dice, hazme venir a Samuel. Y entonces en el texto aparece algo que es extraordinario. La mujer dice, he visto dioses que suben de la tierra. Y Saúl pregunta, ¿y cuál es su forma? Y ella responde, un hombre anciano viene cubierto de un manto, y Saúl entiende que es Samuel. Entonces aquí aparece la cuestión, ¿era realmente Samuel? Y encontramos en esto las tres posiciones. Este es el contexto interesante o importante para poder entender la posición que podamos tomar. La primera posición era realmente Samuel, pero Dios lo permitió. Ahora, esa interpretación toma el texto prácticamente en un sentido directo. El argumento principal más fuerte de esta posición es que el narrador lo llama Samuel. Ajá. O sea, que el narrador dice que era Samuel. Y observe cómo dice, Samuel dijo a Saúl. No dice, el demonio que parecía Samuel dijo a Saúl. Saúl creyó que era Samuel, y el relato continúa identificando al personaje como Samuel, y es por eso que esta posición es aceptada por una gran cantidad de personas que creen que realmente era Samuel. Además, la aparición anuncia algo que efectivamente va a ocurrir. Jehová entregará a Israel juntamente contigo en manos de los filisteos, y mañana estarás conmigo tú y tus hijos. O sea, desde mi óptica es un espíritu engañoso, pero desde la óptica primera, desde esta que estamos discutiendo, ellos dicen, no puede un espíritu engañoso decir algo que es verdad. Y efectivamente, al día siguiente Israel es derrotado, Saúl muere, sus hijos mueren, y el ejército filisteo vence. Y esto ha llevado a muchos intérpretes a concluir que Dios permitió excepcionalmente que Samuel apareciera, no porque aprobara la necromancia, sino para pronunciar un juicio sobre Saúl. Y, sin embargo, recordemos que ya el juicio estaba decretado sobre Saúl desde antes de que él consultara a la medium. Y esto es importante, Dios puede utilizar, de acuerdo a esta posición, una situación pecaminosa para ejecutar su propósito sin aprobar el pecado. Y los que mantienen esta posición dicen, por ejemplo, los hermanos de José actuaron pecaminosamente, pero Dios utilizó aquello para un propósito. Pero el argumento sería, la medium pecó, Saúl pecó, Pero Dios sobrenaturalmente pudo intervenir y hacer que Samuel apareciera para comunicar el juicio que ya había decretado. Y hay un detalle interesante. La mujer parece sorprendida por lo que sucede. Uh-huh. Y el relato, ella, incluso en el relato, ella grita cuando ve la aparición. Y algunos consideran que esto sugiere que era algo inesperado para ella, que ocurrió, que era distinto a las prácticas normales de la medium. En esta posición, la posibilidad, o quienes creen en esta posición, creen que Dios hizo como una excepción a la regla para poder dar un veredicto a Saúl de algo que ya Dios le había dicho a Saúl. Ahora, veamos la segunda posición, que es la posición que yo defiendo. No era Samuel, era un espíritu maligno imitando a Samuel. Y esta esencialmente tiene varios argumentos bíblicos muy importantes. El primero es precisamente que Dios había prohibido la consulta de los muertos, incluso la había prohibido con pena de muerte. Ajá. Moría quien consultara a un muerto. Entonces sería extraño pensar que Dios utilizaría precisamente una práctica que él había condenado para traer nuevamente a Samuel. Pero hay una distinción importante. Que Dios permita algo no significa que apruebe el método para utilizarlo. Porque el argumento de los hermanos de José era un plan de Dios, un plan perfecto de Dios, porque él puso en los hermanos de José el rencor hacia su hermano por las diferentes situaciones para poder llevarlo finalmente como esclavo a Egipto, meterlo en la casa de Potifar, llevarlo a través de Potifar a la cárcel donde estaban los encarcelados por el rey y finalmente llevarlo ante el rey para llevarlo finalmente a ser el gobernador de Egipto. Era todo un plan, toda una planeación de parte de Dios. Entonces, que Dios permita algo no significa que Dios apruebe el medio. Por eso, ese argumento por sí solo demuestra que pareciera, y no puedo decir que estoy totalmente seguro porque no existe la posibilidad de que lo pueda hacer, que era un espíritu demoníaco que estaba haciéndose pasar por Samuel. Y el segundo argumento, que es todavía más importante, es Satanás y los espíritus malignos pueden engañar. Jesús dijo en Juan capítulo 8, verso 44, cuando habla mentira, de lo suyo habla, porque es mentiroso y padre de mentira. Y el apóstol Pablo en 2 de Corintios 11, 14 dijo, Satanás se disfraza como ángel de luz. Por tanto, entonces, desde esa perspectiva, un espíritu maligno podría perfectamente presentarse bajo la apariencia de Samuel. La idea sería, Saúl requería desesperadamente una respuesta de Dios y a través de Samuel, que no la tuvo. Y un espíritu maligno aprovecha esta situación para presentarse como Samuel y conducir a Saúl todavía más profundo hacia la desesperación. Pero aparece una dificultad para la interpretación que yo considero que es la más coherente. Y es que debemos reconocer honestamente que no tenemos la verdad absoluta porque el texto no nos lo permite. ¿Por qué el supuesto espíritu maligno dice algo que resultó ser verdadero? Uh-huh. Él le anuncia a Saúl, mañana estarán conmigo tú y tus hijos. Y eso sucede. Pero además, el texto no conduce a Saúl a rebelarse contra Dios, más bien confirma el juicio que Dios había pronunciado sobre él. Por eso algunos preguntan por qué un demonio tendría que comunicar correctamente el juicio de Dios. Uh-huh. Pero la respuesta a esto es que el espíritu maligno puede decir la verdad cuando esa verdad le sirve para sus propósitos. Recordemos el caso del endemoniado gadareno.
3: Okay.
2: ¿Sí? Jesús, hijo de David. Uh-huh. Lo reconocieron como Jesús. Dijeron la verdad. ¿Por qué me atormentas o por qué nos atormentas? Ellos estaban reconociendo una verdad. Pero la verdad sirve cuando sirve a mis propósitos. Claro. Y el hecho de que una declaración sea verdadera no demuestra que quien pronuncia esa declaración sea un mensajero que viene de parte de Dios. Y esto es importante bíblicamente. Una tercera posición es que la medium produjo una aparición sobrenatural, pero no necesariamente que era Samuel. Y existe esa tercera posibilidad un poco más cautelosa. La mujer practicaba necromancia y afirmó haber visto una figura. Y el texto puede estar describiendo lo que ella percibió y lo que Saúl creyó identificar. Ajá. Es decir, que ni ella estaba segura que era Samuel, tampoco. Ni él tampoco podía decir que era Samuel. ¿Qué pasó aquí? Ella tiene que defender su tesis de que ella puede traer a los muertos.
1: Correcto.
2: Y Saúl tiene que defender su tesis de que él es Samuel porque él está desesperado por escuchar a Samuel. Y esta interpretación pone mucho énfasis en la capacidad de engaño de las prácticas ocultas. Pero tiene un problema. El narrador no parece distanciarse de identificar a Samuel. El escritor del texto bíblico no parece dudar de que sea Samuel. Y esa es básicamente la duda. Y varias veces dice Samuel dijo. Pero esta posición es posible, pero textualmente tiene más dificultad que las otras dos. Solo por el hecho de que el escritor diga Samuel dijo, no es suficiente argumento para poder decir esta es la verdadera. Uh-huh. Ahora, ¿qué hacemos, por ejemplo, con Hebreos 9:27? Y aquí entra exactamente la observación que nos hace nuestro oyente. Está establecido para los hombres que mueran una sola vez y después el juicio. Debemos tener cuidado con usar este versículo como una prueba absoluta de que Samuel no podía aparecer. ¿Por qué? Porque el versículo está hablando fundamentalmente de la realidad universal de la muerte y del juicio en contraste con los sacrificios repetidos del antiguo pacto y el sacrificio único de Cristo. No está intentando explicar si Dios puede permitir excepcionalmente una muerte de un fallecido, porque además tenemos ejemplos bíblicos extraordinarios de personas fallecidas que aparecieron. Moisés y Elías aparecen con Jesús en Mateo capítulo 3:17. Y la Biblia lo declara así. Y aquí los dos aparecieron, Moisés y Elías, hablando con él. Pero Moisés había muerto. Elías fue traspuesto, pero Moisés sí había muerto. Uh-huh. Y Dios lo enterró. Entonces, estaba hablando con un muerto. Uh-huh. Ahora, Hebreos 9:27 no significa que Dios jamás pudo permitir que una persona fallecida apareciera. Significa que la muerte conduce al juicio y no existe una segunda oportunidad terrenal mediante la cual un muerto vuelva a vivir normalmente. Por eso, no se podría utilizar Hebreos 9:27 como un argumento principal para determinar que la supuesta aparición no era Samuel. Pero hay otro texto que es más importante, Primera de Crónicas 10, y este pasaje nos da la interpretación teológica del episodio. Y el cronista en Primera de Corintios 10 explica la muerte de Saúl, y el cronista dice: así murió Saúl por su rebelión con que prevaricó contra Jehová, contra la palabra de Jehová, la cual no guardó, y porque consultó a una divina y no consultó a Jehová.
3: Wow.
2: Creo que ahí hay un argumento donde no podemos perdernos. ¿Cuál fue la muerte de Saúl? Por su rebelión, por la prevaricación contra Jehová, porque no siguió por la palabra, porque no guardó la palabra, y finalmente porque consultó a una divina y no consultó a Jehová. Y esto es extraordinariamente importante. El cronista interpreta la consulta de Saúl a la divina como parte de la razón del juicio. Y termina diciendo: por esta causa lo mató y traspasó el reino a David, hijo de Isaí. Entonces, cualquiera que sea la interpretación de la aparición, el texto bíblico jamás presenta la consulta de Saúl como algo legítimo.
3: Claro.
2: Eso debe quedar absolutamente claro para nosotros. Y hay un argumento fuerte por lo cual yo tengo la segunda posición. Si Samuel realmente apareció, ¿quién produjo su aparición? No fue la mujer. Ella no tenía orden para traer a Samuel, porque Samuel era un profeta de Dios y no iba a regresar del estado de los muertos porque una mujer lo mande a traer. O sea, ¿qué autoridad tenía una profetisa o una pitonisa de traer a Samuel? Y por eso, si realmente era Samuel, necesariamente tendríamos que concluir que Dios intervino sobrenaturalmente y permitió la aparición. Porque la mujer no podría controlar a Samuel y no podría ordenarle a Samuel. Y esto explica también por qué, de alguna forma, supuestamente ella se sorprende. Pero tenemos una paradoja. Dios permite que el verdadero Samuel aparezca en una sesión de necromancia que él mismo había prohibido. Ahí es donde se nos cae todo el argumento. Se cae todo el argumento. No es posible, teológicamente, que esto pueda suceder. Era totalmente imposible que pudiera suceder, porque era ir en contra de los mismos lineamientos y las mismas leyes que Dios había establecido.
1: Y otra cosa que me parece interesante, Lucas 16, en esta lectura donde habla del rico y Lázaro, cuando le dice que envía a Lázaro para que vaya y le predique porque tiene más hermanos. Y ahí viene la negación, ¿verdad?
4: Y si pasara algo parecido como lo que se da actualmente, digamos que alguien fallece y después alguien dice, no, es que sí, era mi hermano, yo lo vi, era tal cual, me habló y todo eso. Que algo similar hubiera parecido con en el caso de Samuel y la pitonisa.
3: No, sí, definitivamente un demonio,
4: o sea, que se le apareció. Por eso, digamos, sin que Dios lo subieran en el juego, porque son muchos casos los que han dado de que gente dice lo mismo.
3: Sí, aquí lo difícil es que muchos dicen que fue permitido por Dios, que Dios le permitió a Samuel salir él del Seol, ¿verdad? Porque en ese tiempo era el Seol. Y lo que Samuel dice sería lo que el versículo que el jefe nos está explicando, que era un demonio, es correcto, ¿verdad? O sea, si alguien ahorita se me aparece a mí, mi hermano que está en el cielo, de ahí tengo que reprenderlo porque no es mi hermano.
2: Ahora,
3: es un demonio.
2: En eso ya habría que jugar con otros elementos, por ejemplo, el elemento psicológico. Okay. ¿Por qué? Porque una persona que pierde a un ser amado, ese sentimiento de pérdida, esa situación de que la persona ya no esté, nos hace vivir con una necesidad
1: de respuestas
2: de querer saber más. Por ejemplo, el año antepasado, cuando mi amigo Olman murió y yo no estuve presente aquí cuando él murió y estaba fuera del país, y eso a mí me causó una gran conmoción, me causó incluso una depresión el saber que él había muerto. Yo no estuve aquí, aunque lo vi unos días antes. Me hizo soñar muchas veces con él y con cosas que uno podría decir, es que yo estoy seguro que era él, porque incluso en el sueño me hablaba y me decía, Charlie, yo estoy bien, tranquilo, decirle a los demás que estén tranquilos. Pero yo no puedo decir que eso es una revelación de parte de Dios. Es un sentimiento guardado en mi corazón de algo que yo hubiera deseado que sucediera, pero que no sucedió porque yo estaba lejos. Entonces, hay una situación psicológica en medio de esto que no necesariamente tiene que ver con una revelación de parte de Dios. Lo que estamos discutiendo aquí es algo que está en la Escritura, que está en la Biblia, que está y que depende de la interpretación que le demos. Entonces, podría traer o mucha tranquilidad o mucha paz al corazón, o podría traer confusión al corazón, que es lo que le pasó al oyente que nos hace la consulta.
4: Qué increíble, ¿eh? Como un error tras otro error tras otro error que terminen en esta situación. Aquí lo que uno también podría agarrar para uno es la desesperación en la que está Saúl, que uno en algún momento puede decir, mira, yo ya no sé qué hacer, y como no estoy en la sintonía que tengo que estar con Dios, busco otra opción.
2: Justamente yo creo que hay algo que me parece fundamental para esta enseñanza. Ver el contraste. Saúl había perdido la comunión con Dios. Dios ya no le respondía. Ya no. Entonces Saúl busca una alternativa sobrenatural y termina consultando a una mujer que practicaba aquello que Dios había prohibido al pueblo y que incluso había decretado muerte para quien lo practicara. Y el principio espiritual es muy serio. Cuando dejamos de escuchar a Dios por los medios que Él ha establecido, podemos terminar buscando respuestas en fuentes que Él mismo ha prohibido consultar. Usted ha visto, y yo he escuchado de creyentes que en algún momento determinado de desesperación se apartan de la voluntad de Dios y van a alguien que les lea la mano o que les dé una palabra o que les dé algo, incluso a nivel espiritual. Andan buscando iglesias y pastores que les den palabras, porque la palabra está en escrita, está en la Biblia, pero prefieren escuchar a alguien que les diga. Saúl no necesitaba otra voz, Saúl necesitaba arrepentirse delante de Dios. Y el gran problema de Saúl no fue la falta de información. Eso quizás es lo más poderoso del pasaje. Saúl ya sabía lo que Dios había dicho. Samuel ya lo había comunicado el juicio. Saúl sabía que había desobedecido. No necesitaba más información, necesitaba obediencia. Eso era lo que necesitaba Saúl. Y cuando Dios guarda silencio, Saúl intenta encontrar una respuesta alternativa. Y cada vez que intentamos encontrar una respuesta alternativa a la voluntad de Dios, terminamos haciendo lo que Dios no nos permite hacer. Por eso la escena de Endor no es simplemente una discusión acerca de fantasmas, de espíritus o de muertos. Es la historia de un hombre que, habiendo rechazado la palabra de Dios, busca desesperadamente una palabra por cualquier otro medio. Y la gran aplicación para nosotros, la pregunta no debería ser solamente ¿era Samuel o era un demonio? La pregunta más importante es ¿dónde estamos buscando dirección cuando Dios ya nos ha hablado? Porque hoy también podríamos caer en algo parecido. Dios nos ha dado su palabra, pero a veces queremos una señal, queremos una revelación extraordinaria, queremos una experiencia sobrenatural, queremos una palabra de alguien, queremos una consulta o una práctica incluso espiritual prohibida.
3: Claro.
2: Cuando ya tenemos suficiente clara la voluntad revelada de Dios, la respuesta de Dios para Saúl no fue darle más información, era que Saúl debía someterse a la palabra que yo había recibido. ¿Para qué necesitaba Saúl consultar a Samuel? Porque él ya Samuel le había dicho que Dios lo había desechado, ya todo lo que le tenía que decir se lo había dicho. Pero él estaba buscando un medio alternativo a ver si Dios había cambiado de posición.
4: Reconfirmación. qué increíble y doloroso, porque actualmente no estamos tan lejos, porque para hacer ese tipo de cosas no hay que irse a buscar a la medium, ¿verdad? En muchas de nuestras iglesias hay gente buscando palabritas y buscando reconfirmaciones de parte de Dios, buscando qué Dios me puede decir, si Dios cambió de opinión. Y qué terrible, porque en una desesperación de esas podemos hacer cualquier cosa.
1: Continuamos con más de las siguientes consultas que ustedes nos han enviado. Dice, cuando la Biblia habla de los gigantes de Anac y que los ángeles tenían hijos con las mujeres, ¿eran demonios? ¿Cómo hacían para tener un cuerpo físico si eran seres espirituales?
2: Sí, hoy nos tocaron las difíciles, ¿verdad?
3: Sí. Hay que Génesis, marcar este programa, Samuel.
2: Génesis capítulo 6. Los versos del 1 al 4 también es uno de los pasajes más discutidos del Antiguo Testamento y tiene una interpretación importante y ofrece una lectura que no es tan fácil de leer. E incluso, si usted escucha a Armando Aldusin hablando sobre este texto, él tiene una posición contraria a la que yo tengo. El texto dice, aconteció que cuando comenzaron los hijos a multiplicarse sobre la faz de la tierra, y les nacieron hijas, que viendo los hijos de Dios que las hijas de los hombres eran hermosas, tomaron para sí mujeres, escogiendo entre todas. Génesis 6, versos 1 y 2. Y luego dice, había gigantes en la tierra en aquellos días, y también después de que llegaron los hijos de Dios a las hijas de los hombres, y les engendraron hijos. Hay también tres interpretaciones principales de este texto. Históricamente se han propuesto fundamentalmente tres. Los hijos de Dios eran ángeles o seres celestiales, es la primera posición. Y esta interpretación entiende que Bene Ha Elohim, hijos de Dios, eran seres celestiales. Y se apoya especialmente en Job capítulo 1, verso 6, capítulo 2, verso 1, y en Job 38:7, donde la expresión aparece hijos de Dios como seres celestiales. Algunos incluso relacionan Génesis 6 con 2 de Pedro 2:4, donde Pedro habla de los ángeles que pecaron. Y Judas capítulo 6, que menciona a ángeles que abandonaron su propia morada. Por eso, algunos intérpretes antiguos entendieron Génesis 6 como una transgresión angelical. Pero aquí aparece precisamente la pregunta de la persona que nos hace. ¿Cómo podrían seres espirituales tener hijos con mujeres humanas? Y la Biblia nos da como una explicación o un mecanismo biológico donde pudiera ser posible que en algún momento haya una mezcla entre un ángel y un ser humano. No existe en la Biblia. No existe un mecanismo donde la Biblia diga que los ángeles pueden reproducirse con seres humanos. Y es importante no inventar una explicación para algo que el texto no nos da una explicación. Es decir, yo podría decir, bueno, Dios lo permitió, pero muéstrame una evidencia, una sola, un solo texto donde aparezca en la Biblia que Dios permite que un ser angelical tenga relación con un ser humano. Ahora, dice, Jesús dijo en Mateo 22:30, porque en la resurrección ni se casarán ni se darán en casamiento, sino serán como los ángeles de Dios en el cielo. O sea, que los ángeles de Dios en el cielo son muy diferentes a lo que nosotros somos aquí en la tierra. Y el énfasis de Jesús es que los ángeles no participan del matrimonio humano ni de la reproducción como los seres humanos. Por eso, aunque la interpretación angelical tiene argumentos importantes, no podemos afirmar dogmáticamente que Génesis 6 enseña que los ángeles tuvieron relaciones con mujeres humanas y que engendraron hijos humanos. Ahora, la segunda interpretación, que es por la que yo me inclino muchísimo más, es la interpretación de los hijos de Dios como los descendientes de Set. Y tiene mucho más lógica contextual y es mucho más interesante. Veamos la estructura de Génesis. En el capítulo 4 tenemos la línea de Caín. Caín representa una humanidad que se aleja progresivamente de Dios. La genealogía termina con Lamec y con toda la violencia de Lamec. Allí encontramos ese desborde de la raza humana a través de la genealogía de Caín. Después, en Génesis 5 comienza una nueva línea. Este es el libro de las generaciones de Adán. Y aparece la descendencia de Set. Y hay un detalle muy importante. Dice el capítulo 4, verso 26. Entonces los hombres comenzaron a invocar el nombre de Jehová. Estamos hablando después de que Caín mata a Abel y que nace Set, y a esta generación se le conoce como los hijos de Dios. Génesis está colocado delante del lector con dos líneas humanas. Caín, una línea caracterizada por el alejamiento, por la violencia, por lo malo, y Set, una línea asociada con la invocación de Jehová. Es decir, Set y su descendencia decidieron buscar a Dios. Entonces, llegamos a Génesis 6, y en la interpretación setita se entiende que hijos de Dios son hombres pertenecientes a la línea piadosa de Set, los que en Génesis 5 nos hablan que buscaron a Dios, que honraron a Dios, que siguieron a Dios. El problema no sería que hubiera una unión entre ángeles y humanos, el problema no sería que hubiera una unión entre los hijos de Adán, entre los hijos de Caín y los hijos de Set. El problema es cuando se mezcla y se dice que la unión era entre ángeles y seres humanos, porque los hombres de la línea que debían conservar una relación particular con Dios fueron los que decidieron mezclarse indiscriminadamente con la humanidad rebelde. Es decir, Dios coloca a Set de un lado y a Caín del otro, y Caín es desterrado y se va y forma su propia descendencia, y llega un momento en que Set empieza a la descendencia de los hijos de Dios, pero llega un momento en que se van a encontrar las dos razas, porque el mundo es redondo, así que en algún momento se van a encontrar. Y dice, y esto encaja muy bien con el resultado, dice el capítulo 6 y verso 5, y vio Jehová que la maldad de los hombres era mucha en la tierra. Es decir, el capítulo comienza con una progresiva corrupción de la humanidad y termina con el juicio del diluvio finalmente. Hay un detalle importante. El texto dice hijos e hijas. La expresión hebrea es Bene Ha Elohim, literalmente hijos de Dios. Pero debemos tener cuidado con algo. Una expresión puede tener diferentes significados dependiendo del contexto. Por ejemplo, Israel es llamado hijo de Dios en diferentes lugares del Antiguo Testamento. Éxodo 4:22 dice, Israel es mi hijo, mi primogénito. Oseas 1:10 dice, se le dirá hijos del Dios viviente. Por lo tanto, hijo de Dios no necesariamente significa ser angelical. Y ahí es donde viene la confusión. Puede tener un sentido más bien de pertenencia de Dios. Un hijo de Dios es alguien que le pertenece a Dios. Entonces, ¿quién es el argumento aquí es quiénes eran los gigantes? Y aquí tenemos que ser sumamente cuidadosos. Génesis 6:4 utiliza la palabra hebrea nefilim. La Septuaginta griega la tradujo como gigantes, de donde viene nuestra tradición de gigantes, de personas grandes. Pero el significado exacto de Nefilim no es completamente seguro en la escritura. Y la palabra aparece solamente en Génesis capítulo 6 y verso 4 y en Números capítulo 13 y verso 33. Por eso no podemos construir toda una doctrina sobre la idea de que eran necesariamente seres mitad ángel y mitad humanos. El texto simplemente dice que había nefilín en aquellos días. Y fijémonos en algo. Dice, había gigantes en la tierra en aquellos días y también después. Si había gigantes en la tierra en aquellos días y fueran el producto de la unión entre un ángel y un ser humano, Entonces, ¿por qué también después había? ¿Siguieron los ángeles teniendo relaciones con los seres humanos para crear gigantes? No. Si los nefilim fueran necesariamente hijos biológicos de ángeles y mujeres, entonces la dificultad es cómo aparecen después y cómo siguen apareciendo a través de la historia. En Números 13:33, los espías dicen, también vimos allí gigantes, hijos de Anak, la raza de gigantes. Y por eso, después de eso aparece, eso aparece muchísimo después del diluvio, de que Dios había

0: hay que separar varias cosas. Génesis 6 no dice que los hijos de Dios fueran demonios. Tampoco dice los demonios tuvieron hijos con las mujeres. Esa es una interpretación posterior. Judas 6 y 2 de Pedro 2 hablan de ángeles que pecaron, pero ninguno de los dos textos dice explícitamente estos ángeles tuvieron hijos con mujeres humanas. No lo dice. Y hay una conexión posible que algunos ángeles consideran, que algunos intérpretes, perdón, consideran muy fuerte, pero es una identificación explícita del texto bíblico. No podemos afirmar, y nadie podría afirmar, que cuando Judas 6 y Pedro y 2 de Pedro 2 hablan de esto, están hablando de que los ángeles tuvieran relaciones con las mujeres. Entonces, ¿cómo podrían los ángeles tener un cuerpo físico? Y aquí respondería directamente la pregunta a la persona que nos hizo el cuestionamiento. No necesitamos resolver el problema si entendemos Génesis 6 desde la perspectiva, desde la interpretación setita. Aún aceptando que los ángeles pudieran aparecer de manera visible o asumir una forma humana, como apareció muchas veces y lo vemos en Génesis 18, en Génesis 19, no significa esto automáticamente que ellos puedan reproducirse. Es decir, los que defienden la posición de que fueron ángeles mezclándose con humanos dicen, pero es que hay varias apariciones de ángeles en la tierra, sí, muchas apariciones de ángeles en la tierra, ángeles en misiones especiales, incluso el ángel de Jehová, que es una personificación de Jesús que aparece muchas veces, y ángeles tomando forma humana, por ejemplo, cuando Abraham recibe al ángel de Jehová en su casa, lo invita a comer, lo invita a beber, le lava los pies, era una manifestación humana. Pero no hay ningún solo pasaje en toda la Escritura que diga que un ángel ha tenido una relación sexual con un ser humano. El salto es precisamente uno de los problemas más grandes que encuentra esa interpretación de que los ángeles tuvieron relaciones con las mujeres. Pero además hay una lectura teológica muy hermosa. Génesis 6 puede estar mostrando algo más profundo que una historia extraña acerca de seres sobrenaturales. Puede estar mostrando la progresiva contaminación del pueblo que debía de vivir para Dios. Tenemos a Adán, luego a Set, luego a Enos y finalmente a Noé. Por otro lado, tenemos a Caín, tenemos a Lamec, a una sociedad marcada por la violencia y por el alejamiento de Dios. Finalmente, las dos fronteras se encuentran en algún momento determinado. Los que deberían de vivir identificados con Dios empiezan a tomar decisiones simplemente porque vieron que las hijas de Caín o los descendientes de Caín eran hermosas. Y es interesante que el lenguaje recuerda deliberadamente a Génesis 3. ¿Qué sucedió en Génesis 3? La mujer vio que el fruto del árbol era deseable para comer, era apetecible. La vista la llevó a tomar la decisión de equivocarse. Y es lo mismo que vuelve a suceder en Génesis 6. Los hijos de Dios vieron que las hijas de los hombres eran hermosas. Entonces, el problema vuelve a ser exactamente el mismo. La humanidad viendo, deseando y tomando sin someter sus deseos a Dios. Y el resultado vuelve a ser la entrada de la corrupción. Ahora, creo que si lo vemos desde estas dos perspectivas, la interpretación angelical tiene argumentos lingüísticos e históricos bastante serios, especialmente porque la palabra Bene Ha Elohim aparece en ciertos textos para seres celestiales, pero no es la única interpretación. Pero la interpretación setita tiene una fuerte coherencia con la estructura literaria del Génesis capítulo 4 y hasta el capítulo 6, porque Génesis acaba de presentar esas dos líneas genealógicas, la de Caín y la de Set.
1: Pero las dos son sostenibles.
0: Las dos se pueden argumentar,
1: okay.
0: Pero no existe un solo pasaje en toda la Biblia que diga que un ser angelical puede tener relaciones con un ser humano. No puede, okay. Porque aún lo que nos habla Judas y aún lo que habla Segunda de Pedro está hablando de la rebelión de los ángeles. Ajá. Pero podría perfectamente estar hablando de la rebelión de Satanás que está escrita en tanto en Isaías 14 como en Ezequiel 28.
1: Ok, continuamos con más de las consultas que nos han ingresado. Dice, hermanos, ¿me pueden ayudar, por favor? Cuando Pablo dice, entonces me gloriaré en mis debilidades, ¿qué significa esto? ¿Cómo puedo aplicarlo en mi vida, en mis debilidades? Y cuando Dios le dijo que mi poder se perfecciona en

0: tu debilidad o en tu debilidad, cómo aplicarlo, por ejemplo, en mi caso, los temores, me gustaría que me explicaran por qué no entiendo.
1: Otra pregunta difícil. Ahora, la pregunta de la imagen de lo que Pablo está compartiendo aquí es uno de los textos de Pablo que fácilmente podría malinterpretarse. La frase "me gloriaré en mis debilidades" no significa que Pablo disfrute estar en problemas. No significa que él esté feliz. No, no, no. Él dice, me voy a gloriar en mis debilidades, pero no significa que él está deseoso, ni tampoco resignado de que no hay nada más que hacer. Esto fue lo que me tocó.
0: Está diciendo como que voy a tener actitud.
1: Sí, el sentido es más profundo. Segunda de Corintios 12, versos del 7 al 10. Bástate mi gracia, porque mi poder se perfecciona en la debilidad. Por tanto, de buena gana, me gloriaré más bien en mis debilidades para que repose sobre mí el poder de Dios. No podemos desligar la primera frase de la segunda frase. Bástate mi gracia. ¿Qué le estaba pidiendo Pablo a Dios?
2: Que quitara el
1: Que si era
2: aguijón.
1: posible, le quitara ese aguijón de la carne. Pablo estaba incómodo con lo que le estaba sucediendo. Claro, no sabemos, no tenemos una idea
2: ¿De qué era?
1: exacta o clara. Algunos dicen que era un problema de la vista, que Pablo padecía de la vista y pareciera por algunos textos que uno puede leer que Pablo tenía una mala visión que le costaba ver en algunos casos. Algunos dicen que era el recuerdo de las atrocidades que él hizo cuando perseguía a los creyentes, que eso lo perseguía día y noche y era el tormento de Satanás sobre él. Pero la verdad no tenemos una idea clara. Pero lo importante es que el texto en el verso 9 dice, bástate mi gracia, porque mi poder se perfecciona en la debilidad. Y entonces Pablo reacciona a esa palabra de parte de Dios y dice, por tanto, de buena gana, me gloriaré más bien en mis debilidades para que repose sobre mí el poder de Cristo. Primero tenemos que entender qué significa debilidad. La palabra que Pablo usa para debilidad es asteneia, que puede referirse a debilidad, a fragilidad, a limitación, a incapacidad o a vulnerabilidad. Por eso es que al usar esta palabra no podemos decir era esto lo que le sucedía, porque ve las diferentes formas en que se podría interpretar, como una debilidad, como algo frágil que Pablo tenía, como una limitación, podría ser física, como una incapacidad que podría ser la vista, o vulnerabilidad, algo que lo mantenía él constantemente como en acecho. Y es importante notar algo. Pablo no está diciendo que el pecado sea bueno porque somos débiles. Una cosa es tener debilidad porque tengo miedo, porque me siento incapaz, porque estoy limitado, porque no tengo recursos, porque esto me supera. El pecado no es porque yo tengo miedo. El miedo del pecado es desobedecer a Dios.
2: Claro.
1: Ese es el flagelo del pecado. Y la debilidad espiritual reconoce que yo no puedo vivir la vida cristiana dependiendo exclusivamente de mis propias fuerzas, que era lo que decía Pablo. Yo me gozo en mi debilidad. ¿Por qué? Porque yo no puedo depender de mí mismo, no puedo depender de mí.
2: Bendice a Dios.
1: Pablo no glorifica el pecado, glorifica a Cristo por medio de aquello que le revela su propia insuficiencia. Pablo decía, yo sé que en esta condición humana que yo tengo, lo único que me queda, y lo único seguro que tengo, el único lugar seguro en mi vida es afianzarme al Señor. ¿Y por qué Pablo llega a decir, me gloriaré en mis debilidades? Hay que leer todo el contexto. Pablo acaba de hablar de las experiencias extraordinarias que había tenido con Dios. Había recibido revelaciones y experiencias espirituales impresionantes, pero inmediatamente después de que habla de todas las revelaciones, de toda aquella manifestación que Dios le permitió ver, él habla del aguijón en la carne. Y Dios permite que algo que Pablo consideraba doloroso lo llevara a pedirle tres veces. Tres veces he rogado al Señor que lo quite de mí, y la respuesta de Cristo fue, Pablo,
2: Bastante.
1: no te voy a quitar lo que tienes, tienes que
2: Perfecto.
1: bastarte en mi gracia. Y esto es extraordinario. Pablo pidió liberación y Dios le dio gracia suficiente. Hay un reel muy bonito que aparece, donde aparece ¿cómo se llama el actor este que hace de Dios muchas veces, que es moreno, que
0: Morgan Freeman.
1: Está una muchacha en una cafetería o en un restaurante y se le acaban las papas y ella llama al mesero y le pide que si le puede rellenar de papas y entonces él le dice, perdone que le pregunte, ¿le pasa algo? Y entonces ella le abre su corazón y entonces es una historia muy larga. Ah, yo soy experto en contar historias y me encantan las historias largas. Y ella le pone atención y él le dice, si le pedimos a Dios que nos ayude a superar los problemas, ¿crees que Dios nos dará más problemas o nos dará la capacidad de superar los problemas? Y entonces él la enfrenta con varias, son tres preguntas por lo menos que hace allí. Muy interesante, muy bonito. El reel me parece uno de los más lindos que he visto en esa línea. Y lo que la lleva a entender es que si ella está pidiéndole a Dios que le ayude con los problemas, Dios le dará la capacidad de enfrentar los problemas y superarlos.
2: Así es.
1: Esa es la capacidad que Dios dará. No será quitándole los problemas, porque entonces nunca va a aprender la lección. Y eso es básicamente lo que el Espíritu Santo le dijo a Pablo. Y Pablo llega a entender que no era que desapareciera la debilidad, Dios mostró su poder a través de la debilidad. Mi poder se perfecciona en la debilidad. Y esta frase merece especial atención. La palabra griega traducida como perfección es teleitai. Y teleitai está relacionada con teleo, que era llevar a algo a una finalidad y llevarlo a una plena expresión. La idea no es que el poder de Cristo sea imperfecto y necesite que Pablo lo complete. Es exactamente lo contrario. Significa que el poder de Cristo alcanza su máxima manifestación cuando la insuficiencia humana queda evidente. Entonces podríamos decir, cuando mi fuerza humana ocupa todo el espacio, puedo atribuir el resultado a mis capacidades. Pero cuando mi incapacidad queda evidente, y aún así Dios obra, queda claro que el poder le pertenece a Dios así y no es. Me pertenece a mí. Por eso Pablo dice, para que repose sobre mí el poder de Cristo. El verbo ese tiene la idea de hacer morada, de posarse, de habitar. Y es una imagen preciosa. La debilidad de Pablo se convierte en el lugar donde se manifiesta la suficiencia de Cristo. Entonces, ¿qué significa gloriarme en mis debilidades? Y aquí está probablemente la parte que más necesita aclaración. Pablo no dice, me alegro porque soy débil. Tampoco dice, no quiero superar mis debilidades. Dice, me gloriaré para que repose en mí el poder de Cristo. Su motivo para gloriarse no es debilidad en sí misma, sino lo que Dios manifiesta a través de ella. Es como decir, aquello que demuestra que yo soy insuficiente se convierte en una oportunidad para mostrar que Cristo sí es suficiente. Y ese es el corazón del pasaje. ¿Cómo podemos aplicarlo específicamente a nuestros temores? Que era lo que nos decía la persona que nos escribió. Y aquí está la parte práctica. Alguien podría decir, pastor, yo tengo muchos temores. ¿Significa esto que debo gloriarme en mis temores? No exactamente. La Biblia no nos enseña a amar el miedo ni a permanecer esclavos al miedo. Lo que podemos aprender de Pablo es, mi temor no tiene que desaparecer primero para que yo pueda confiar en Dios. Es una distinción fundamental. A veces pensamos, cuando deje de tener miedo, entonces podré obedecer a Dios. Pero funciona totalmente al revés. Aunque tenga miedo, voy a confiar en Dios y voy a hacer todo lo que Él me dice que yo haga. Y entonces eso cambia la dinámica. El miedo puede convertirse en un lugar de encuentro con Dios. Imaginemos una persona que tiene temor a hablar en público. Podría pensar, yo no puedo hacer esto. La respuesta de Corintios 12 no es necesariamente no tengas miedo. Podría ser, reconoce que tienes miedo, reconoce tu limitación y depende de la gloria de Dios. Y entonces la oración sería, Señor, tengo miedo,
2: pero
1: me siento incapaz, pero voy a depender no de mi seguridad, no de mi personalidad, voy a depender de tu gracia. Si tú me estás llamando a hacerlo, voy a depender de ti. Y el miedo sigue allí, pero ya no es el que gobierna la decisión. Una fórmula práctica para enfrentar debilidades que podríamos hacerla en 5 pasos. Reconocer la debilidad. No diga, yo no tengo miedo. Sí, sí, sí lo tengo, pero reconozco que mi Dios es más grande que mi miedo. Y Señor, esto me produce temor, pero la fe consiste justamente en reconocer que en medio del temor Dios está allí. Segundo, lleve esa debilidad a Cristo. Pablo dijo, 3 veces he rogado al Señor. Pablo, él con una vez que le hubiera dicho era suficiente, pero 3 veces, él lo que demostró fue que la única dependencia que él tenía, la única cosa que le hacía tener paz y seguridad, era el Señor. Él no escondió su problema, lo llevó a Dios. La debilidad correctamente manejada no nos aleja de Dios, sino que nos lleva directamente hacia Dios. Lo tercero, escuche la respuesta de la gracia. Cristo dijo, bástate en mi gracia. Y esto significa, Pablo, quizás no te voy a quitar inmediatamente aquello que te hace sentir débil, pero mi gracia será suficiente para sostenerte mientras lo atraviesas. Y esta es una verdad muy importante. La ausencia del problema no es la única evidencia de la presencia de Dios. A veces Dios demuestra su presencia sometiéndonos en medio del problema. No es liberándonos de la situación, sino estando a la par nuestra en medio de la situación. Si yo reconozco que Dios está a mi lado y está de mi lado, aunque esté pasando por una situación de temor, de prueba, de angustia, de lo que sea, yo reconozco que Él está allí. Y me lleva al cuarto paso. Perdón. Aunque exista temor, la persona temerosa puede decir, como tengo miedo, no lo voy a hacer. Pero la fe dice, tengo miedo, pero voy a confiar en Dios y voy a dar el paso correcto. Y esto se llama valentía bíblica. Valentía no significa la ausencia de temor, significa no permitir que el temor determine nuestra obediencia. Y finalmente, hacemos lo que hizo Pablo, atribuirle la gloria a Dios. Cuando finalmente podemos decir, yo pensaba que no podía, pero Dios me sostuvo en medio de. Entonces, hemos entendido este pasaje porque la conclusión ya es que soy fuerte. No soy fuerte. La gracia de Cristo me mantiene fuerte. Yo por mí mismo no lo logro, pero a través de Cristo y tomado de la mano de Cristo yo lo puedo lograr. Pero hay algo más profundo. Vea el orden de Pablo. Debilidad, dependencia, gracia, poder y gloria para Cristo. Ese es el si nunca reconozco mi debilidad, puedo vivir dependiendo de mí mismo. Pero cuando digo, Señor, yo no puedo con esto, no necesariamente estoy llegando al final. Puedo estar llegando al lugar donde comienza la dependencia verdadera. Por eso Pablo termina diciendo, porque cuando soy débil, entonces soy fuerte. ¿Cómo puede ser eso? Porque la fuerza de la que está hablando Pablo ya no es exclusivamente de su propia fuerza, es la fuerza de Cristo operando en una persona consciente de su insuficiencia.
2: Don Carlos, ese pasaje también podríamos tomarlo de que tal vez nos invita a que seamos transparentes y que nos mostremos tal cual somos. Por ejemplo, yo podría decir, usted como pastor, si usted viene y se presenta como que a mí no me pasa nada, como que yo soy blindado a las situaciones de la vida, yo voy a tratar de seguir ese ejemplo suyo y me voy a blindar también a que nadie piense que a mí me cuestan a hacer un montón de cosas, qué sé yo, orar, venir a la iglesia, un montón de cosas. Pero cuando si usted como pastor se presenta y expone también que también le cuestan muchas cosas en áreas diferentes, eso también podría crear, pienso yo, alguna empatía con la gente, de que mira, de si el pastor le cuesta, entonces a mí también. Entonces podría tomarse ese pasaje de esa forma también, de que yo sea transparente y saber que puedo exponer a la gente y que la gente conozca también mis debilidades.
1: Sí, una declaración o una aclaración más bien pastoral importante aquí es que la Biblia nunca nos llama a negar nuestra realidad o nuestra necesidad o nuestro temor. No significa que debamos buscar el sufrimiento y conservar nuestros miedos innecesariamente o incluso rechazar la ayuda. Si una persona tiene temor, un temor que le impide vivir normalmente, puede y debe buscar ayuda pastoral, familiar y cuando sea necesario incluso profesional. Depender de Dios no significa rechazar los medios que Dios puede utilizar para ayudarnos. Pablo mismo utilizaba recursos humanos, compañeros de ministerio, consejos, viajes, medicina de su época y algunas otras herramientas. La dependencia de Dios no elimina la responsabilidad. Una frase que podría ayudar a la persona que nos escribió, yo la resumiría de esta manera. No tienes que esperar a sentirte fuerte para confiar en Dios. Puedes confiar precisamente reconociendo tu debilidad. Tu miedo no tiene que desaparecer para que puedas dar un paso de fe. Lleva tu temor a Cristo, pídele su gracia, usa los medios que Dios te proporciona y obedece aun cuando sientas temor, aun cuando no lo sientas hacer. Y aquello podría parecer solamente una debilidad, pero podría convertirse en algo que te ayude a experimentar la suficiencia de Cristo. Me glorío porque soy débil, me glorío porque mi debilidad me obliga a descubrir cuán suficiente es Cristo. Creo que esto es lo más fuerte que podríamos nosotros aconsejarle a una persona que en medio del temor no sabe qué hacer. Porque nuestra debilidad no nos debe de impedir el reconocer que Dios tiene control de todas las cosas. Y sí, como decía Samuel, podría ser que alguien necesite entender que Pablo, ¿quién puede negar la capacidad del apostolado de Pablo? La capacidad espiritual del gigante espiritual que era Pablo. Pero Pablo se muestra tal cual es y nos muestra cuál es el camino. Ese camino que ponía anteriormente, déjeme ver porque aquí lo había escrito yo. Debilidad, dependencia, gracia, poder y gloria a Cristo. Claro. De mi debilidad me lleva a una dependencia. La dependencia me lleva a la gracia. La gracia me lleva al poder y el poder me lleva a glorificar a Cristo. Esa debería ser la ruta de cada creyente para enfrentar los diferentes problemas de la vida.
0: Muchas gracias, Carlos.
1: No, gracias a nuestra audiencia. Mira, se nos fue rápido el programa.
3: Tres preguntas.
2: No, un detallito nada más para la audiencia que nos escucha por medio del streaming. Durante todo este día y durante toda la tarde, después de que termine el programa, van a haber muchos cortes en la señal de internet por actualizaciones que se están haciendo en los software. Entonces, para aquellos que ahí van a tener esos problemitos durante todo el día en las aplicaciones y más que todos los que nos escuchan fuera del país, ¿verdad? Van a tener ese problemita. Entonces, para que no piensen que es que nos quitaron el internet, ¿no? Es que están trabajando en las aplicaciones y actualizaciones de software y todo el asunto. Entonces, para que tomen en cuenta que van a haber interrupciones en la señal de la radio en el streaming.
1: Gracias a los chiquillos decir, mamá, no hay internet.
0: Gracias, Samuel.
2: Gusto. Saludos y que sigan escuchando.
0: Gracias,
2: FM.
0: Gracias, Katy.
3: Un placer, de verdad. Aprendemos montones en este espacio. Bendito Dios por este tiempo.
0: Bueno, y nos quedó algunas consultas para eventuales programas, así que no pierda ahí la fe, la esperanza. Su consulta va a ser evacuada en cualquier momento, en cualquier de los programas. Y le invito también a que nos siga en Telegram, como el canal Life FM 895. Ahí, si usted se da la vueltita por ahí y le da me gusta al canal, puede escuchar algunos programas y tal vez su respuesta ande por ahí. Para un servidor, Eric Alejandro, fue un placer compartir con ustedes en esta hora. Sigan disfrutando de Life FM 895. Que la pasen bien. Chao.

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1: Una mujer llamada Inés fue a un salón de belleza para que le hicieran la manicura en sus uñas. Y cuando la empleada empezó el trabajo, entabló una muy buena conversación con Inés. Y cuando tocaron el tema de Dios, la cosmetóloga dijo: yo no creo que Dios exista. ¿Por qué dices esto?, preguntó Inés. Bueno, uno simplemente tiene que salir a la calle para darse cuenta que Dios no existe. Si Dios existiera, ¿por qué hay tantos enfermos y hospitales repletos? ¿Por qué hay niños que se mueren de hambre, abandonados? Si Dios existiera, no habría sufrimiento ni dolor. No puedo imaginarme que yo pueda amar a un Dios que permite estas cosas. E Inés se quedó pensativa un momento, me consta. No quiso responderle para no iniciar una discusión. La cosmetóloga terminó su trabajo y se fue. Y apenas Inés salió del salón de belleza, vio a una mujer en la calle, con el pelo largo, revuelto, sucio. Estaba mugrosa y desarreglada. Así que regresó, entró al salón de belleza de nuevo y le dijo a la empleada: ¿sabes una cosa? Las cosmetólogas no existen. ¿Por qué? Yo estoy aquí, acabo de arreglarte tus uñas. Yo sí existo, nena. No, las cosmetólogas no existen, porque si existieran no habría gente con el pelo sucio, no habría gente con el aspecto tan desarreglado como la señora que está afuera. Y entonces la empleada dijo: ah, pero las cosmetólogas existimos, querida. El problema es que la gente no viene a verme.
2: Exacto.

0: Dios le había prometido a su amigo Abraham:
1: serás padre de multitudes.
0: Abraham tuvo un hijo, Isaac. Isaac llegó a tener dos hijos, Jacob y Esaú. Jacob, o Israel, fue el padre de 12 hijos. Mas el favorito de él siempre fue José.

0: era secreta. Su padre no podía enterarse de los planes que tenían para José. Esto no puede seguir así. Hay que acabar con él ahora mismo.
1: ¡Matémoslo!
2: ¡No, matémoslo!
0: No, yo sé de un lugar de donde nunca más regresará nuestro hermanito.
3: ¡Se vende, barato! ¡Se vende!

0: día ocurrió que la sola se quedó. Y la esposa de su jefe en el guapo se fijó.
1: Hola, guapo.

La verdad, tú nunca me has fallado. Lléname de tu luz, de tus fuerzas y de tu gracia para brillar aquí, en esta oscuridad. Aún en la cárcel, no habían reclamos. Tampoco dudas. José sabía que a pesar de las circunstancias, en Dios estaba la respuesta.

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1: Un tiempo en el que nos encontramos para escuchar a Dios hablar. Entre tanto que llego, dedícate a la lectura pública de las Escrituras y a enseñar y animar a los hermanos. A continuación, escucharemos fragmentos de la Biblia en la Nueva Traducción Viviente.
2: El libro de Salmos, Salmo 102, versículos 23 al 28.
3: En la mitad de mi vida me quebró las fuerzas y así acortó mis días. Pero clamé a Él, oh mi Dios, el que vive para siempre. No me quites la vida en la flor de mi juventud. Hace mucho tiempo echaste los cimientos de la tierra y con tus manos formaste los cielos. Ellos dejarán de existir, pero tú permaneces para siempre. Se desgastarán como ropa vieja. Tú los cambiarás y los desecharás como si fueran ropa. Pero tú siempre eres el mismo. Tú vivirás para siempre. Los hijos de tu pueblo vivirán seguros. Los hijos de sus hijos prosperarán en tu presencia.

0: El libro de Isaías, capítulo 1.
1: Estas son las visiones que tuvo Isaías, hijo de Amós, acerca de Judá y Jerusalén, durante los años en que Usías, Jotam, Acaz y Ezequías eran reyes de Judá.
2: Escuchen, oh cielos, presta atención, oh tierra. Esto dice el Señor.
3: Los hijos que crié y cuidé se han rebelado contra mí. Hasta un buey conoce a su dueño, y un burro reconoce los cuidados de su amo. Pero Israel no conoce a su amo. Mi pueblo no reconoce mis cuidados a su favor.
2: ¡Qué nación tan pecadora! Pueblo cargado con el peso de su culpa. Está lleno de gente malvada. Hijos corruptos que han rechazado al Señor. Han despreciado al Santo de Israel y le han dado la espalda. ¿Por qué buscar más castigo? ¿Se rebelarán para siempre? Tienen la cabeza herida y el corazón angustiado. Desde los pies hasta la cabeza están llenos de golpes, cubiertos de moretones, contusiones y heridas infectadas, sin vendajes ni ungüentos que los alivien. Su país yace en ruinas y sus ciudades han sido incendiadas. Los extranjeros saquean sus campos frente a sus propios ojos y destruyen todo lo que ven a su paso. La hermosa Jerusalén está abandonada, como el refugio del cuidador en un viñedo, como la choza en un campo de pepinos después de la cosecha, como una ciudad indefensa y sitiada. Si el Señor de los ejércitos celestiales no hubiera perdonado la vida a unos cuantos entre nosotros, habríamos sido exterminados como Sodoma y destruidos como Gomorra. Escuchen al Señor, líderes de Sodoma. Escuchen la ley de nuestro Dios, pueblo de Gomorra.
3: ¿Qué les hace pensar que yo deseo sus sacrificios? Estoy harto de sus ofrendas quemadas de carneros y de la grasa del ganado engordado. No me agrada la sangre de los toros, ni de los corderos, ni de las cabras. Cuando vienen a adorarme, ¿quién les pidió que desfilaran por mis atrios con toda esa ceremonia? Dejen de traerme sus regalos sin sentido. El incienso de sus ofrendas me da asco. En cuanto a sus celebraciones de luna nueva, del día de descanso y de sus días especiales de ayuno, todos son pecaminosos y falsos. No quiero más de sus piadosas reuniones. Odio sus celebraciones de luna nueva y sus festivales anuales. Son una carga para mí. No lo soporto. Cuando levanten las manos para orar, no miraré. Aunque hagan muchas oraciones, no escucharé. Porque tienen las manos cubiertas con la sangre de víctimas inocentes. Lávense y queden limpios. Quiten sus pecados de mi vista. Abandonen sus caminos malvados. Aprendan a hacer el bien. Busquen la justicia y ayuden a los oprimidos. Defiendan la causa de los huérfanos y luchen por los derechos de las viudas. Vengan ahora. Vamos a resolver este asunto. Aunque sus pecados sean como la escarlata, yo los haré tan blancos como la nieve. Aunque sean rojos como el carmesí, yo los haré tan blancos como la lana. Si tan solo me obedecen, tendrán comida en abundancia. Pero si se apartan y se niegan a escuchar, la espada de sus enemigos los devorará. Yo, el Señor, he hablado.
2: Miren cómo Jerusalén, que antes era tan fiel, se ha convertido en una prostituta. Antes era el centro de la justicia y la rectitud, pero ahora está repleta de asesinos. Antes eras como la plata pura. Ahora te has vuelto como escoria sin valor. Antes eras pura. Ahora eres como el vino diluido en agua. Tus líderes son rebeldes, compañeros de ladrones. A todos ellos les encantan los sobornos y exigen que se los den. pero se niegan a defender la causa de los huérfanos y a luchar por los derechos de las viudas. Por lo tanto, el Señor de los ejércitos celestiales, el poderoso de Israel, dice:
3: me vengaré de mis enemigos y a mis adversarios les daré su merecido. Levantaré el puño en tu contra. Te derretiré para sacarte la escoria y te quitaré todas tus impurezas. Otra vez te daré buenos jueces y consejeros sabios como los que antes tenías. Entonces, Jerusalén volverá a ser llamada centro de justicia y ciudad fiel.
2: Sión será restaurada por medio de la justicia. Los que se arrepientan serán revividos por la rectitud. Pero los rebeldes y los pecadores serán destruidos por completo, y los que abandonen al Señor serán consumidos. Sentirás vergüenza de haber rendido culto a los ídolos en los bosques de los robles sagrados. Te sonrojarás por haber adorado en los jardines consagrados a los ídolos. Serás como un gran árbol con las hojas marchitas, como un jardín sin agua. Los más fuertes de ustedes desaparecerán como la paja. Sus malas acciones serán la chispa que la encienda. Ellos y sus malas acciones se quemarán juntos y nadie podrá apagar el fuego.
0: El libro de Isaías, capítulo 2.
1: Esta es una visión que tuvo Isaías, hijo de Amós, acerca de Judá y de Jerusalén.
4: En los últimos días, el monte de la casa del Señor será el más alto de todos, el lugar más importante de la tierra. Se levantará por encima de las demás colinas, y gente del mundo entero vendrá allí para adorar. Vendrá gente de muchas naciones y dirán: vengan, subamos al monte del Señor, a la casa del Dios de Jacob. Allí Él nos enseñará sus caminos y andaremos en sus sendas. Pues de Sión saldrá la enseñanza del Señor, de Jerusalén saldrá su palabra. El Señor mediará entre las naciones y resolverá los conflictos internacionales. Ellos forjarán sus espadas en rejas de arado y sus lanzas en herramientas para podar. No peleará más nación contra nación, ni seguirán entrenándose para la guerra. Vengan, descendientes de Jacob, caminemos a la luz del Señor, pues el Señor ha rechazado a su pueblo, a los descendientes de Jacob, porque han llenado la tierra con prácticas del oriente y con hechiceros, igual que los filisteos. Han formado alianzas con paganos. Israel está lleno de plata y de oro. Sus tesoros no tienen fin. Su tierra está llena de caballos de guerra y tampoco tienen fin sus carros de guerra. La tierra está llena de ídolos. El pueblo rinde culto a cosas que hizo con sus propias manos. Por eso ahora serán humillados y todos serán rebajados. No los perdones. Escabúllanse en cuevas en medio de las rocas. En el polvo, escóndanse del terror del Señor y de la gloria de su majestad. El orgullo humano será rebajado y la arrogancia humana será humillada. Solo el Señor será exaltado en aquel día de juicio. Pues el Señor de los ejércitos celestiales tiene asignado un día de juicio. Él castigará al orgulloso y al poderoso y derribará todo lo que esté enaltecido. Cortará los altos cedros del Líbano y todos los poderosos robles de Basán. Aplanará las altas montañas y todas las colinas elevadas. Derribará cada torre alta y cada muro fortificado. Destruirá todos los grandes barcos mercantes y todas las naves magníficas. El orgullo humano será humillado y la arrogancia humana será rebajada. Solo el Señor será enaltecido en aquel día de juicio. los ídolos desaparecerán por completo. Cuando el Señor se levante para sacudir la tierra, sus enemigos se escabullirán en hoyos en el suelo. En cuevas en las rocas se esconderán del terror del Señor y de la gloria de su majestad. En aquel día de juicio abandonarán los ídolos de oro y de plata que se hicieron para rendirles culto. Abandonarán sus dioses y los dejarán a los roedores y a los murciélagos, mientras ellos se escabullen en cuevas y se esconden en los acantilados entre los peñascos. Tratarán de escapar del terror del Señor y de la gloria de su majestad, cuando Él se levante para sacudir la tierra. No pongan su confianza en los simples humanos. Son tan frágiles como el aliento. ¿Qué valor tienen?
0: El libro de Isaías, capítulo 3, versículos 1 al 15.
4: El Señor de los ejércitos celestiales, les quitará a Jerusalén y a Judá todo aquello en lo que confían, hasta el último pedazo de pan y la última gota de agua. Todos sus héroes y soldados, jueces y profetas, adivinos y ancianos, oficiales militares y altos funcionarios, consejeros, hábiles hechiceros y astrólogos. Haré que sus líderes sean muchachos y que niños pequeños sean sus gobernantes. Se oprimirán unos a otros, hombre contra hombre y vecino contra vecino. Los jóvenes insultarán a sus mayores, y la gente vulgar mirará con desdén a la gente honorable. En esos días, un hombre le dirá a su hermano: como tú tienes abrigo, sé nuestro líder. Hazte cargo de este montón de ruinas. Pero él responderá: no, no puedo ayudarlos. No tengo comida ni ropa que me sobre. No me pongan al mando. Pues Jerusalén tropezará y Judá caerá, porque hablan contra el Señor y se niegan a obedecerlo. Lo provocan descaradamente. El aspecto mismo de su rostro los delata. Exhiben su pecado como la gente de Sodoma y ni siquiera tratan de esconderlo. Están condenados. Han traído destrucción sobre ellos mismos. Díganles a los justos que a ellos les irá bien en todo. Disfrutarán de la rica recompensa que se han ganado. En cambio, los malvados están condenados, porque recibirán exactamente lo que se merecen. Líderes inmaduros oprimen a mi pueblo, y las mujeres lo gobiernan. Oh, pueblo mío, tus líderes te engañan, te llevan por el camino equivocado. El Señor ocupa su lugar en el tribunal y presenta su caso contra su pueblo. El Señor se presenta para pronunciar juicio sobre los ancianos y los gobernantes de su pueblo. Ustedes han destruido a Israel, mi viñedo. Sus casas están llenas de cosas robadas a los pobres. ¿Cómo se atreven a aplastar a mi pueblo al restregar la cara de los pobres contra el polvo? Reclama el Señor, el Señor de los ejércitos celestiales.
0: La segunda carta de Pablo a los Corintios, capítulo 6, versículos 1 al 10.
5: Como colaboradores de Dios, les suplicamos que no reciban ese maravilloso regalo de la bondad de Dios y luego no le den importancia. Pues Dios dice:
6: en el momento preciso te oí. En el día de salvación te ayudé.
5: Efectivamente, el momento preciso es ahora. Hoy es el día de salvación. Vivimos de tal manera que nadie tropezará a causa de nosotros y nadie encontrará ninguna falta en nuestro ministerio. En todo lo que hacemos, demostramos que somos verdaderos ministros de Dios. Con paciencia soportamos dificultades y privaciones y calamidades de toda índole. Fuimos golpeados, encarcelados, enfrentamos a turbas enfurecidas, Trabajamos hasta quedar exhaustos. Aguantamos noches sin dormir y pasamos hambre. Demostramos lo que somos por nuestra pureza, nuestro entendimiento, nuestra paciencia, nuestra bondad, por el Espíritu Santo que está dentro de nosotros y por nuestro amor sincero. Con fidelidad predicamos la verdad. El poder de Dios actúa en nosotros. Usamos las armas de la justicia con la mano derecha para atacar y con la izquierda para defender. Servimos a Dios, ya sea que la gente nos honre o nos desprecie, sea que nos calumnie o nos elogie. Somos sinceros, pero nos llaman impostores. Nos ignoran, aun cuando somos bien conocidos. Vivimos al borde de la muerte, pero aún seguimos con vida. Nos han golpeado, pero no matado. Hay dolor en nuestro corazón, pero siempre tenemos alegría. Somos pobres, pero damos riquezas espirituales a otros. No poseemos nada, y sin embargo, lo tenemos todo.
7: Hasta aquí fue la lectura de hoy. Esperamos que la palabra de Dios haya cobrado vida en tu corazón.
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1: El otro día me puse melancólico, que creo que pasa después que uno pasa los 35. Y dicen que a los 40 ya se me va a pasar, pero me puse melancólico recordando algunas cosas que se me hacían rutina, y no tanto de mi niñez, sino de mi primera juventud. Cuando iba a rentar películas. ¿Se acuerdan eso? Iban a rentar películas. Tal vez algunos nunca lo hicieron, pero era todo una... era todo un rito decir, pedimos unas pizzas y voy a rentar películas. Y correr a Blockbuster a ver si el estreno no estaba terminado, porque había una serie de copias y entonces uno tenía que esperar para ver el estreno de la semana o el estreno del mes o de la quincena. Y me decían, espera que por ahí me lo devuelven, ¿no? ¿No se la devolvieron hoy? Eso fue mucho después de los VHS, cuando había que entregar las películas rebobinadas o te cobraban una multa. Miren lo que estoy hablando. Los jóvenes dicen, ¿lo qué? Porque no salen del iPad, pero hay vida aparte del iPad. Y no sé si ustedes recuerdan a Blockbuster, yo sí. En el 2004 Blockbuster tenía 60.000 empleados. Estoy hablando del 2004, no hace mucho tiempo atrás. 60.000 empleados, 9.000 tiendas en todo el mundo, y los ingresos anuales, oigan, eran $6 mil millones. $6 mil millones. Es imposible tan solo imaginar o cuantificar la cifra. En ese momento, el 2004, solo el 4% en todo el mundo de los hogares tenían una conexión de banda ancha. Aunque ustedes no lo crean, había un momento donde en las casas no había internet. Me miran los más jóvenes como diciendo, ¿de qué estás hablando, Willis? No había internet. En el 2004, solo el 4% tenía banda ancha en sus hogares. Y eso es un hecho clave que hizo que desapareciera Blockbuster, porque ese número, el 4% de hogares que tenían banda ancha, subió a un 68% en el 2010. Desde el 2004 al 2010, casi un 70% se disparó la cifra de los que tienen o tenemos banda ancha e internet en nuestro hogar. Y en otras palabras, el juego cambió y el nombre del nuevo juego era el streaming, la transmisión de video que uno puede ver en ese entonces por YouTube. Y Blockbuster se declaró en quiebra, a pesar de que era una compañía que, insisto, facturaba $6 mil millones por año. Blockbuster desapareció, no tenía por qué terminar de esa manera porque tenían miles de tiendas en todo el mundo. Claro, nadie sabe que ellos rechazaron la oportunidad de comprar una empresa de correo que enviaba DVDs por correo y los podías mandar por correo de vuelta de devolución, llamada Netflix. La rechazaron por $50 millones en el año 2000. Dijeron, nadie quiere pedir algo por correo, así que esto no va a resultar. $50 millones parece un precio alto, pero representaba 3 días de venta de Blockbuster. O sea que con 3 días de facturación de Blockbuster podían comprar Netflix y no lo hicieron. Así que el valor de Netflix se ubica actualmente en $33 mil millones, superando el valor de CBS, del canal CBS, de toda la cadena CBS. $33 mil millones produciendo sus propias películas, sus propias series. Y la gente hoy no tiene que moverse del hogar tan solo con tener banda ancha, no tiene que ir hasta la tienda de Blockbuster porque tiene a Netflix, y Netflix pudo haber sido parte del holding de Blockbuster. En los negocios, esta pérdida de ganancia potencial tiene un nombre, porque es una pérdida de posibilidades. Es una pérdida, un daño colateral que puede ser devastador, porque consideren los miles que perdieron el empleo, los que trabajaban allí, que ya obviamente no trabajan más, 60.000 empleados, 60.000 quedaron desocupados porque un directivo sentado en una mesa de board dijo, no, ¿a quién le interesa Netflix? Hasta el nombre suena mal. Y entonces perdieron una gran oportunidad, y eso en términos de negocio se llama punto sin retorno. Y eso trata el sermón del día de la fecha. Dios me dijo que les hablara hoy puntualmente acerca del punto sin retorno. Ese punto sin retorno es un momento clave que llega una vez en la vida y puede conducirte hacia un fracaso o hacia un éxito. Es un punto sin retorno. No digo que necesariamente nos conducirá al fracaso, pero es un punto sin retorno donde no se puede regresar para atrás bajo ningún punto de vista, de ningún modo, de ninguna manera. Ellos dijeron no a Netflix cuando la oferta llegó a la mesa de negociación y entonces Blockbuster quebraría poquito tiempo después, cuestión de semanas casi. Ahora, ¿qué empresario piensa que algo le puede salir mal antes de emprender una compañía? No es empresario si está pensando eso. Tiene que emprender sabiendo que en el estudio de factibilidad hay cosas a favor y cosas en contra. Entonces tiene que asumir el riesgo. Y esta es mi regla de oro para el riesgo, para que no nos pase como Blockbuster o como Kodak. Esta es mi regla de oro que yo aprendí con dolor. Lo aprendí con fuego, con sangre. No debía haberlo aprendido así. Ustedes no tienen que aprenderlo con dolor, porque acá hay un sonso que ya lo pasó y le dice no hagan lo mismo. La regla de oro es: si vas a salir del barco, si vas a bajar de la barca en el medio del mar de Galilea, asegúrate que Jesús te dijo ven. Pero si Jesús te dice ven, es mejor que no te quedes en el barco, porque ambos son dos ejemplos de puntos sin retorno. Quiero que meditemos lo que le trato de decir. Estás en la barca de la vida, cómodo, o en el medio de una tormenta, y Jesús te dice ven. Asegúrate que Él te diga ven, porque si te bajaste del barco y no estaba Jesús invitándote, es un punto sin retorno. Pero si Jesús te está invitando y no te bajas del barco, correrás el mismo futuro que Blockbuster o que Kodak. Vas a perderte el llamado del Señor, que a veces, en determinadas ocasiones, llega una sola vez. No hablo de la misericordia, de la gracia, del perdón de pecados, que la gracia es divina y abundante todos los días. Hablo de ciertos llamados que llegan una sola vez. Y a veces hay gente que está en la barca, le llegó el llamado de Jesús, no bajó por pedir garantías y llegó a un punto sin retorno donde a partir de ahí su vida fracasó y quebró, como la compañía que les acabo de dar de ejemplo cuando comencé el sermón del día de la fecha. Bajar o no bajar de la barca es la diferencia. Y el secreto, la regla de oro, es saber si te está llamando Jesús a bajar de la barca o no. Es el principio de la sabiduría, antes de correr un riesgo. Ahora, la mitad de la fe es aprender lo que no sabemos. La otra mitad es deshacernos de los miedos. Si no, no podemos tener fe si estamos llenos de temores. Por eso la Biblia dice que lo contrario al amor, ¿qué es lo contrario al amor? ¿Qué es? El odio. No, la Biblia no dice que lo contrario al amor sea el odio, porque dice el perfecto amor no echa fuera el odio. ¿Qué echa fuera? El temor. Si un hábito bueno reemplaza un hábito malo, lo contrario al temor, al amor no es el odio. Lo contrario al amor es el temor. Lo dice la Escritura. Lo opuesto al amor es el temor. El amor a Dios es lo que nos libera del espíritu de temor. Cuando sabes que amas a Dios, no tienes miedo al fracaso, porque sabes que Dios está allí para recogerte si te caes y está en el medio del océano, estoy diciendo, o del mar de Galilea. ¡Ven! ¿Qué hace que Pedro camine sobre las aguas? El amor a quien lo está llamando. Si no ama a quien lo está llamando, se llena de temor. Y tú dices, ¿y por qué se hundió después? Porque miró los vientos en lugar de mirar al amado. Si tú mantienes los ojos en el amado, no deberías tener temor para no perderte la curva, la visión, el sueño. ¿Recuerdan la historia de José? Que sus despiadados hermanos, como todos los que tenemos hermanos, siempre tenemos uno despiadado. Bueno, estos eran todos despiadados, porque lo vendieron a Joseph, a los traficantes de personas. Y luego las cosas se complicaron y José terminó en un calabozo egipcio. 13 años más tarde, en el más asombroso ascenso al poder político, José se convierte en la mano derecha del faraón. Y allí fue cuando sus hermanos llegan a pedirle comida, y en lugar de vengarse, él les dice estas palabras magníficas, extraordinarias, fabulosas. Le dice: ustedes pensaron hacerme mal, muchachos, pero Dios transformó ese mal en bien para lograr lo que hoy estamos viendo, salvar la vida de mucha gente. O sea, ¿ustedes pensaron que me iban a arruinar la vida? No, Dios utilizó las circunstancias adversas para que yo me reinventara en otro hombre, para que venciera mis temores, para que me llenara de fe y desaprendiera las cosas negativas. Cuando caes en un pozo porque te venden los hermanos, o despegas o te quedas en el pozo. Todos tenemos un punto sin retorno. Estoy hablando de ese momento en el cual no puedes regresar, tienes que hacer algo. A veces es una regla que rompes, a veces es un riesgo que asumes o un sacrificio que haces. Pero una vez que la rompas, lo tomes o lo hagas, no hay vuelta atrás. Y la Escritura está lleno de esos puntos sin retorno. En el Antiguo Testamento es Abraham colocando a Isaac sobre el altar. O Dios interviene o él se queda sin hijo. No hay punto sin es un punto sin retorno, no él puede volverse atrás. Él bajará el puñal. Bajará el puñal obedeciendo a Dios. Así que o Dios pega un grito, el ángel de Dios pega un grito, ¡Abraham! ¡No lo toques! O él no tendrá la descendencia que Dios le dijo. Él está obedeciendo. Es Moisés teniendo un par de sandalias bien puestas. Miren qué sutil, como lo dije. Diciéndole al faraón, deja ir a mi pueblo. Oiga, eso no es un juego, eso no es una retórica poética, no es una licencia de un poeta para luego hacer una telenovela o una película. Está hablándole al hombre más poderoso del mundo conocido, diciendo, deja ir a mi pueblo. Ese hombre da solo una orden y Moisés es aplastado como una cucaracha. Está en un punto sin retorno. O deja ir al pueblo o ese hombre tendrá problemas y Moisés también los tendrá. Es Rahab albergando a unos judíos espías, poniendo en riesgo su vida. Los espías la pueden matar, son enemigos. Pero si en su pueblo se entera que albergó a enemigos, también la han de matar. Un punto sin retorno que ha de cambiar su destino y el de su familia para siempre, porque ella será parte del linaje de Jesús. Está haciendo algo que no sabe qué implicancia en el futuro va a tener, pero está logrando algo que es un legado. Y el legado es lo que Rahab está dejando al vivir un punto sin retorno en albergar a dos espías en su casa. Es David quitándose la armadura de Saúl. Ahora sí, es el momento en que va a enfrentar al gigante, o el gigante lo mata o él mata al gigante. Acabas de decidir que matarás al gigante no al estilo Saúl, sino al estilo David. Y cuando decides vivir conforme a tu originalidad, a lo que Dios te llamó, es un punto sin retorno. Si te sale mal, dirán, el estilo David no funciona. Si te sale bien, dirán, ¡wow! ¡Qué bueno es el estilo David! Y miles de años después, los predicadores nos llenaremos la boca hablando de él. Pero es un punto sin retorno. Es Esther entrando a la corte del rey sin haber sido invitada. Nadie entra a la corte del rey sin una invitación oficial. Su cabeza puede rodar por la alfombra lujosa del monarca. Pero ella sabe que quizá, todo lo que le ocurrió en su vida fue para este momento. Así que entrará al punto sin retorno y dice, o levanto la nariz o me estrello. En el Nuevo Testamento también son los magos siguiendo la estrella, arriesgándose de que el Herodes de la época les haga rodar la cabeza también por decir que viene un nuevo rey. Es Andrés dejando caer las redes de pescar y explicándole a su esposa que cambió de oficio. Es Zaqueo subido al árbol sicómoro. Es Pedro saliendo del bote. Es Jesús diciéndole sí a una copa amarga, aunque hubiese querido no pasar por la cruz. Un punto sin retorno. Y en las tramas de nuestras vidas, los puntos sin retorno definen nuestro destino. No nos gustan esos puntos, porque siempre es mejor, si sale mal puedo volver. Algunos se casan diciendo, y si sale mal, todavía está la casa de mis padres ahí. Otros se casan haciendo un pacto prematrimonial. Si sale mal, no dividiré los bienes contigo. Otros dicen, hagámonos una sociedad, pero probemos 3 meses a ver si nos llevamos bien. Otros dicen, voy a ser pastor y si no crece, bueno, entonces será que no era que tenía mi llamado de pastor. Siempre que tengamos la prueba y el error, nos sentimos bien porque podemos de alguna forma mantener el control. Pero ¿qué tal cuando estás en un punto sin retorno? Cuando vendes lo que tienes, regalas tu casa, cargas todo en 8 maletas y te vas a otro país a ver cómo te va. Ya no tienes dónde regresar. Has soltado el ancla y lo que viene por delante es eventual. Es. ¿Has tenido esa sensación del trapecista? Una vez alguien me contó que los trapecistas, cuando son soltados, tienen que ser esperados que el otro lo agarre. Ustedes habrán visto esas piruetas en el aire donde alguien suelta a un muchacho y el muchacho luego es atrapado por las manos del siguiente. Pero hay unos segundos que el que queda en el aire queda suspendido dependiendo que el otro llegue a tiempo. Ese es un punto sin retorno. No puedes decir, ¡ay, no me vuelvo! No puedes. Ya estás en el aire. Y los que estamos en el ministerio hemos vivido esos puntos sin retorno una y otra vez. ¿Están siguiendo la idea, sí o no? Ahora, dejen los puntos sin retorno acá. No se olviden. No se olviden de Kodak ni de Blockbuster. Déjenme que haga un paréntesis y luego volvemos a conectar los tres puntos, porque aquí es cuando la cosa se pone interesante. Alrededor del siglo pasado, de la mitad del siglo pasado, un tal Alfred Adler propuso la teoría de la compensación. Descubrirla para mí fue increíble en mi vida, porque él dijo que todos los seres humanos, o la mayoría de ellos, nacemos con ciertas desventajas que al principio las maldecimos. ¿Por qué soy ese uno en un millón que tiene ese síndrome? ¿Por qué tengo problemas para hablar? ¿Por qué tengo dislexia? ¿Por qué justo la vista mía no es la mejor? Siempre nacemos con algo que no nos gusta, y no hablo de estética, sino de limitaciones físicas o limitaciones mentales. Y entonces este científico, él dice que esos síndromes o esas debilidades nos obligan, oigan que esto es muy profundo, nos obligan a desarrollar habilidades compensatorias que de otro modo nunca hubiesen sido descubiertas. El 70% de los estudiantes de arte que Adler estudió, estudiantes de arte muy famosos, tenían anomalías ópticas. Muchos pintores no veían bien y son grandes pintores. Se dio cuenta también que grandes compositores de música de la historia, como Mozart, Beethoven, tenían problemas degenerativos en los oídos. Y de allí que llegó a la conclusión que algunas desventajas, defectos de nacimiento, enfermedades físicas o pobreza, un entorno de pobreza, pueden ser trampolines hacia el éxito, hacia la visión, y que ese éxito no se logra a pesar de la pobreza o a pesar de la desventaja o a pesar de la enfermedad, se logra gracias a eso. ¿Me siguen hasta ahí, sí o no? Ahora, Saúl dormía en un palacio, era el rey. David dormía en la cueva de Adulán, siendo que era el ungido de Jehová. Los soldados de Saúl no se preocupaban por la comida, era a comer, se sentaban en la mesa y comían. Los muchachos de David, si no cazaban, no comían. Los soldados de Saúl no se preocupaban por el abrigo en las noches. Tendrían una manta sobre las literas y las camas del departamento de infantería. Los muchachos de David tenían que cazar animales, arrancar sus pieles para poder dormir un poquito más o menos calentito y dignos. La vida dura hizo que los muchachos de David se hicieran más fuertes e inteligentes. ¿Por qué? Porque ellos en la cueva van a desarrollar habilidades que los soldados de Saúl no tendrán que desarrollar, porque comen de gratis, duermen de gratis y tienen hasta uniforme de gratis. Las habilidades compensatorias las desarrollas cuando llegas a un punto sin retorno, si no te pierdes la curva y vives una vida chata. Todos tuvimos una cueva de Adulán. Haz memoria. Un momento donde tuviste que decidir levantar la nariz o irte, estrellarte para siempre. Y el tema es que es un punto sin retorno. Si te estrellas, eres historia, eres Blockbuster. Pero si levantas la nariz, eres Netflix. La diferencia es distinguir el momento, si Jesús te está llamando debajo de la barca o no te está llamando Jesús. He ahí el punto chato, dijo el sabio Cantinflas. He aquí el detalle. Saber si Jesús te llama o no te llama. Los grandes fracasos en la vida son gente que se bajó de la barca y nadie lo llamó. Se endeudaron, terminaron presos porque nadie lo llamó. Te dijo Dios que te metieras a comprar una casa, te lo dijo. Te dijo Dios que emprendieras eso grande, te lo dijo. Te dijo Dios que te casaras. Te dijo Dios que tuvieras hijos. Oh, te dejaste llevar por el avivamiento. ¡Aleluya! Lo que venga, venga. Le consultaste a Dios, planificaste, porque si Jesús no está en la barca diciendo, haz otro hijo, no lo hagas, aunque sepas cómo. Porque a veces creemos que si sabemos cómo es un luz verde de Dios. Las veces que me pasó que estoy donde Dios no me mandó, metido en algo que Dios no me mandó que me metiera, y las veces que me quedé en la barca, ni les cuento. De esas tengo menos, ¿eh? Yo soy más de mandarme sin que Dios me llame a... De vez en cuando van los ángeles y dicen, Dios, rescátenlo, rescátenlo al flaco otra vez. Y Gabriel dice, otra vez, y sí, creyó que yo le hablé. Anda, anda, búscalo. Por eso siempre prefiero equivocarme chapoteando en el agua antes que en la barca. Hay tanto mirando en la barca pidiendo garantía que a la hora de equivocarme siempre elijo bajar. La cosa es que ese es el gran secreto. Porque cuando uno está en el punto sin retorno, uno tiene que... El punto sin retorno de los discípulos era una tormenta en el mar de Galilea. O aparece Jesús o naufragamos. O nos hagamos todo o nos rescatan. No hay tercera opción. Es así cuando Pedro ve a Jesús. Y Jesús le dice, vamos, baja de la barca. Él se aseguró de que Jesús lo estaba llamando. Entonces uno desarrolla esas habilidades compensatorias aun cuando uno cree tener desventajas. Yo siempre creí que tenía muchas desventajas y creo, las considero que las tengo, y no es falsa modestia. Yo tengo muchas desventajas comparado a mis colegas. Mis colegas conocen de la Biblia, son estudiosos. A veces me sorprenden cuando yo hablo con predicadores porque me dicen, ¿no viste que en el Pentateuco, en el original griego? Yo digo, ¿ah? Yo siempre he leído la Biblia como niño y estos estudian, y no estoy subestimándolos, al contrario, los sobreestimo. Porque son tipos que estudian y que dicen, no, el otro día te escuché predicar y no eran piedras las que arrojaban los fariseos. Ah, no, eran arena endurecida. Oh, como si eso nos cambiara la vida. No, pero cuídate porque a veces cometés herejías por ignorancia. Bueno, las que cometo por ignorancia ni se imaginan. Pero porque, claro, hay cosas que yo tengo muchas limitaciones y las reconozco, pero también sé que hay habilidades que Dios puso en mí que no se hubiesen desarrollado de no ser porque llegué a esos puntos sin retorno. Esa es la clave, ese es el secreto. Muchas de las fortalezas que has desarrollado, como los hombres de David, han sido porque no has tenido palacio para regresar, porque te cortaron tu conexión con la isla, porque te abandonaron tus padres, porque no te dieron herencia, porque te cancelaron el crédito, porque te arruinaron el crédito, porque te despidieron del empleo, porque te traicionaron, porque te dolieron, porque te lastimaron, porque los amigos te hicieron a un lado, porque ella te dijo que no, porque él te abandonó, porque tus hijos te maltrataron, porque tus padres no te dieron la crianza que mereciste tener, porque ese pastor no te atendió, lo que sea. Son los que te forjaron el carácter y llegaste a un punto sin retorno. Haz memoria que dijiste, o ahora me reinvento o me muero. Steve Jobs solía decir, porque me despidieron de mi propia compañía Apple, es que volví a tener la creatividad de antaño en un garage, y allí fue que se reinventó y terminó siendo ese hombre multimillonario que inventó estos celulares que hoy tenemos en las manos. Él no hubiese nunca se hubiese reinventado a no ser de que hubiese tocado fondo. Y a veces literalmente sentimos que estamos mordiendo el polvo, y a veces es por un error, a veces es por un pecado. Por eso decimos nosotros en esta iglesia que el pecado no te detenga. Si te has equivocado, que eso no haga que te quedes tirado en la lona escupiendo polvo el resto de la vida. Tienes que levantarte, restaurarte y decir, ahora voy a ser más fuerte que nunca, porque Dios me perdonó, me dio misericordia y me llevó a un nuevo nivel. ¿Alguien está recibiendo esta palabra? Dígame amén. Y anoche, ayer a la tarde, cuando escribía este mensaje, el Señor me decía literalmente que hay muchos de nosotros que estamos orando a Dios pidiendo que cambie circunstancias. El Señor me dijo que muchos de los que están aquí están orando diciéndole algo como, Señor, transforma esta circunstancia, quítame de este lugar, sácame de allí, cámbialo a fulano, arréglame esta situación, sáname. Son cosas nobles, loables. Se supone que debiéramos orar así. Sin embargo, el Señor me dijo que eso, que no sana, ni quita, ni te transforma, es justamente lo que Él está usando para cambiarte. Sé que no produce mucha alegría, pero es eso lo que está usando para cambiarte. Dios usa esas debilidades para cambiarte. Miren, le voy a decir dos cosas. Número uno, el perfeccionismo siempre paraliza. Una de las excusas, no, a mí me gusta hacer las cosas bien, cuando yo lo hago lo voy a hacer bien, a mí no me gusta cometer errores. Suena un adorador de la excelencia, pero combinado con la demora, eso es un asesino de sueños. Porque la Biblia dice en Eclesiastés, quien vigila al viento nunca va a sembrar, y quien contempla las nubes esperando el clima ideal nunca cosecha. ¿En algún momento de la vida necesitas tirar la precaución al cuerno? Perdón, al aire. ¿En algún momento llegas a un punto sin retorno? O llegas o te llevan. ¿Se dan cuenta? Y lo otro que le quiero contar es que, claro, quien no me conoce mucho en intimidad, puedo a veces proyectar una imagen, capaz que estoy equivocado, pero me parece que puedo llegar a proyectar, para quienes no me conocen, una imagen de mucha seguridad, una imagen de todo está bien, el pastor siempre sabe, siempre tiene un as bajo la manga. Y hay momentos que yo no sé ni supe qué íbamos a hacer. Le decía: Señor, es tu problema. Venía el pastor ejecutivo y me decía: no hay dónde congregarnos la semana que viene. Y qué sé yo, ¿vamos a orar? No, ya no oro. Que haga lo que Dios quiera. Un momento que yo me declaré incompetente en la causa, hablando en términos judiciales. Y me sentí muchas veces limitado. Y me siento todavía limitado en muchas cosas, porque no soy pastor porque yo sea el más ungido, el más preparado y talentoso. Estoy aquí simplemente porque llegué a un punto sin retorno donde no tuve la opción de elegir, donde la carga fue más grande que mi capacidad. Hay momentos en la vida que la carga es más grande que la capacidad. No querías ser mamá, te embarazaste. ¿Qué decides? ¿Abortas? No, la carga de ser mamá, el amor ausenta todo temor. ¿Y qué va a comer? ¿Y cómo hago? ¿Y quién me lo cuida? El amor ausenta el temor. Es tanto el amor por ese bebé que vas a trabajar de noche, de día, vas a estar como un vampiro así, con las ojeras por el piso, pero lo vas a criar, lo vas a sacar adelante, porque el verdadero amor echa fuera el temor.
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2: 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Cambian físicamente y también cambian por dentro. 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Y hay algo importante que debes saber. La parte del cerebro que controla los impulsos y el juicio no está completamente desarrollada en los adolescentes. Por eso a veces actúan sin medir bien las consecuencias, no porque quieran hacerle sufrir. Entender estos cambios no implica excusarlo todo, pero ayuda para acompañarlos con paciencia en lugar de con frustración y para seguir siendo en medio de la tormenta este lugar seguro al que siempre pueden volver. 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

soltar tu pasado para que puedas tomar las bendiciones que Dios tiene para tu vida.

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0: Hola, soy Sixto Porras de Enfoque a la Familia y quiero darle la bienvenida al programa de hoy. En esta ocasión voy a presentarle la segunda parte de la conferencia que impartí, Venciendo la Amargura. Disfrútela. ¿Qué produce la amargura? Desequilibrio emocional. Al punto de que de repente yo estoy hiriendo a los demás y luego me siento mal porque no sé por qué les grito, por qué les hiero, por qué me evaden. Produzco dolor, frustración porque no sé lidiar con esto. Produzco una soledad profunda dentro de mí, relaciones rotas, insensibilidad, inmadurez, rechazo. Rechazo a los demás porque mi corazón está amargado. Me roba la capacidad de socializar, de vivir en paz. Me lo roban, me roba todo aquello que todos necesitamos. Y muchas veces me pregunto, ¿por qué no volvieron? ¿Por qué no me llaman? ¿Por qué no me buscan? Porque nadie quiere estar con alguien amargado. Usted expulsa a las personas de su lado. Usted grita sin sentido, hiere sin darse cuenta. La amargura se extiende a los que están a su lado y no es justo. No es justo. No es justo que yo explote de tal manera que hiero a los que digo más amar. Mateo 6, 14 y 15. Porque si perdonan a otros sus ofensas, también los perdonará a ustedes, su Padre Celestial. Pero si no perdonan a otros sus ofensas, tampoco su Padre les perdonará a ustedes las suyas. Esta parte del Evangelio creo que queremos quitarla. Porque queremos licencia para odiar, pero seguir llamándonos cristianos. Y este texto está diciendo que no se puede, que no puedes amar a Dios a quien no ves, si no amas a tu hermano a quien ves. Esto nos obliga, nos impone el mandamiento de tener que caminar y recorrer el camino a la libertad, el camino al perdón. Perdón es renunciar al derecho de herirte por lo que me has hecho. Y vamos a comenzar a trabajar el perdón. ¿Y por qué nos cuesta muchas veces hacerlo? Perdón es renunciar al derecho de venganza que creo me asiste por el agravio que viví contigo. Esa es la razón por la cual yo perdono. Porque necesito libertad, necesito vivir, necesito volver a socializar, necesito tener paz en mi corazón, necesito confiar en la gente. La amargura me roba la paz, me convirtió en alguien que no soy. El no perdonar produce amargura, pero el perdón produce profunda paz. Dos caminos, usted decide. El no perdonar me guía a la amargura, porque retengo el dolor más del tiempo necesario, lo cual va a producir amargura. El dolor retenido más allá de lo que debe ser produce amargura. Por eso yo tengo que sacar dentro de mí el dolor. Por eso Jesús dijo, cuando vayas a dejarte ofrendas y sabes que tiene tu hermano algo contra ti, ve y búscale. Porque nos ha dado el ministerio de la reconciliación. Yo tengo que elegir la paz o la amargura. ¿Por qué no perdonamos? ¿Por qué muchas veces no perdonamos? La razón principal por la cual decidimos no perdonar es porque si renunciamos a la amargura, al deseo de venganza, siento que el otro queda sin castigo y merece castigo por lo que hizo. No deseamos que el otro quede impune. No deseo renunciar a mi deseo de venganza porque reteniendo la amargura dentro de mí, siento que estoy castigando y haciendo justicia a la otra persona porque no merece mi perdón. El perdón no se otorga en función de la otra persona. El perdón no se otorga si viene arrepentido. Si viene arrepentido de rodillas y me pide perdón, entonces yo pienso si lo perdono. Me han dicho varias veces. Si no se arrepiente, ¿cómo usted cree que lo voy a perdonar? El perdón no se otorga en función de la otra persona. Se otorga en función de usted, que es esclavo de la amargura. Se otorga en función de que yo me quedé atrapado en el pasado hace 40 años. Y no puedo disfrutar mi presente. No soy libre. Vivo con un deseo de venganza. Pero mire lo que dice la Escritura en Romanos 12, 19. Romanos 12, 19. Esto es fascinante, esto es bueno. Esto nos ayuda a alivianar la carga. No tomen venganza, hermanos míos, sino dejen el castigo en las manos de Dios, porque escrito está: mía es la venganza, yo pagaré, dice el Señor. No tomen venganza, porque el deseo de venganza lo único que produce dentro de mí es amargura. Déjeme llevarle al punto: ¿qué no es perdonar? Porque a veces nos cuesta comprender lo que significa. Vengamos a qué no es perdonar. No es perdonar aprobar lo que se hizo. Juan 8:11 dice: ahora vete, le dice a la mujer adúltera, y no peques más. No significa que no pasó nada, claro que pasó algo. Tampoco significa justificar el hecho. No significa que yo justifique el hecho, lo que está malo está malo. Tampoco implica pasar por alto las consecuencias legales. Si se cometió un delito, debe denunciarse. Pero el ejemplo que aplica ahí, cuando yo he perdonado, si yo voy de testigo al juicio, puedo ir al juicio sin amargura y sin resentimiento dentro de mí. Esa es la meta. Pero si se cometió un delito, debe denunciarse. No puedo pasar por alto lo que es un delito. Tampoco es negar el hecho que ocurrió. Eso produce más dolor dentro de mí. Vivir como si nada hubiese ocurrido. No, precisamente porque ocurrió y precisamente porque estoy herido, tengo que recorrer el camino del perdón. Perdonar no significa olvidar. El término olvidar, cuando la Biblia dice olvidado tus pecados, es los he dejado sin efecto. Los tiré al fondo del mar y nunca el infierno podrá utilizarlos para acusar tu vida, porque mis llagas son el sacrificio y el pago por tus faltas. Yo soy libre. Perdonar no significa olvidar. Significa que cuando yo sostengo la decisión de perdonar dentro de mí y la sostengo en el tiempo, con el tiempo, voy a recordar aquel hecho. Y de repente, porque sostuve el perdón en el tiempo, esto produjo dentro de mí un nuevo sentimiento, y en lugar de lágrimas casi cuento la historia como si fuese la historia de alguien más, porque ya no duele. Pero no significa que yo olvide, porque muchas veces me dicen: pero ¿cómo olvidar lo que me hizo? No significa que olvide, significa que deje de doler. Eso significa. Ese es el objetivo del perdón, que deje de doler, que ya no me duela, que yo ya no viva como víctima, que ahora levante mi rostro en la libertad, que ya no tenga la necesidad de cruzar la acera, que Dios me libertó de tal manera que puedo darle mi mano y bendecirle en el nombre de Jesús. No significa fingir que no he sido herido. Claro que fui herido, claro que duele, claro que la traición duele. Y déjeme decirle, debía haberlo introducido antes, todos vamos a ser heridos, todos vamos a ser decepcionados, todos vamos a ser lastimados, por lo tanto, todos tenemos que recorrer el camino del perdón. Es precisamente porque soy consciente de la herida que tengo, que me impone recorrer el camino al perdón, el camino a la libertad, el camino al perdón. Es abandonar mi amargura. Esa es la idea. Es abandonar mi amargura. Efesios 4, 31 y 32. Orden, imperativo, no sugerencia. Si usted quiere vivir una vida cristiana plena, donde la gracia y el fruto del Espíritu se manifieste, observe la orden. Abandonen toda amargura. Abandónelo. Ira, enojo, gritos y calumnia. Este es el pacto que debemos de hacer en casa. Vamos a abandonar toda amargura, toda ira, todo enojo, todo grito, toda calumnia, toda forma de malicia. Vamos a abandonarla. Más bien, vamos a ser buenos, bondadosos, compasivos los unos con los otros, perdonándonos mutuamente. Y pone el estándar. Así como Dios nos perdonó en Cristo a nosotros. ¿Sabe una cosa? Conociendo totalmente su vida de principio a fin y conociendo mi vida plenamente, decidió ir a la cruz. Jesús no se jugó un chance con usted. Lo ama y me ama como soy. Y conoce desde el primer día hasta el último día. conociéndolo, teniendo conocimiento de todo, Él me ama y me dice, recorran el mismo camino a la libertad. Recórrenlo. Jesús nos da ejemplo. Cada vez que leo Lucas capítulo 22 y veo la negación de Pedro, cuando Jesús le advierte a Pedro que lo va a negar, mas Jesús lo mira a los ojos y le dice, mas yo he intercedido para que tu fe no falte, Pedro. Y tú, una vez vuelto a casa, confirma la fe de tus hermanos. En el momento en que Pedro está negándolo tres veces y el gallo canta, estando él en el patio y Jesús en la sala, empezando el primer juicio que lo llevaría a la cruz, con el peso de la historia de la humanidad, Jesús se devuelve y dirige la mirada a Pedro. Y siempre me pregunto, ¿qué había en esa mirada que lo movió al quebranto? Posiblemente la mirada le decía y los labios balbuceaban, Pedro, te amo. Aunque me hayan negado, nada ha cambiado en mi corazón. Esa es la actitud que debe haber dentro de mí. Ayúdame, Jesús. Ayúdame, Señor. No puedes hacer cualquier cosa. Nada ha cambiado dentro de mí. La otra escena que me cautiva es cuando Judas argumenta con quienes había vendido por 30 piezas de plata a Jesús. Les dice, a quien yo le dé un beso, ese es. Y cuando se acerca a besar a Jesús, se acerca a besarlo porque lo hacía siempre, se acerca a besarlo porque era de los íntimos, se acerca a besarlo porque era permitido. Yo creo que Jesús lo abraza y Judas siente el abrazo de Jesús. Judas sabe que él sabe. Y luego que lo abraza, lo mira a los ojos. Y Jesús le dice a Judas, ¿qué tienes conmigo, amigo? Déjame decirte algo. No importa lo que hagas, nada de lo que hagas cambiará el lugar que tienes dentro de mí. Dame ese corazón, Señor, dámelo. Dámelo para vivir así en casa, para sustituir el grito, para sustituir para el trato indigno a la otra persona. El otro día escuchaba a una pareja y ella decía, es que este es un vago, un irresponsable, no sirve para nada. Dijo, ¿y usted qué dice? Que esta es una amargada. ¿Y qué dicen sus hijos? El menor, el de 18, nos mira peleando y dice, no peleen, ámense. ¿Qué le diría usted a ellos? ¿Quieren solucionar los problemas? Deje de intentar que el otro cambie. Sane su corazón.
1: Nosotros tenemos que recorrer el camino del perdón y no dejarnos atrapar por las mentiras que nos pueden aferrar a la amargura, al deseo de venganza o bien alejarnos de personas con las que debemos reconciliarnos. No tenemos por qué vivir distantes. Nosotros tenemos todo el derecho de volvernos a acercar a las personas que amamos y dejar nuestro orgullo a un lado. Descubra la razón que le impide perdonar. ¿Podría ser orgullo? ¿Podría pensar que no es justo? Efectivamente, perdonar no es justo. Y es necesario que nosotros recorramos el camino del perdón para descubrir nuestra propia libertad. Adelante, recorre el camino del perdón para volver a vivir en libertad. 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Gracias por haber estado con nosotros el día de hoy y le invito a que nos acompañe en el siguiente programa donde estaré dando la última parte de esta conferencia. Soy Sixto Porras de Enfoque a la Familia.

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2: Definitivamente súper puntuales a la cita. Feliz fin de semana. Muchísimas gracias por estar en sintonía de la programación. Aquí estamos en esta tarde de viernes, viernes 4 de septiembre, acompañándole y desde luego esperando cada uno de los mensajes que nos van a empezar a ingresar a esta hora a la programación por medio del 88-895-895, completamente disponible a partir de este momento, porque les recuerdo que ya tenemos que empezar a armar el playlist de fin de semana de Life FM. ¿Cuáles son esas canciones? Escríbanos rápidamente para empezar a buscar cada una de ellas y empezar desde luego a disfrutar de la buena música que ustedes solicita a esta hora en la programación.

Bueno, por acá tenemos ya la primera canción que tenemos que agregar a este playlist del fin de semana. Saludos a Yadira, conectadísima desde Cartago. Dice que agreguemos a Colton Dixon con Miracle. Ok, vamos buscando esa canción para complacer a esa hora. Esa sería la primera canción que agregamos en este primer bloquecito. Dice Roy, saludos para Roy, que agreguemos a Michael W. Smith. Entonces esa sería la segunda canción para este recorrido de la buena música. Me faltan dos canciones más. ¿Cuáles serán esos dos temas musicales para este primer bloquecito? 88-895-895. Tengo a Colton Dixon y tengo a Michael W. Smith para sonar en este fin de semana. Voy a ver qué mensajito tengo por acá. Saludos para Joseph. Saludos, Joseph. Muchas gracias por la sintonía, Joseph. Dice que agreguemos Lady the Striper. Ok, agregamos esa canción también. Y me falta una más. Una más para irnos a la música. Les recuerdo que estamos armando el playlist del fin de semana y queremos disfrutar de buenas canciones, como usted suele hacerlo cada tarde aquí en la FFM. Vamos a ver cómo nos va. Ok, acá tengo entonces saludos para Mike. Saludos Mike, muchas gracias por la sintonía a Mike también. Mike nos dice que está escuchando en coro y quiere que le programemos una canción de Petra, ¿ok? Entonces ya tenemos las primeras cuatro canciones para este fin de semana. Está muy bien ese primer bloquecito. Mientras suenan esas cuatro canciones, usted vaya enviando su mensajito para que yo pueda ir alistando las siguientes cuatro canciones y seguir disfrutando del playlist del fin de semana de la FFM. Hacemos un recuento de lo que vamos a escuchar en este momento. Primero viene Colton Dixon, luego viene Michael W. Smith, luego viene Striper y luego viene Petra. Así es entonces como damos inicio a esta hora en la programación aquí en Live FM 895.

Llegamos a las 4 de la tarde con 19 minutos más en la programación. Feliz fin de semana a todos los que están disfrutando de la radio, a los que recién se unen también a la programación. Estamos en las complacencias y estamos armando el playlist del fin de semana con cada uno de los temas musicales que usted nos está solicitando por medio del 88-895-895. Y vamos de una vez a dar a conocer cómo estará compuesto el siguiente bloquecito a esta hora. Saludos para Lisandro. Dice Lisandro que le programemos a Pilar. Ok, Lisandro, claro, con todo gusto. Lo ponemos en la lista de la programación. Y también por acá tenemos este mensajito. Saludos para Javier Chavarría desde Carretera. Conectadísimo a la radio, nos dice Javier. Que le programemos a White Cross. Con todo gusto, saludos a Javier Chavarría, que está disfrutando a esta hora la programación. También por acá, nos dijo que White Cross. Saludos también para Ricardo. Nos dice Ricardo que le programemos a Soraya. Ok, vamos buscando música de Soraya para programarle en esta tarde de viernes, fin de semana. También saludos para Jennifer, que está conectadísima a la radio. Dice Jennifer que agreguemos al playlist del fin de semana a Years of Clay. Ok, listo. Entonces vamos agregando de una vez a la programación. Saludos para Don Javier Solís y saludos para Noel, para Abby, para Eliana, para Maika, que van a acampar. Van en carretera a acampar, a disfrutar el fin de semana. Muchas gracias por la sintonía. Qué bueno que están a esta hora con nosotros. Bueno, tenemos por acá las canciones que nos han solicitado en este segundo bloquecito en la programación. Entonces vamos a iniciar con Pillar, que fue una de las primeras canciones que nos han solicitado a esta hora.

Llegamos a las 4 de la tarde con 38 minutos más de la programación del fin de semana. Seguimos a esa hora con más canciones que nos están solicitando. Y saludos a la familia Solís desde Carretera y rumbo a Campamento. Bueno, por allá quieren escuchar a Silvo Apacible con Saulo. Entonces agregamos esa canción a esa lista de programación. Y también saludos para Maribel Fajardo desde Río Frío. Y nos pide que agreguemos Yo No Abandono de Rescate. Esa sería la segunda canción. Entonces me hacen falta dos canciones más. Me hacen falta dos canciones más para irnos con este bloquecito. ¿Cuáles serán esos temas? 888-95-895 rápidamente para agregarlos acá e irnos con buena música a esta hora. Tengo a Silvo Apacible y tengo a Rescate con las canciones. Dos canciones me faltan dos canciones más. Si me faltan dos canciones más, porque recuerde que estamos armando la programación del fin de semana. 888-95-895. Saludos para mi buen amigo Manri. Eso, Manri. Ahí está Manri conectadísimo ya en modo fin de semana también. Ahí está Manri.

Empezar. Saludos para Fanny y para Yoska y a la tía Male, dicen por acá. Esa canción es de Guardian, es que no me suena. Voy a revisar, voy a dejar la canción por ahí porque no me suena, la verdad. No me suena esa canción. Saludos a Fanny. Okay, no me suena esa canción. Voy a revisar este otro mensajito. Saludos para Marco desde Cartago. Dice que agreguemos algo de POD, ¿ok? Agregamos, vamos a buscar algo de POD para ese otro bloquecito. Me falta una canción nada más. Me falta una canción nada más. 88-895-895. Tenemos Silbo Apacible, tenemos Rescate y tenemos. Ok, tengo por acá POD. Sí, tengo a POD por acá. Leo por acá. Ah, ok. In the Kingdom de White Cross. Ok. In the Kingdom de White Cross. Es la canción, la cuarta canción. Ok. Acá me estaban solicitando volar. No, ya me habían solicitado a White Cross. Los que me solicitan a Tibón y Marcus Witt, ya no, porque ya me solicitaron una canción. Es solo una por mensaje. ok, voy por acá. Saludos a Evelyn, conectadísima a la radio. Saludos, Vanessa, muchas gracias desde Guadalupe. Ok, ya tenemos. Creo que apenas vamos saliendo con estas canciones. Bueno, si fuera el caso, volveríamos a ingresar, pero tenemos ya las cuatro canciones para este casi que sería el último bloquecito. Saludos para Maritza. Saludos para Maritza. Dice que quiere escuchar Dame una sonrisa. ¿Esa es cómo se llama? ¿Cómo se llama esa canción? No se llama Dame una sonrisa. Bueno, sí dice Dame una sonrisa, pero no se llama Dame una sonrisa. No se dice Dame. Ya, ahora estoy hablando tanto que ahora no nos va a dar tiempo de las canciones. Pero bueno, aquí estamos. Iba a ser el recuento de los temas musicales. Silbo Apacible, Rescate, POD y White Cross era el asunto. Manry, estoy buscando su canción, Manry. Está muy buena. Ahí vamos a buscar la canción de Manry. También Manry quiere escuchar una canción ahí que está bonita. Vamos a ver qué tenemos por acá. Saludos para el señor Billy Ulate. Saludos para el señor Billy Ulate, vea usted. Estoy viendo acá la fotografía. Saludos para Don Billy Ulate y para Mati, que ahí está. ¿Qué está haciendo? Armando, ¿qué? Son los de la barquita, sí. Son los de la barquita, ¿verdad? ¿O es que me parece? ¿Qué se me hizo acá? Saludos para la familia Moya Serrano, que también están conectadísimos a la programación. Desde Cartago se unen a esta hora. Y tampoco se llama Sonríele a la Vida. Se llama solo Sonríele. Qué bárbaros, ¿eh? Qué bárbaros. Saludos a Melissa también, que está disfrutando la programación. Saludos a Jimmy también, desde Carretera. Muy bien. Muchas gracias. Ok, vamos a la música entonces. Ahora sí que no nos va a dar tiempo. Pero tenemos la próxima hora entonces. Tenemos la próxima hora de programación. Seguimos disfrutando el fin de semana con Life FM 895. Vamos entonces con esos temas musicales que nos han solicitado a esta hora.

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0: Llegamos a las 5 de la tarde con 5 minutos. Feliz fin de semana. Qué bueno que está con nosotros a esta hora. Así es como damos inicio a este recorrido de Ruta 895 del fin de semana. Así es, Ruta 895 del fin de semana. Le damos la bienvenida a todos los que ya están pegaditos a la radio, los que ya están sintonizándonos desde carretera, los que están enfrentándose ya a los congestionamientos, a las presas a esta hora, que definitivamente vienen a complicar muchísimo nuestras carreteras. Pero para eso está Life FM, para eso está Ruta 895, para acompañarle y que disfrutemos montones esta hora de programación. Es una tarde bastante calurosa, bastante calurosa. Gracias a Dios por el aire acondicionado. Porque sí, es una tarde bastante bochornosa la que hemos estado experimentando hoy. Lo que nos dice el Instituto Meteorológico Nacional para este sábado 5 de septiembre, fin de semana, es que se esperan condiciones estables en general sobre el país. Por la mañana, la vertiente del Pacífico y el Valle Central se van a mantener con pocas nubes a despejados, con presencia de algunas lloviznas ocasionales en las montañas. En ese mismo periodo del día se podrían percibir lluvias variables en el Caribe y también en la zona norte, y durante la tarde solamente se anticipan lluvias o aguaceros aislados con tormenta en la vertiente del Pacífico, en sectores como el sur de la península de Nicoya, Pacífico Central y Sur. Durante la noche no se esperan precipitaciones de importancia, van a predominar condiciones de poca a parcial nubosidad en la mayor parte del territorio nacional. Damos inicio a este espacio. El WhatsApp 8889-5895 ya está disponible para que se una a nosotros, para que disfrute la programación, para que nos reporte sintonía. Y por acá ya tengo algunos reportes que nos han estado ingresando. Muchas gracias a Cindy desde carretera, compartiendo con nosotros el fin de semana. Cindy, bienvenida a Ruta 895. Y por acá nos escribe este mensajito, dice: soy José Pablo Morales, desde Guápiles. Pongan la música que ustedes gusten porque esa programación está demasiado buena, es lo que nos dice José Pablo desde Guápiles. Y me dice por acá, acordándose de José Pablo, me escribe, me dice: por cierto, lo seguimos esperando por Guápiles. Aproveche que está haciendo solcito. Y aproveche además que Andrés le da posada toda la semana. ¡Ah, ve qué bien! Vamos a tener que irnos a Guápiles a pasear porque ahí está muy bonito, nos dice acá José Pablo. Y también aparece el del que estamos hablando, aparece por acá el señor Andrés Durán, aparece por acá. Entonces, y acá tengo la respuesta del mensajito que teníamos por allí. Dice, pero sí, Samu, venga cuando quiera, aquí conoce todos los Duranes, todos somos bien sociales y cristianos, qué bendición. Entonces no hay peligro, nos dice Andrés. Nos encanta vacilar sanamente y comer súper bien. Eso me gusta, porque hay que comer súper bien. Entonces, me parece muy bien. Ya me estoy encantando más. Ya como que ya casi. Entonces, me encanta eso. Y también me dice Andrés que Laura sabe hacer un arroz con leche increíble. Que es un arroz con leche muy famoso en la familia, me está diciendo Andrés. Entonces, dice: Nada más hay que poner fecha y ya. Hay que poner fecha nada más, entonces ya me siento más tranquilo. No, siempre estuve tranquilo, Andrés, pero ya me siento más tranquilo, entonces. Sigo por acá recibiendo más mensajitos al 88-895-895. Vamos a, de Guápiles, nos vamos a ir hasta Grecia. Saludos para Amy, conectadísima, y ya también es en modo fin de semana, Amy. Muchas gracias, ahí está a full volumen con Life FM desde casita, compartiendo con nosotros esta tarde de viernes. Tengo por acá este otro mensaje, nos devolvemos a Guápiles. Sí, nos devolvemos a Guápiles porque ahí está Jennifer también disfrutando con nosotros y también en modo fin de semana. Así que Jennifer, muchísimas gracias por la sintonía. Sigo por acá recibiendo otros reportes. Saludos a Maritza también, que está conectadísima a esta hora en la programación. Saludos para Jason, que va en carretera también. Saludos, ahí va disfrutando el recorrido con nosotros. Aparece de otra que estábamos hablando también, aparece la famosísima Laura Durán también. Ahí está. Laura, ¿es cierto lo del arroz con leche? Bueno, ahí confírmenos, porque ya nos encantaron con el arroz con leche. Entonces ahí díganos si lo que está diciendo Andrés es cierto, si es verdad. Y sigo por acá. Saludos, Cinia, bienvenida a Life FM. Qué bueno que está en el fin de semana con nosotros. Ahí está Cinia también disfrutando de la programación. Sigo por acá, saludos a Evelyn, ahí va en carretera. Evelyn también compartiendo con nosotros el recorrido. Aquí nos, vamos a ver.
1: Mira, ¿eso soy yo? Oye, ¿eso soy yo?
0: Dígale que sí.
1: ¿Eso soy yo?
0: Me escuché. ¿Eso soy yo? Eso soy yo, un videito que me pasó Laura. Entonces sí, eso soy yo, sí, me va escuchando. Sigo por acá con más reportes de sintonía en la programación. Saludos para Yajaira, hasta Puriscal. Saludos a todos allá en Puriscal, que están pegaditos a la radio. Yo pongo el videito, mira, así soy yo. ¿Qué más tengo por acá? Más reportes, 88-895-895. Aquí seguimos en modo fin de semana. Sí, seguimos modo fin de semana. Saludos para Alex, también le va en carretera compartiendo con nosotros. Muchas gracias, Alex. Qué bueno que se une a la programación. Saludos para Isabel. Saludos a Isabel desde Heredia. Muchas gracias, Isabel. Ahí está también. Ahí están. Qué montón de gente pegadita a la radio disfrutando la programación. Dice acá, reporto sintonía desde una cafetería en San Joaquín de Flores, ¿eh? Solo tomando café, Roy, ¿eh? Qué barbaridad, ¿eh? Debería esperar esos cafecitos para el fin de semana que yo estoy libre. Roy solo tomando café, ¿eh? Pero toma café entre semana, no, tiene que ser un fin de semana que uno está libre, ¿eh? Si no, entonces no vale. Bueno, 5 de la tarde, 11 minutos, estamos en el fin de semana. Siga reportándose, 88-895-895. Ese es el WhatsApp que le une a la cabina de Life FM a esta hora.
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Es que definitivamente el sabor dominicano no puede faltar en el fin de semana acá en Ruta 895, por eso es que teníamos a Juan Luis Guerra con esa canción que se llama El Quita Pena. Y seguimos desde luego recibiendo los mensajitos, los reportes al 88-895-895. Me dicen por acá, saludos desde Jacó, camino a Parrita. Full aguacero, no puede ser. Y acá full veranito, ¿ah? ¿Eh? Los microclimas de nuestro país. Entonces, saludos para Isaac y para su esposa Gio, que van disfrutando la programación. Van pegaditos a la radio en carretera desde Jacó y camino a Parrita.

0: También por acá está Guillermo desde Alajuela, en modo fin de semana. Muy bien, Guillermo, ahí desde carretera en lo complicadísimo de Alajuela, pero pegadito a la radio, a como tiene que ser a esta hora. Y también saludos para Alonso. Muchas gracias, Alonso. Ahí también va disfrutando de la radio a esta hora. Qué bien, a como tiene que ser. Sigo por acá con más reportes. Vamos a ver qué dice acá. Me mandan fotografía. Saludos para Melisa. Melisa, eso es, eso dónde es, Alajuela, me imagino, ¿verdad? Sí. Qué bonita presa. Qué bonita presa. Melisa se tomó el tiempo de tomarnos fotografía por acá. Dice acá reportando. Y sí, por el Imbu. Está pero pegadísimo a esta hora, Melisa. Qué barbaridad. Pero bueno, nada más a tranquilizarse, a tener paz, a respirar profundo, a subir las ventanas y un poquito de volumen a la radio también, porque es fin de semana, Melisa, porque qué va. Sí, eso está, esa presa está como de, no sé, unos mínimo 10 minutos. Mínimo 10 minutos, Melisa, esa presa terrible allá en por el Imbu, en Alajuela. No. Yo por eso me quedo acá en la cabina mejor. Me quedo acá en la cabina porque sí, nuestras carreteras están terribles a esta hora. Y saludos hasta Naranjo. Saludos allá en Naranjo. Ahí estamos, que nos escriban el nombre. Saludos, Rainer en Naranjo. Saludos a Rainer en Naranjo y a todos los que nos escuchan allá en Naranjo también. Qué bueno que se unen a la programación a esta hora. Llegamos a las 5:17, más de la música que estamos seleccionando, por lo menos para esa primera media hora, porque luego tenemos que cambiar. Entonces vamos con Nacho, Redimidos y Alex Zurdo, y esto se llama Alabaré.
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Ahí tenemos a Ricardo Montaner en el fin de semana con eso que se llama Convénceme. Y la tarde sigue avanzando 5:24 minutos y yo sigo por acá recibiendo más reportes por medio de nuestra mensajería de WhatsApp. Saludos para Ingrid también, que está disfrutando con nosotros, y también saludos para Diego, que se une a la programación. Y que se me hizo el mensajito que tenía por acá. Anthony, gracias. Ahí está desde carretera también en modo fin de semana. Por acá nos dicen, hola, reportando sintonía desde la zona alta de Monterrey de Pitier Cotobruz. Ahí están disfrutando de la radio Henry. Así que bueno, Henry, muchas gracias por unirse al fin de semana con nosotros. Dice, aquí como que casi que llueve, pero luego no. Y ahora tenemos sol, dice Henry en el mensajito que nos mandan allá desde Cotobruz, donde estás disfrutando el fin de semana con nosotros acá con Live FM 895. Tenemos mucho más para seguirle acompañando en este fin de semana, así que vamos con más canciones que hemos seleccionado para esta tarde. Así que vamos con Ruby Pérez y esto se llama Alábalo que Él Vive.

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4: Una mujer llamada Inés fue a un salón de belleza para que le hicieran la manicura en sus uñas. Y cuando la empleada empezó el trabajo, entabló una muy buena conversación con Inés. Y cuando tocaron el tema de Dios, la cosmetóloga dijo: yo no creo que Dios exista. ¿Por qué dices esto?, preguntó Inés. Bueno, uno simplemente tiene que salir a la calle para darse cuenta que Dios no existe. Si Dios existiera, ¿por qué hay tantos enfermos y hospitales repletos? ¿Por qué hay niños que se mueren de hambre, abandonados? Si Dios existiera, no habría sufrimiento ni dolor. No puedo imaginarme que yo pueda amar a un Dios que permite estas cosas. E Inés se quedó pensativa un momento, me consta. No quiso responderle para no iniciar una discusión. La cosmetóloga terminó su trabajo y se fue. Y apenas Inés salió del salón de belleza, vio a una mujer en la calle, con el pelo largo, revuelto, sucio. Estaba mugrosa y desarreglada. Así que regresó, entró al salón de belleza de nuevo y le dijo a la empleada: ¿sabes una cosa? Las cosmetólogas no existen. ¿Por qué? Yo estoy aquí, acabo de arreglarte tus uñas. Yo sí existo, nena. No, las cosmetólogas no existen, porque si existieran no habría gente con el pelo sucio, no habría gente con el aspecto tan desarreglado como la señora que está afuera. Y entonces la empleada dijo: ah, pero las cosmetólogas existimos, querida. El problema es que la gente no viene a verme.
5: Exacto.

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En español, gracias a Dios es viernes. 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

Y llegamos a las 5 de la tarde con 45 minutos. Aquí estábamos en ese viernes, fin de semana, acompañándole en el recorrido. Y aquí teníamos música de Jamie Grace con este tema que se llama Just a Friend. Otra de las canciones que hemos seleccionado para acompañarle en ese recorrido del fin de semana. Pero qué bueno que sigue con nosotros, qué bueno que sigue disfrutando la programación. Y nosotros seguimos escogiendo los temas.

Ya casi vamos finalizando esta hora de programación. Ahí teníamos a Yuri junto a Rodrigo Espinosa con esta canción que se llama Hoy que estamos juntos. Desde ya quiero invitarle para que siga con nosotros, para que no se desconecte de Live FM en un ratito nada más. Estará con nosotros Marco Brenes acompañándonos y compartiendo con nosotros en el programa Follow Me, así que no se lo vaya a perder. Y además quiero recordarle que a las 7 en punto viene la repetición del programa En Contraste, para que si usted no tuvo la posibilidad de escucharlo en la mañana, a las 10 de la mañana, en más o menos una hora estará disponible al aire otra vez acá en 89.5, para que no se vaya a perder En Contraste. Y le recuerdo también que a las 9 en punto tiene una cita con Dante Gebel con un mensaje que estamos seguros llegará directamente a su corazón y que usted no se puede perder. Después le vamos a estar acompañando con música en la noche. A las 11 en punto tenemos para usted la lectura pública de la Biblia y después más de la buena música que siempre seleccionamos para usted acá en Live FM. Se viene el fin de semana y nosotros tenemos para usted una excelente programación para que siempre siga con nosotros. Y si Dios así lo permite, nos volvemos a escuchar en otra oportunidad. Muchísimas gracias a todos los que han estado pegaditos a la programación, ya sea desde las presas en nuestras carreteras, los que están un ratito más en la oficina, se quedan un ratito más en el trabajo, los que están escuchándonos en casita y los que nos escuchan fuera del país también. Muchísimas gracias por la sintonía y por estar siempre pegaditos a la programación de Live FM. Finalizamos entonces con Amy Grant y Peter Cetera. Siga con nosotros, esta es su radio, esta es Live FM 895.

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